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1: Sí, oye, ¿cómo que dice? 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
2: Como dice Proverbios 3.5, confía en el Señor con todo tu corazón y no te apoyes solo en tu entendimiento. Hay cosas que ahora no se ven, pero se están acomodando a tu favor. 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

0: medio de la preocupación, suelta el control y confía. Proverbios 3:5 dice que confíes en el Señor con todo tu corazón y no te apoyes en tu propia prudencia. 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
1: 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Confiésalo con tus labios. Todo el mundo cantando conmigo.

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no te ama por lo que haces o dejas de hacer. Te ama porque eres su creación. Su amor no depende de tus logros, sino de su gracia infinita. 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

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A través de estas palabras, Pablo nos recuerda la firmeza y la profundidad del amor divino, que trasciende cualquier obstáculo. Este pasaje es un testimonio de la fuerza y la constancia del amor de Dios hacia nosotros. Sumérgete en la inquebrantable promesa de su amor que nos sostiene en todo momento. Vive cada día con la seguridad de ser amado incondicionalmente por Él. 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
1: Bienvenidos a Ultra Conexión. Soy Alejandra.
2: Y yo soy Carlos. En este episodio descubriremos el arte de manifestar.
1: Primero, ¿qué significa manifestar?

0: que sean pequeños.
1: Sin estos tres, las intenciones se quedan en ideas dispersas. Tu mente es un imán. Lo que enfocas, lo atraes. Si piensas en abundancia, generas vibraciones que te conectan con oportunidades.
0: Pero ojo, los pensamientos negativos o las dudas bloquean ese flujo. Por eso es vital revisar tu diálogo interno. Imagina que deseas crear tu propio negocio. Claridad. Describe tu empresa. ¿Qué ofrece? ¿Cómo se ve? ¿A quién sirve? Emoción. Dedica unos minutos diarios a visualizar clientes satisfechos y genera gratitud anticipada. Acción. Inscríbete en un curso, diseña un logo o habla con un posible mentor.
1: Con constancia, estos pasos activan recursos internos y externos para materializar tu proyecto. Te propongo tres prácticas diarias. 1. Cierra los ojos y percibe tu meta con todos los sentidos. 2. Escribe en presente. Yo soy. Yo tengo. Y 3. Cada día, cumple al menos una tarea que te acerque a tu sueño.
0: Estos hábitos sutiles condicionan tu mente y tu entorno para favorecer la manifestación. El miedo al fracaso y la impaciencia suelen sabotear. Cuando notes dudas, detén la crítica y replantea tu enfoque positivo.
1: Recuerda que manifestar es un proceso, no un evento instantáneo. La paciencia y la perseverancia son tus mejores aliados. Ahora que conoces el arte de manifestar, empieza hoy mismo. Claridad, emoción y acción. 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

grandeza no siempre se mide por los logros, sino por las veces que te levantaste cuando parecía imposible seguir. No olvides que las estrellas brillan más en la oscuridad. Cada caída es una oportunidad para levantarte más fuerte. Cree en ti mismo, porque dentro de ti hay un potencial inmenso esperando ser descubierto. 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

El perdón no significa olvidar, sino liberar. Cuando perdonas, no estás justificando lo que pasó. Estás eligiendo soltar la carga que pesa sobre tu corazón. Guardar rencor es como beber veneno y esperar que afecte a otro. En cambio, el perdón es un acto de amor hacia ti mismo. Un paso hacia la paz interior. Piensa en esto. ¿A quién necesitas perdonar hoy? Tal vez a alguien más, o tal vez a ti mismo. Recuerda, el perdón no cambia el pasado, pero transforma tu futuro. Aligera tu corazón. Perdona y abre espacio para la alegría, la sanidad y el amor. 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

0: Como dice Filipenses 4:13, recuerda que en Dios encuentras fuerzas para lo que hoy te toca enfrentar. 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
1: Les aseguro que si tienen fe tan pequeña como un grano de mostaza, podrán decirle a esta montaña: trasládate de aquí para allá, y se trasladará. 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

0: nacido cambia la manera en que ves la vida. Da gracias a Dios, no solo por lo que tienes, sino también por lo que está por venir. 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
1: Buenos días, caballero. Mañana caliente, fiebre encendida. Llegó el show que enciende esta cabina. Esto es Fiebrusa Radio Show. El show. ¿Qué es lo que él hace? Que definitivamente no se parece a nadie. Recuerden y escuchen muy bien, porque el día de hoy, viernes 14 de agosto, estaremos por aquí por Ultra 93.7. Recordándoles a todos ustedes que si se encuentran en Constanza, pueden sintonizarnos a través de Ultra 96.9. Me dieron un poquito de brega, despertarme si yo viviese en Constanza ahora mismo. También, si se encuentra en Baní y esa zona de todo el sur profundo, puede sintonizarnos a través de Ultra 106.7. E independientemente de dónde usted se encuentre ubicado en la República Dominicana, o inclusive si se encuentra en el exterior, en el extranjero, cualquier país, recuerde que puede dirigirse a YouTube, vaya al canal de Ultra FM y en la parte de En Vivo Live podrá ver este y todos nuestros programas aquí en Fiebrusa Radio Show. Y la sugerencia que siempre se le hace al iniciar cada una de las versiones de Fiebrusa Radio Show es que recuerda que puede seguirnos a través de nuestras redes sociales, @fiebrusasrs, tanto en X, antiguo Twitter, así como también en la plataforma de TikTok e Instagram, para que usted se mantenga al tanto de todas las informaciones del ámbito deportivo. Como, por ejemplo, el día de ayer, 26 miembros del Salón de la Fama dieron presente en el Field of Dreams, el partido que tienen las grandes ligas, que escogen dos equipos que disputen pues en un campo o un terreno maizal, sí, lleno de maíz. Entre ellos estaba Joe Torres, Isi Sabathia, John Mauer, Iván Rodríguez, Trevor Hoffman, Max Smith, entre muchos y muchos más. En ese mismo partido, ayer Kyle Schwarber conectó dos cuadrangulares para poder ampliar a su cantidad de cuadrangulares a 37, siendo el líder actualmente en las grandes ligas, y los Phillies lograron pues derrotar 7-1 a los Minnesota Twins en ese juego el día de ayer. También salió la información de que es poco probable que Shohei Ohtani pues salga de los Dodgers si los Dodgers deciden vender. El contrato del japonés Shohei Ohtani incluye una cláusula que dice figura clave. Pero el propio jugador de los Dodgers de Los Ángeles ya ha expresado que no lo utilizaría en caso de que la organización decida pues vender eventualmente. En otras informaciones, también hablando de los Dodgers, pues ayer los Dodgers estaban ganando 4-2 ante los Cerveceros de Milwaukee, y con 4 hits consecutivos que le conectaron al lanzador Edwin Díaz, hit productor también de Jackson Churios y Garrett Mitchell, el cerrador de los Dodgers de Los Ángeles, pues ha desperdiciado 3 salvamentos en 4 de sus últimas apariciones. Y ahora tiene su efectividad en 11.57. Ayer le preguntaron al manager de los Dodgers, Dave Roberts, acerca de si ha replanteado cambiarle un poquito el rol a Edwin Díaz, y él mencionó que él tiene que tener otras opciones, no exactamente esa. Y hablando de otras opciones, ayer no le quedó de otra a Puerto Rico en la serie de Caribe Kids que pedir tregua, porque ayer la República Dominicana ganó 17-7 a la selección puertorriqueña, donde el jovencito, el pequeñito Isaac Brito, conectó 3 cuadrangulares haciendo historia en la serie del Caribe Kids, convirtiéndose en el primer niño en conectar 3 cuadrangulares en un partido y también el primero en empujar 7 en un mismo encuentro. Así que de todo eso y más estaremos hablando el día de hoy aquí en Fiebrusa Radio Show. Pero antes, démosle los buenos días. Les refrescamos un poquito la memoria también, porque ayer, yo no sé si usted puede ver que uno tiene su gorrita, pero ayer ganaron por la vía de la blanqueada 7-0 los Medias Rojas de Boston ante los Azulejos de Toronto. Buenos días, David Terrero.
2: Buenos días, Nicole Báez. Oye, ¿y dónde estaba esa gorra todo estos días?
1: No, eso estaba ahí, estaba ayer. Lo que pasa es que uno tiene que venir con fiebre.
2: ¿Cómo es que nada más la compran después que ganan? ¿Cómo no, es?
3: Hay que sacarlo a Pérez cuando ganan unos jueguitos.
2: ¡Eh! Oye, ¿en qué gavete era que estaba? Que ni un chin de polvo le cayó.
3: Bonita gorra.
1: A su orden, Fernán. A su orden también, David.
2: No, Dios me libre. Buenos días, Orlando Méndez. Buenos días a Fernán Ravelo, que habría estado afectado por un temita ahí en la garganta, ¿verdad? Gracias a Dios ya lo tenemos de regreso en cabina, la dupla pues de esta radiodifusora, el gran Bati, como dice Orlando Méndez, y nuestro querido JC. Además de un abrazo en este inicio del fin de semana a nuestra amable audiencia, señores, estamos a 14. Ustedes saben que hoy se paga y hoy se cobra. Atención a los muchachos, hoy promete ser un viernes intenso.
1: ¿Cómo?
2: Pero no para mí, sino para el Distrito Nacional.
1: Okay.
2: Cuando llegan estas fechas hay convulsiones sociales, hay sitios que, caramba, se revientan. Y nada, 7-0 ganaron los Medias Rojas de Boston, 1-0 perdieron los Yankees de Nueva York.
1: ¿Qué atre que están?
2: ¿Eh?
1: A 3.
2: Sí.
1: A 3, ¿qué tal? Y, los Medias Rojas de los Yankees.
2: Menciono esta combinación precisamente por la lucha que hay.
4: Vamos a respetar las introducciones de los.
2: Por la segunda posición de la división este de la Liga Americana. Y vamos a darle seguimiento a esto un poquito más de cerca, jornada tras jornada, a ver quién pierde, quién gana, para ir aumentando o descontando el margen de diferencia entre estos dos colosos del béisbol de las grandes ligas. Este asunto del Field of Dreams, el campo de los sueños, ¿verdad? Es un partido que grandes ligas tiene ya celebrándolo desde el 2021 en honor a una película. En honor a una película denominada de la misma manera, Field of Dreams, protagonizada por Kevin Costner. Esto básicamente es recreado, ¿verdad? Un escenario maizal, los jugadores salen de ese maizal, y destacar, señores, que se juega un estadio construido junto al famoso maizal de Dyersville, allá en Iowa.
3: Iowa.
2: Inspirado en esa película de 1989. Si es que...
3: Si no la ha visto, búsquela.
2: Sí, interesantísima. Es muy buena. Grandes Ligas ha visto con buenos ojos, ¿verdad? De cómo la gente ha aceptado esta propuesta, de cómo la gente pues le ha traído, le ha concitado la atención y lo ha seguido haciendo. Desde el 2021 hasta la fecha, pues ha estado ahí el campo de los sueños. Ya para darle paso a mis compañeros, intensos los debates, señores, del día de ayer aquí en Fibruso Radio Show. Vaya a nuestro canal de YouTube si quiere pues escucharlo nuevamente. Ahí puede hacerlo en diferido, como dice Nicole siempre en la introducción. Visite nuestro Instagram, nuestro usuario de Instagram. Y tenemos muchos más, hay muchísimas cosas que hablar, atletas dominicanos, vamos a darle seguimiento a los mismos, porque recuerden que estamos en el inicio del ciclo olímpico. Entonces, así como las reinas, pues estarán jugando su Norseca, a partir de hoy es.
3: No, el 22.
2: Del 22, la próxima semana.
3: La próxima semana.
2: Bueno, a partir de la próxima semana.
3: Pero creo que la semana que viene.
2: De cara a los Juegos Olímpicos, así también vamos a hacer con los diferentes atletas quienes buscarán, pues, los Juegos Panamericanos, ¿verdad? Primero Juegos Panamericanos.
1: Del 21 al 29 de este mes.
2: Exacto, sí. Ah, pues entonces es la próxima, sí, es correcto.
3: El 22 lo que hay es la carrera.
2: Es viernes de la próxima semana, porque hoy estamos a 14.
3: Exacto, el 22 lo que hay es el Gran Prix, bueno, los asuntos de Félix Sánchez, la carrera en el Centro Olímpico, donde van a correr algunos de los mismos
2: exponentes. Exacto.
3: Se tiene un nombre, lo vamos a buscar también.
2: Que vamos a estar dándole seguimiento, porque nuestros muchachos van a necesitar ese espaldarazo y nosotros como
3: gratis las entradas, o sea, que pueden ir al estadio a ver buen atletismo de calidad, a ver corredores internacionales, Europa. Excúsame que me metí en tu introducción.
2: Tranquilo, pero, no hay problema.
3: Porque yo creo que
4: está bien, usted está haciendo un aporte, está bien.
3: Ando bien, gracias. Entonces, eso es lo que me gusta.
2: Ahorita nos hizo aporte, siempre.
4: No,
1: o sea, que yo no apoyo ni aporto.
4: No, me refiero al...
2: Bueno, un abrazo para todos. Estamos hasta las 10 aquí en Ferruccio Radio Show. Adelante.
4: Viernes,
2: Pink Guerra.
4: Viernes de alegría, viernes de paz.
2: Sí, porque ayer... Al huevo dominicano
3: no lo puedo faltar, ustedes se vuelven locos.
4: Se supone que ayer era jueves de paz.
3: ¿De paz?
2: Ayer era jueves de TVT.
1: Buenos días, don Fernán Ravelo.
4: Ay, Ravelo.
3: Buenos días, José. Espero que haya pasado un hermoso cumpleaños. Se vieron unas fotos buenas. Parece que se extendió.
2: Le fue bien.
3: Y fue muy agradable tener a tus padres ese día aquí. De verdad que te sorprendieron. Nos sorprendieron a todos porque nada más los había amado. Parece eso. Que nosotros
4: deben venir mensual los padres.
3: Sí, ¿verdad? Deberían venir y decir bastante. Sí,
2: no,
3: sí.
2: ¿Cómo mensual?
3: Deberían cumplir otros más también y venir aquí también, sí, de vez en cuando. Sí. Y venir de verdad, JC, tan surtido. Tan surtido como tú. Hasta los jugos eran importados.
2: Sí.
3: No dije juguito, no jugo importado.
1: Qué barbaridad, Dios
4: mío. Chinas que se exprimieron a mano.
3: A mano, mano.
4: Sabe diferente.
3: Dándole las gracias a Dios por permitirnos estar aquí. Ya
2: no quedó ni un pedacito de jamón.
3: Ah, que tú no viniste. Ah, tú estabas aquí, sí. Fanate se lo perdió. Ya se empujó.
2: No, pero gracias a Dios que Fanate lo vino.
3: No hubiera dado.
2: No.
3: Dándole las gracias a Dios que estamos por aquí. Mejor ya de la. Poquito mejor todavía de esta gripe que nos agarró y esta garganta. Por lo menos escucho. Y dándole, de verdad, las gracias a todos ustedes que siempre nos siguen por nuestras frecuencias de radio de Ultra 93.7 en el YouTube. Agradecido también del apoyo que nos mantienen, pues, sólidos, siempre con una buena cantidad de personas. Eso nos hace sentir bien y nos hace esforzarnos más a venir a trabajar y a hacer nuestros líos aquí y nuestros... pues nuestros careos que hacemos uno con otro. Y a veces personas dicen, bueno, a veces ustedes parecen ahí como que están peleando. Y yo, no, es que hay que tú no puedes, o sea, cada quien aquí tiene su criterio y lo va a defender. Nosotros somos así abiertos, eso nos lo han permitido desde el principio, dentro de las leyes, las reglas, ¿verdad? De cordura. Pero cada quien aquí va a defender su posición, su postura. Y también quiero, o sea, a veces hacemos comentarios porque se lo merece el evento. Y dice que nosotros politizamos a veces. No, yo creo que politiza el que siempre está pensando que se está haciendo eso. Porque las cosas buenas se cacarean. Claro. Se dicen, se mencionan. Como también buscamos... Porque, por ejemplo, el otro día escuché a David Ortiz, el Big Papi, hablar de que estuvieron criticándolo hace un tiempo porque tuvo un motor, porque si yo qué, si yo cuánto. Eso fue un tiempo. Y lo busqué porque me salió... Y dice, yo acabo de inaugurar un laboratorio de cateterismo hace aquí y lo mencionaron un día. Sin embargo, yo salgo un día a disfrutar de mi vida personal, hago un comentario y lo ponen de todos los tamaños. O sea, lo ponen buscando como la gran noticia. Sin embargo, la gran noticia es que ese laboratorio de cateterismo que inauguró David Ortiz puede salvar muchas vidas, está salvando vidas. Entonces, señores, vamos a ser más conscientes. Y también yo sé que la noticia amarillista vende, porque eso es lo que pasa, que tú ves que alguien tiene una aparición de 20 minutos en un programa donde dice cosas interesantísimas y en una menciona un nombre, dos nombres, y eso es lo que se pone porque ese es el que vende. Ese es lo que, o menciona dos personas, una persona o tres personas de eso mismo. Y ese es el corte que sale porque eso es lo que vende. Pero busquen la esencia completa para que vean. Porque ponemos el corte, se pone el corte, perdón, para que se enganche el público. Pero después busque el contenido para que vea lo que se habló por completo. Así que Vamos a tener un buen día hoy. Tenemos la Serie del Caribe Kitsch. Creo que ayer el dirigente de Puerto Rico de Pequeñas Ligas, no sé si era el buen mensaje para sus niños, saber que han perdido todos los partidos por palos y que venía a buscar excusas de que un bate era que le estaba faltando. Usted no se preparó, parece, para el evento Puerto Rico. Así que da mucha pena que tengamos que ver la cara de un niño que le quitan un bate diciendo, tú eres un tramposo, vamos a revisar tu bate porque tú estás haciendo trampa. Y eso yo no creo que es el mensaje, que ese evento que está tratando de impulsar el béisbol infantil es lo que quiere enseñar. Yo no creo que la Confederación del Caribe lo que quiera es que digamos que estamos haciendo trampa, que los niños hacen trampa. Usted si quiere lo hace aparte después, porque usted no puede públicamente, entiendo yo, decirle a un niño, préstame tu bate, que tu bate está, tú estás haciendo trampa con eso. ¿Cómo respondió ese jovencito? Por eso lo aplaudo cada vez más. Le dio un palo por todo el centerfield cuadrangular.
5: ¡Qué palo!
3: Entonces, 7 carreras empujadas, el récord era 6 en esta misma Serie del Caribe de un mexicano que había empujado 6. Él lo rompió, dio 3 cuadrangulares. Y así es que usted le pone zipper en la boca al contrario, sin hacer bulto ni nada. Usted le dijo, ay, mi bate está bien, revísalo, no hay problema. No está, el bate está bien, toma, jonrón. Pero creo que se pasó un poquito el dirigente de Puerto Rico, tal vez su frustración de haber recibido creo que 3 o 4 knockouts. Los 4 juegos que ha perdido creo que 3 son knockouts, si no me equivoco.
5: Oye, o sea,
4: y los 4 contra Dominicana han sido 4 knockouts.
3: 4 knockouts.
4: En la historia,
3: del evento. Pero o sea, sí, que no les ha ido bien, entonces yo creo que no debió en la forma pública hacerlo. Yo entiendo que tú, si estabas alguna duda, tú puedes hablar con los árbitros y decir, después del break, por favor, revisen ese bate, pero no hacerlo ese show en público, en televisión, donde están todos los países involucrados, siguiendo esa serie del Caribe Kids, me parece que fue muy, muy fuera de lugar. Yo creo que hay otras enseñanzas que esos niños están buscando, y no es que estamos de acuerdo si alguien está haciendo trampa que se quede inmune o impune, pero hay que saber en qué momento hacerlo. Yo creo que ahí no estaba correcto. Así que nada, tenemos mucho contenido. Llegó el pequeño y vamos entonces a seguir.
4: Barbaridad.
3: En este.
2: El más pequeño es su mamá, el más pequeño la doña.
1: Debe ser
3: porque. Qué brusco no haya show, perdón.
4: ¿Qué por los
3: chicos
4: que estaba?
3: ¿Y qué es esto? Ah, no, ya yo vi. Es bien. Seguimos.
1: Buenos días, Orlando Méndez.
2: Acá, déjame buscar ese corte de ayer. Espérese.
6: Pero va acá.
2: Esa no era la ropa de ayer.
6: Pero va acá, mi hermano.
2: ¿Usted ya lo llevó a su
6: casa todavía?
4: A petición popular. A petición popular.
6: ¿Tiene la misma ropa de ayer?
3: Como yo no vine ayer, yo no sé.
4: Por primera vez en el programa estoy repitiendo el outfit.
6: No, por esto no tiene más.
4: Porque me escribieron ay, sí, por DM.
2: Ay, pero mira, me... es verdad.
6: La misma ropa.
3: Llama a la doña a ver si fue
6: que
3: lo llevó a su casa. Llama a la doña.
4: Doña, ya que dividido la combinación de colores.
7: Váyase y lo ponemos diferido. Váyase.
4: A petición, la buena amiga Lenny Durán, Gaby Latineo, la licenciada Grisel Vázquez, la licenciada Montero.
6: La misma ropa, mira, la misma gorra, el mismo abajo, todo igual.
4: La combinación de colores fue tan impactante, fue tanto la efervescencia de ayer, que me pidieron que venga de nuevo con la misma ropa.
1: Todo es igual.
3: No, pero es que hay cosas que no salen por cámara. Fue bien ayer.
4: Viernes de alegría, viernes de paz.
1: Y viernes de
6: aguanta.
4: Tranquila. Gracias a los que me escribieron en YouTube. Puedes seguir escribiendo. Ya no lo repites más porque ya está bueno, ¿verdad? Son 2 días.
2: Carlos Sánchez, su polochecito negro.
4: Todo el que escribió, que le encantó la combinación.
6: Dicen aquí que el collar, Ramirito, que el collar de los trinitarios también.
4: El collar va a salir corriendo. Digo. Así que gracias a todos, de verdad que sí, por tantas expresiones de cariño. Tengo una duda para que me la resuelva, bueno, quizás Ravelo, que es de mayor edad, puede hacerlo Faneite, que es un hombre que como dice Brea Frank, está graduado de la Universidad de la Calle, y aquí está David, que es un joven inquieto, ¿verdad? Que me pueden quizás responder, porque vi una entrevista que le hicieron al amigo que ganó Miss Folklore, el hombre más bello de la República Dominicana.
3: ¿Pero tú viste el de Puerto Rico?
4: Fue un premio. Que tiene un peinado que parece que está de moda, porque se lo he visto unos cuantos, el peinado del amigo que ganó su premio por allá. Y me llamó poderosamente la atención que en la entrevista con Manolo Osuna, Manolo le preguntaba que después del premio si ha tenido... Las redes sociales se han disparado, entonces el tipo dice que el DM está full, pero que son mayormente varones. Que eran,
3: ay, Dios, y él contento.
4: Cuidado, cuidado si es para preguntarle sus claves para el modelaje, para mantener el cutis.
3: Para eso no.
4: Espérese, que usted va muy rápido. Para mantener, porque si él es el hombre más bello, algo él hizo para llegar a esos niveles de belleza. Es como lo que me pasó por la mente.
2: Ahora, ¿a qué nivel? Porque llegó.
3: No, pero dejen terminar, Blandito. Sí, vamos a oír esa pregunta.
4: Vaya resolviendo ustedes a ver qué puede, porque me llamó la atención. Se supone que si era el más bello, el DM debe estar lleno de.
3: ¿Y cuáles son los criterios para coger el hombre más bello?
4: Bueno, ahí se habla
2: de la criterio? Cultura,
4: la pasarela, el manejo de las preguntas.
3: ¿Usted
4: viene
3: de Puerto Rico?
4: No me
6: vi. ¿Usted lo vio desfilando a ese señor? No, pero usted lo vio desfilando.
4: Desfilando, vi algo de la pasarela. Bueno, y las emociones cuando lo anunciaron.
6: Lo mejor que hicieron ese evento es que yo lo tenía cerca de por ahí.
2: Señores, pero ya la samurái no existe.
6: Pues una buena.
2: Qué pena con una samurái de
4: vida. Qué barbaridad. Estamos contentos con nuestros niños. Ayer Isaac Brito, una actuación histórica con 3 cuadrangulares, 7 empujadas. 4 knockout contra los pequeñitos boricuas. Creo que Puerto Rico, ayer hablábamos del tema, tiene quizás que mejorar un poco el reclutamiento, principalmente en el aspecto picheo, hay que mejorar ese tema. Y entonces Dominicana sigue intratable. Hoy tiene juego Dominicana contra el México Rojo, es su último juego de la regular. Ya Dominicana está clasificado a la próxima ronda. Es definir con quién iría en la semifinal, que es el sábado. Ver ahí cómo van a terminar los equipos. Panamá perdió un juego dolorosísimo. Doloroso,
3: lo dejaron en el terreno ayer.
4: Estaban México ganando Rojo. 3-0. Después se fue delante México 7-4. Panamá empató a 7. Pero entonces México dejó a Panamá en el terreno. El México Rojo. Una victoria importante. Y hoy, en ese juego de segunda hora de Panamá y el México Verde,
3: se lo juegan
4: se va a definir ahí quién queda tercer lugar. Que sí. Es importante.
3: Sí, porque Puerto Rico está eliminado.
4: Exacto. Porque quien quede tercer lugar va a evitar el que quede en primero. Porque hoy el México Rojo y Dominicana se juegan un partido importante que podría definir el primer lugar. Si gana el México Rojo, ellos entrarían en primer lugar con 3-1. Si gana entonces República Dominicana, Dominicana sería el primero con 4-0. Una nota triste, una nota bastante triste. Hace 11 años, el 17 de octubre del 2015, un jovencito con 16-0, con una carrera extraordinaria en el boxeo, Richard Colón, tenía una pelea con el veterano peleador Terrell Williams. Ellos se enfrentaron invictos los dos. Williams lamentablemente tuvo una pelea muy sucia, vamos a decirlo así. Pegó unos 4 o 5 golpes por detrás de la nuca a este jovencito Richard Colón. Y al final ganó por descalificación, porque no sé qué estaba pensando el referee, que no paró esa pelea. Porque fueron múltiples golpes detrás de la nuca, una zona muy peligrosa el ser humano.
3: Sin querer, o sea, lo buscaba y le daba.
4: Sí, eran golpes claros, estoy de acuerdo con Fernán Ravelo. Bueno, pues después de eso, este jovencito tuvo una hemorragia y hubo que operarlo de emergencia y duró en coma cerca de más de 200 días. Quedó en un estado casi vegetativo, donde su familia lo alimentaba, había una lucha ahí. Mucha gente aportó económicamente para verlo recuperarse y pues poco a poco avanzó, podemos decir que algo en su recuperación, pero en el día de ayer lamentablemente se dio la información que Richard Colón había fallecido. Apenas 33 años, un joven con un futuro inmenso que llegó invicto a esa pelea con muchísimos sueños y lamentablemente por la falta, yo diría, no solamente del boxeador, yo quiero agregar al referee también.
3: Yo creo que más culpables son las autoridades que permitieron eso.
4: Las autoridades que permitieron eso, que lo golpearan 4 o 5 veces detrás de la nuca. Y lamentable, este señor, Terry Williams, después, duró 2 años fuera del ring porque recibió unas acusaciones bastante fuertes. Él volvió después de eso, peleó dos o tres veces, y de ahí en adelante no se ha sabido más de él, porque donde quiera que va, la gente lo hostiga con ese tema. Míralo aquí, el abusador, mira el tipo que le dio por la nuca al muchacho joven, que lo dejó en un estado que prácticamente no podía moverse, no podía caminar. Y qué pena, cuando vi esa información, me trajo los recuerdos de aquel día que dimos la información con la esperanza de que el muchacho se recuperara, y lamentablemente ayer se dio la información de que había fallecido a la edad de 33 años. Ya anunció la Federación Dominicana de Béisbol la Copa Fran Camilo, es un torneo U12 chulísimo que hace la federación. Me encantó porque creo que van a haber 31 equipos. Hay que ver esos pequeñines de 6 años o de 6 o menos jugando ese torneo. Se celebra en el Centro Olímpico. Comienza el 23 de agosto. Usted puede darse la vueltecita por ahí para ver a todos esos pequeñines jugando. El Cioretó, la primera base. Ellos juegan con un tip, le ponen la pelotita ahí para batearla. Pero hay que ver cómo defienden y cómo juegan estos pequeñitos y todas las ganas que le ponen. Por ejemplo, en el grupo 1 está la Liga Mendoza de Santo Domingo, el Distrito Nacional, está Cotuí, Puerto Plata, la Liga Paredes, el Ceibo. En el grupo 3 está La Vega, Olga de los Discípulos de Santo Domingo Norte, la Liga Vista Alegre, Espaillá, Liga Cristiano Gosen de Santo Domingo Norte, la Liga Estrella, Pueblo Nuevo, Valverde, el país completo, los pequeños jugadores, los pequeñines pequeñines, que es la primera etapa, pues están en ese bonito torneo que ha creado la federación, y que desde que vi su... hacen un U6 y un U8, pero este U6 me encanta porque son los más pequeñitos. Yo quiero que usted lo vea con sus uniformes.
6: Tiene que ser una cura uno ve jugadores.
4: No, eso es espectacular. Claro. Dese la vueltecita por allá, usted se va a ir sorprendido.
3: Yo vi uno que le dio y corrió para la base contraria. Corrió para el
4: tercero. Sí. No.
2: Hay otro que llegan al right field.
4: Por ejemplo, creo que en el torneo pasado hubo uno que hasta que no le buscaron un jugo que él tenía en la mochila, no bateó. Porque cada vez que iba a batear tenía que darse unos traguitos de su jugo que él tenía en su mochila.
6: El papá hizo bolita de ese.
4: Que le prepararon. Así que
6: es una conducta aprendida,
4: El torneo 12, y qué bueno que se dedique a un colega, como el caso de Fran Camilo, un colega que apreciamos y queremos muchísimo, claro, que sé que disfruta mucho de la dedicatoria de este torneo U12, y recalcar el torneo dedicado a Mario Emilio Guerrero, de manera póstuma, sí, nuestros hermanos, el amigo, el aliado
6: César Peguero.
4: César Peguero, que lo está organizando aquí en los estadios del Ministerio de Defensa. No me comprometo, César, pero vamos a ver si doy la vuelta por ahí y veo esa actividad, recordando a un grande de la crónica deportiva, como lo es Mario Emilio Guerrero, 6 equipos, y también esperamos que todo se dé bien en ese torneo que está organizando el aliado, oyente de nuestro programa y un gran amigo de la crónica deportiva.
1: Que me pregunta una gente que si es un uniforme que usted está...
4: No, pero que ya le dije que me escribieron al DM que repitiera estos colores, la pinta, y yo... me debo al pueblo porque los niños me dan cariño, los jóvenes me dan calor, los mayores me dan ternura. ¿Qué más puedo pedir yo?
2: Maestro, Boboni no aguanta una presentación más. Boboni está loco por salir huyendo ya.
1: Sí, está complicado. Hacemos la pausa y al regreso.
6: Ay, Boboni.
1: Tenemos que escuchar las palabras de Rafael Fanetti.
4: Está bien delicada esa camisa, me agrada.
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1: Continuamos aquí en
2: Pero claro.
1: Señores, por favor, estamos al aire.
3: Estamos al aire.
4: Eso puede hablar de eso.
2: Es un deporte extremo.
1: Sí,
2: los deportes extremos no se tocan.
1: Para usted es un deporte extremo, pero para
4: no, para mí no es un deporte extremo. Sí, para mí no es nada.
2: ¿Cómo que no? Hay gente que sí. Hay gente que sí.
1: ¿No le gusta la adrenalina?
4: No, gusta la adrenalina.
2: No. Yo ando en mi vehículo como a 60 kilómetros por hora.
1: Buenos días, Rafael Panet.
2: Hey. Eso en Villa. Eso es allá, que está acostumbrado.
4: Estoy aplaudiendo. Gracias, muchas gracias. Gracias.
5: Panet,
4: dígame.
5: Te extrañamos mucho el día del cumpleaños de Nicole.
4: Ay, Dios mío, yo me lo perdí, me dijeron.
5: No, tú no sabes nada.
4: Tengo un dolor de pecho, me dio, cuando me enteré de esas bandejas que me perdí. Pero nada.
5: No, y para comer se combinó ese día, porque vino cena también.
6: Vino cena acá.
5: Muchachos, croqueta, patatito.
6: No, yo me sentí muy... Yo estaba triste ese día.
4: Hoy hay fiesta después del programa.
1: Fiesta.
4: El hombre...
2: Pero
4: ayer lo cuadramos.
6: Sí, ayer lo cuadramos.
4: Ayer lo cuadramos Orlando y yo, claro.
1: Ah, excelente. Pues parece...

0: es una persona que guía. Un mentor es una persona que guía. O sea, lo que a veces hay muchas formas de usted dar ejemplo, de usted enseñar. Hay doctrinas de enseñanza que a usted, que la característica principal es hablándole, enseñar. Hay otras donde la doctrina es haciendo las cosas bien para que el otro imite lo que está viendo. Hablábamos hace un ratito del niño que había que buscarle esos jugos y dijimos, es una conducta aprendida. Usándolo en tono de broma. Pero eso sucede. Hay gente que con su forma de ser, con su manejo, con cómo reacciona, cómo vive. Por ejemplo, a los cristianos nos dicen, hay gente que la única Biblia que va a ver eres tú, o que va a leer eres tú. Entonces, por eso uno tiene que apegarse a hacer las cosas bien, porque hay gente que está al lado de uno que va a ver el accionar de uno. Un mentor también aconseja, también apoya, genera confianza en a quien le está dando la tutoría. Y eso, como bien digo, hay muchas maneras: compartir conocimiento, compartir vivencia, crear expectativas. Hay muchas cosas para ayudar a esa persona que usted está mentoreando a crecer a nivel personal, profesional, deportivo, como usted quiera. Y venía escuchando el comentario de una leyenda como Fernán Ravelo sobre la actitud del dirigente del equipo de Puerto Rico ayer.
1: Aclarar que la revisión que se hizo era la fecha del bate. Se está buscando que el bate sea fecha correspondiente a este año.
0: Correcto.
1: Parece que en la zona donde está la fecha, por un asunto de los contactos, estaba algo, no sé, no estaba del todo. Uh-huh. Pero el técnico del torneo, desde que vio Dionisio Sebate,
0: está correcto.
1: En su fecha, como dice.
0: Qué bueno que tocas eso.
2: Lo que te digo, la forma lo pudo haber hecho después del antes del turno. Es decir, mira, antes de que no se va a entrevistar en la fecha.
1: Exacto.
0: O después.
2: Pero no hacer no hacerlo público.
0: Ahora, ¿qué es más importante? ¿Ganar un juego, perder un juego? ¿O dejar la impronta de que pudo haber la posibilidad de haber hecho trampa?
1: El niño habló con Matrillé.
0: Yo lo vi también. Voy a comentar sobre todo eso. Yo vi el partido completo. Que le iba a escribir a usted. No le escribí porque no quería que pensara que yo quería que usted mandara un saludo.
1: No, pero usted puede escribir.
0: Como hacía gente.
1: Esa transmisión es de nosotros.
0: Porque ese no era el objetivo.
3: Hacía.
0: Hay gente que... estoy aquí para que le manden saludo. A mí no me... Por eso no le escribí, para que no se confundiera el asunto. Pero lo vi a usted y a su buen amigo Rafaelito ahí fajado, y luego vi el posjuego con la Jos y con Juan Frank. Pude verlo también, lo vi completito. Me han obligado ustedes a ver béisbol, caramba. Y esos niños con esa actuación me han obligado, es obligado que hay que ver esos juegos. Porque lo que están haciendo esos muchachitos es impresionante. Pero no me quiero salir del tema de la mentoría. Porque el mensaje que envía el técnico boricua, amén del bate, porque Wellington dijo en una intervención que esos bates todos están marcados porque ya fueron revisados. Sí. O sea, olvídate de la fecha, tienen una marca extra que le hacen cuando ellos llegan, lo dijo Wellington. Entonces, fue una necedad lo de el dirigente de Puerto Rico llegar hasta el home plate, donde estaba ya preparándose el bateador, para exigir una revisión. Y entonces entra la parafernalia que viene el otro. O sea, la imagen que deja en el niño de 12 años que está parado ahí, no esperando el jugo que dijo Orlandito ahorita, esperando que está revisando porque alguien dice que él está haciendo trampa. Ese es el mensaje que se envía. Porque una cosa es la acción y otra cosa es el mensaje que queda a ese niño y a ese equipo que ha demostrado ser el mejor equipo del evento, y ese jugador que ha demostrado ser por mucho el mejor jugador del evento. Usted le está diciendo a un niño de 12 años, aunque lo esté haciendo mal, no es la forma correcta de hacerlo, porque el mentor lo que hace es que corrige. El mentor no señala.

0: el mentor no acusa. Pero como la gracia de Dios es infinita y para siempre es su misericordia, y dice la Biblia que a sus hijos él no lo hace quedar en vergüenza. Ese muchachito que creo que es de Cambita, San Cristóbal, escuché, de Cambita, que tiene, me convencí cuando le vi la cara de que aquí ahí no hay problema. Y por eso en una, le pregunté a Matrilla, ya no sé si se fijaron, que si habían comentarios con relación a las edades de los muchachos. Se le ve la carita de niño a Isaac Brito. Se le ve la carita de 12, es más, se le ve de 11 la carita a Isaac Brito. Y la forma de manejarse. No se ve un tipo robusto, ya desarrollado. Se ve un muchachito, usted se da cuenta. Pues, ¿usted sabe cuál fue la respuesta de ese muchacho? 3 para la calle, con el mismo bate que usted estaba tratando de
1: confiscar, vamos a decirlo así.
0: De poner en duda, sí, de poner sí. En duda. Y que se demostró que no. 3 para. Así es que se le demuestra a la gente. Cuando usted le diga que usted no puede algo, o que usted lo está. Usted le da 3 para la calle. ¿Y usted sabe quién fue mejor mentor ayer entre el técnico boricua e Isaac Brito? Isaac Brito. La enseñanza que Isaac Brito nos dejó ayer a todos es de que el talento está por encima de cualquier otra cosa. Hay gente que usted le da un bate de lo que usan en la Grande Liga y no la saca del infield. Con un bate alterado, ahí hay peloteritos que no la sacaban del infield. Y ese muchacho dio 3 para la calle. Y no es primera vez, tiene 7, ¿verdad?
2: No.
0: ¿Cuántos jorrones lleva él?
2: Esos son los primeros tres.
0: Porque el otro es el zurdo.
2: Sí.
0: El otro es el zurdo.
2: Luis Marcos.
0: Que es otra bestia.
2: Que también la sacó en el juego.
0: Que me gustó ayer el doble para ganar el partido. Ayer fue.
2: Ese es Jamie Marrero.
0: Que no había dado de hit. ¿Y a qué hora dio ese?
2: Jamie Marrero había bateado incluso jonrón de 2 carreras, el que dio el doble.
0: El que no había dado de hit fue el que le dieron la base por bola intencional antes.
2: El primer
0: bate. Y entonces desafiaron al otro y vino la línea por primera.
2: Pero esa es una base por bola estratégica, porque lo que.
0: Para llenar la base, para hacer el agua en cualquier base. Para forzar en cualquier base. Pero me quería circunscribir a eso, a la mentoría y el gran mensaje que nos ha mandado Isaac Brito. Una carita de niño, una carita de muchachito. Por otro lado, y ya para terminar el comentario, me llegó ayer un correo anoche, me extrañó la hora. Yo no sé si Orlando va a estar conmigo de acuerdo, pero lo hablamos hace días aquí. Me llegó un correo anoche de una rueda de prensa que hay hoy a las 10:30 de la mañana en la Arena del Cibao, Oscar Gobaira Avisat, convocada por la Abasaca. Y toco el tema porque hace unos días yo le dije a ustedes que me había llegado la información de que con la campaña que se le había montado a la Abasaca por parte de unos comunicadores del medio Luna TV, el comité ejecutivo de la Abasaca, encabezado por José Luis Aracena, estaba muy callado. Y como que no es normal que a ti te den por más de 20 días consecutivos y como que tú no hagas nada. Y anoche me llega eso y me da la percepción. Y yo dije aquí, me causa extrañeza que por 25, 20 días tú estés martillando de la manera que lo estaba haciendo ese programa y esas personas de Luna TV. Pero también me llamaba extrañeza que del otro lado no respondían. Y yo dije aquí, el día 4 de agosto, que el país había cambiado. Que con el nuevo Código Penal, había cosas que no se podían hacer. Así que Abasaca convoca hoy a la... Yo no sé qué va a hablar. A lo mejor van a anunciar el torneo de baloncesto y que la dedicatoria. O a lo mejor van a anunciar que tienen un juego en Nueva York, la gente de Abasaca, que estaba pendiente que está pendiente del año pasado, cuando se suspendió. Pero me late, yo que tengo tiempo en esto y que conozco a todo el mundo en el baloncesto, a mí nadie me puede hablar de cuento. Yo conozco a los hermanos Aracena y sé cómo reaccionan. y conozco gente ahí en ese comité ejecutivo, todos exjugadores, todo, el único comité ejecutivo de una asociación de este país donde 7 jugaron en el superior de esa provincia. O sea, ellos saben cómo que funciona el asunto. A mí no me sorprendería si hoy en Abasaca anuncian que están sometiendo a la justicia a quienes han estado en esa dinámica por más de 25 días. A mí me dijeron también que ellos habían prometido una pausa por los Juegos Centroamericanos y del Caribe, que ellos estaban listos. Eso me lo confirmó una fuente de Santiago. O sea, que me da la impresión de que pudiera venir por ahí el asunto. Así que yo a las 10:30 voy a estar en el YouTube de Abasaca, porque me dicen que va por ahí en vivo la rueda de prensa. Porque la verdad es que dijimos también aquí que en una asamblea de la Abasaca, 64 clubes que componen la asociación manifestaron su apoyo al comité ejecutivo. Que la empresa Mi Canal emitió un comunicado que lo leímos aquí diciendo que la situación es entre Mi Canal y Luna TV y que Abasaca no tiene nada que ver al respecto. Sin embargo, los comentarios en ese espacio han continuado. Algo que no le hace bien al baloncesto. ¿Usted quiere que le ponga un ejemplo? Fénix Basketball de Santiago, campeones de la Liga Nacional de Baloncesto de Desarrollo. Por segunda vez, es el único equipo que ha ganado 2 veces. Metro de Santiago, punta a punta prácticamente, perdieron en la final ante Gigantes. Un equipazo al mar. El minibasque de Santiago, campeones por tercera vez consecutiva del convivio minibasque que organiza Fedombal. O sea, en Santiago hay muchas cosas. Bueno, Abasaca emitió un comunicado que dice que es la única entidad deportiva del país. Oigan esto, olvídense el deporte que sea. La única entidad deportiva del país donde se juegan 1,000 partidos al año. Wow. ¿Usted está escuchando eso? O sea, en Santiago el ambiente que hay es para no dañarlo. Para no dañarlo. Y ojalá que este tema no haya una sorpresa en el día de hoy en esa rueda de prensa.
1: Pero usted dice que no le favorece, ¿por qué?
0: Porque el ruido no favorece, hermano. Si usted está bien con su esposa en su casa, todo está de maravilla, su esposa le guarda la cena, usted le lleva un vestido, usted le lleva flores, no puede haber un ruido. No puede haber un ruido, porque ese ruido empaña lo que usted está haciendo.
1: Pero en este caso, yo lo veo un poquito diferente. Porque de demostrarse en la justicia, no en medios, no en un canal de YouTube, no. Es la justicia. De demostrarse la inocencia, serían 100 puntos a favor de los hermanos Aracena y Abasaca.
0: ¿Y qué es mejor para un patrocinador?
1: Pero óigame por qué. Porque mucha gente de Santiago puede que tengan dudas sobre la administración de los hermanos.
0: Santiago no hay duda, los 64 clubes.
1: Pero gente, hasta fanáticos que duden, como pasa en todos los lados. Que en todos los clubes creen que todos los presidentes están robando los cuartos. El mismo barrio. Hermano, cree, pero óigame bien.
0: Mi canal,
1: pero escúcheme
0: que es
1: bien.
0: Es el que tiene el acuerdo de la transmisión. Mi canal, ajá, emitió un comunicado público.
1: Está bien.
0: Diciendo, nosotros tenemos un acuerdo, pero un acuerdo informal.
1: Ok, entonces.
0: Para la retransmisión. Si yo le doy a usted el derecho de algo y usted negocia con Orlandito otra cosa. Yo no tengo que ver con eso, porque él es con un foco.
1: Estamos de acuerdo. A donde voy, es que ahora los hermanos Aracena, líderes del movimiento deportivo allá en Santiago, ¿verdad? De baloncesto, quiero decir, demuestran su inocencia. ¿Quién queda más grande ahora?
0: Mientras tanto,
1: si habían 100 patrocinadores fijos, muy probablemente ahora le entren 100 más.
0: Mientras tanto, el ruido no conviene.
1: Es que es un ruido para negocios. Y al que hace negocio limpio, por más difamaciones y demás, si demuestran inocencia, le va a entrar más.
0: Mira, Abasaca está en su mejor momento. El que está en su mejor momento no necesita de que un ruido para ponerse mejor. Es que Abasaca nunca había estado.
1: Eso es negocio, Fanete, eso conviene. Eso conviene, eso es negocio, eso no es una,
0: no conviene.
1: Eso no es una relación, hermano, interpersonal, que de marido y mujer, David, eso es una relación interpersonal.
0: Pero no te pongas difícil. No te pongas difícil, ni inflexible. No. Déjame decirte esto. Nada que tenga que ver con justicia, con demanda, con fiscalía.
1: Pero que Fanete, es que eres tú quien tiene que demostrarme a mí que fui, pero, que yo estoy,
0: no,
1: que yo estoy infringiendo. ¿El
0: no.
1: Qué? ¿Cómo
0: no,
1: que no?
0: Porque si ahora Abasaca somete a la justicia, no es que tú tienes que demostrarle.
1: No.
0: Ellos te están sometiendo. ¿Entiendes?
1: Qué barbaridad.
0: Es que Abasaca ahora tiene que distraerse de lo que tiene que ser su prioridad, que es el vaquebol de Santiago, para estar yendo a fiscalía a fuñí. Es que el principal objetivo del deporte dominicano es enfocarlo en deporte. El medio que está proponiendo entrar en esta litis, lo que está haciendo hacerle daño al vaquebol de Santiago, distrayendo a tipos que están enfocados en su vaquebol, para ahora ya fuñó fiscalía.
1: Lo que se van a hacer daño son ellos mismos, que van a quedar como unos habladores, como unos difamadores.
0: ¿De dónde sale el dinero para los abogados que tienen que pagar Abasaca en caso de que tengan que poner abogado?
1: Hay un ministerio público, maestro, no, y eso. ¿Cómo
0: con ministerio público?
1: Hay un ministerio público para eso también.
0: O sea, que no tiene que pagar abogado.
1: ¿Quién?
0: Abasaca, no tiene que pagar un abogado.
1: Pero si quiere. Claro, pregúntele aquí el maestro. Pregúntele. Si quiere.
0: ¿Y tú vas a dejar la mano?
1: ¿A usted se le asigna eso?
0: ¿Tú vas a dejar la mano de otro, el caso tuyo? Tú vas a dejar. Mira el gesto. Para que te convence y no discuta más.
1: Que si tú vas
0: hermano, JC, usted que es un abogado. O sea, si usted tiene una litis, usted va a dejar la mano de otro. Usted tiene que tener uno suyo.
1: Pero, okay.
0: Aunque el Ministerio Público haga su trabajo. En el caso de Jesse, todo el mundo tiene su abogado. Y el Ministerio Público, yo veo que se pare.
1: Yo lo veo de la siguiente manera, Fanete.
0: Píntemelo como usted quiera.
1: Está bien, pero perdóname por disentir. Yo lo veo de la siguiente manera. Orlando me está acusando a mí de que yo le robé.
0: No, de que
1: lo
0: usted
1: primero,
0: no le pagó.
1: Bueno, que no le pagué. Ok, Orlando, demuéstrame. Primero. Es Orlando que tiene que demostrar. Demuéstrame tú a mí, primero, dónde tú y yo hicimos un acuerdo. Y segundo, ¿por qué yo te tengo que pagar?
0: Tú tienes razón.
1: Pero espérate.
0: Pero eso lleva un proceso, qué hermano. Bendito, para que llegue, que él tenga que demostrártelo. Eso lleva un proceso. Mire, el abogado que le está. ¿Usted es abogado? Mire el abogado allá, haciéndole señas. Para que eso suceda, tiene que haber un proceso. Okay. Lo que está mal no es si ellos demuestran o si no demuestran. Lo que está mal es la distracción y el proceso que hay que agotar para que eso suceda. Es que ningún líder atiende esto, hermano, llévate del tipo que es más viejo que tú en todos los sentidos. Todo lo que sea un pleito, un problema, es peor que usted mantenerse en lo que usted estaba. Todo lo que le distraiga del punto central suyo, de una asociación de baloncesto, que está el baloncesto, es una distracción que no conviene.
3: No es mejor pleito el que no se echa.
0: El mejor pleito no es no pelear. Es el mejor pleito. Sí,
2: pero este es el único país del mundo que alguien te acusa.
0: Y tú tienes que echar un correo.
2: Viene aquí, exacto, un micrófono, un tipo viene y se levantó en la mañana y comienza a decir que Ravelo está robando el liceo.
0: Pero el mundo cambió.
2: Y no, porque hay un Ravelo, hay tal cosa, tal cosa, tal cosa. Y los seguidores de Ravelo o las personas que lo conocen comienzan a exigirle a él
0: Que pruebe que no.
1: Eso no tiene
0: más. No, pero el código cambió. No, ahora, claro, con este tema de la difamación.
2: Hay gente que no en broma con prueba. Hay gente que simplemente somete. Ah, tú estás diciendo que yo soy tal cosa. Bueno, es simple, pruébalo.
0: Correcto. Entonces, ahí es que no quiero yo que llegue el vaquebol de Santiago a que tengan que someter, porque es un proceso. Y los fondos que van a destinar, porque no van a salir de los cuartos de la Aracena, ni del comité, salen de los cuartos de la Abasaca.
2: Vamos a ver.
0: Que lo pueden destinar para un torneo. Entonces, esta gente que está haciendo más mal que bien, bueno, no está haciendo ningún bien, hay forma de ventilar eso. A mí hay gente que me debe.
2: Sí, pero tú sabes que esos medios.
0: Nicole, hay gente que le debe. Orlando, hay gente que le debe.
2: Si tú le echas de nosotros, ahí han dicho algunas cosas, gente de allá de Santiago, de la reputación, que lamentablemente tienen algunos medios en ese tipo
0: pero
2: de temas.
0: 10:30 de la mañana, rueda de prensa de Abasaca. Ojalá, yo lo dije aquí, que ellos no se van a quedar de brazos cruzados. pero ojalá que ese tema no distraiga. Y el culpable va a ser el quien hizo que suceda la distracción.
2: Tú sabes que tengo una inquietud. Desde temprano a la semana, desde el martes, miércoles, con una situación que yo escucho mucho a la gente hablar de eso. Por eso no, tú no le puedes poner un número. Es algo de percepción, y a mí me gustaría que lo manejemos como percepción, no ponerle un número. Si le ponemos un número, no tiene gracia. Hay una relación que se da constantemente con, por ejemplo, el que sigue el béisbol, pasa con el que sigue el baloncesto, el que sigue cualquier deporte, y es que de repente hay un pelotero, por ejemplo, que a ti te da la sensación de que cada vez que tú lo ves, el tipo hace un lío. O sea, me explico. Se escucha mucho también para el otro lado, para los tipos que fallan. Por ejemplo, yo recuerdo cuando estaba iniciando la radio que alguien decía, a Ale, por ejemplo, un momento le pusieron el pestillo, porque cerraba los sí, cines, sí, que bateaba para doble play.
1: El plumú.
2: Y esas cosas. Pero yo lo quiero ver del lado positivo. ¿Qué jugador, principalmente en grandes ligas, usted coincidencialmente, porque usted mentalmente estaba fijado con él, por la razón que sea, usted siempre que se topaba con él con un turno, usted le daba la sensación que ese tipo no se hacía out? A mí me pasó con Barry Bonds, por ejemplo.
1: Claro.
2: Yo vi pocas veces a Barry Bonds fallar.
3: Esa es la verdad, que no se hacía poco out.
2: Pues sí, pero yo le digo, porque él se hizo muchísimo out. Él se hizo más out que lo vi que dijo.
3: Claro que sí.
2: Pero coincidencialmente, mira que a mí me tocó transmitir juego de Barry Bonds. Pero me tocó transmitir juego, el tipo se fue de 4-4, de 5-5, de 4-3, pero por alguna razón, desde mediados de los 90, que yo comencé como a ponerle atención a los turnos de Barry Bonds, yo les puedo confesar que yo lo vi fallar muy poco. Y yo no sé, como que todo el mundo tiene esa sensación con alguien, con un jugador, y a veces ese jugador no tiene que ser un superestelar, pero que coincidencialmente, cada vez que tú te topas con él en un lío, viene el tipo con hombre en tercera. Por ejemplo, yo siento que en Dominicana la gente ve mucho a Manny de esa manera.
1: Me pasó con
2: para la gente, Manny no fallaba. La remolcaba todas. Y probablemente cuando usted hace una evaluación, quizás él ha sido el más efectivo remolcador de la historia, pero quizás no. Entonces, a mí me pasaba con frecuencia eso con Barry Bonds, que de las veces que lo vi, la mayoría de las veces que toqué, bueno, hubo un recuerdo, una transmisión que estaba Jansen, el año que él ganó el título de bateo, que él pegó una línea de hit. Es la única vez que lo he visto en la historia de Grandes Ligas, no he visto a otro jugador. La pelota cayó, él le pegó a la zurda y cayó en terreno corto del jardín derecho. Y cuando cayó, que hizo contacto con la grama, levantó grama del piso.
1: Wow.
2: Nada más lo he visto a Barry Bonds. Aquí vi a Sammy, que una ocasión pegó un batazo cuando todavía no estaba acolchada la pared, y le pegó a la pared cuando era concreto y despegó parte del concreto de la pared. Son las dos ocasiones que yo he visto cosas tan impresionantes por lo fuerte que se le pegó a una pelota.
3: Yo me acuerdo mucho que yo decía ver a Larry Bird que no fallaba un tiro libre. ¿Cuántas veces yo me acuerdo haber visto fallando un tiro libre? Creo que una vez, en un momento apremiante, falló un tiro libre Larry Bird. Para ponerte un ejemplo, sí. Un tipo que tú decías, oye, pero cada vez que lo veo lo mete, o sea, no falla uno.
0: O había una comparación que decía que si hay una bala de una pistola y te van a disparar, ¿qué tú preferías? Si el triple de Kerry, el tiro libre de Larry Bird o el canasto de media de Jordan. O sea, pa salvarte la vida.
2: Yo, por ejemplo, he visto pocas veces a Kerry fallar un tiro libre.
0: Sí. Ese es otro.
1: Kerry tira por 90 y pico. Pero mira, a mí me pasó en Grandes Ligas con Ichiro, con Manny por ahí por 2003. Ese Manny del 2002, 2003. Bueno, del 99 al 2003. Bueno, sobre todo fue una
2: locura. Si yo recuerdo estando en la radio, nosotros trabajando, que cuando arrancaba el juego tú ibas y ya él estaba en primera.
1: No,
2: ponían una basecita en el internet.
1: Tú te ibas a beber agua y
2: ya estaba en primera.
1: Entonces tú no podías pestañear porque se robaba las dos bases. Era un tema. Y llegaba a tercera con un hit. Se robaba la segunda y la tercera. Me pasó con Pujols.
2: Hubo un tiempo que Pujols era difícil.
1: Necio Pujols. Y la capacidad para coger boletos y demás. Manny
0: y hombres en base con David bateando.
2: David era complicado.
1: Un asesino.
2: Pero para la gente, Manny era más remolcador que David. Sí. O sea, tú pones la comparación a la gente, al fanático en común, tú hablas del tema.
0: El tema de la percepción.
2: Y la gente dice, no, Manny era el tipo que no fallaba. Digo, Iván Rodríguez en estos días le preguntaron y dijo lo mismo, que el tipo más complicado de enfrentar era Manny. Uh-huh. Y dice, yo le hice mucho ajo, pero recuerdo muchos dolores de cabeza con ese tipo.
0: Quizá porque Manny era más selectivo.
2: Sí, era muy selectivo.
0: Era más selectivo.
2: Digo, David también era selectivo.
1: No, señores, David se ponchó menos que Manny.
2: David era selectivo también.
1: David se ponchó menos que Manny. Busque la estadística por temporada. Mira, David...
0: No, pero sí, pero el selectivo no tiene que ver con
1: Manny y David. Sí, de acuerdo, sí. De acuerdo. Pero mira, en el caso de David, yo creo que por el tema de lo que dice Fanate, de la impresión por el clutch que tenía, muchas veces se obvia las otras aristas como bateador que él tenía. O sea, tú recuerdas a David, David, jugador del clutch. Hermano, David fue un bateadorazo. David fue tolete, de verdad. David bateó para promedio.
2: Cuidado si él ha sido el mejor pelotero del clutch en la historia de Dominicana, de los dominicanos. Y cuando viene a batear del juego.
1: No, ahí está Pujols, está Manny y está él. Bueno, creo que en ese mismo orden. Lo que pasa es que lo de David. Pero
0: también David lo hizo en un momento grande.
1: Coincide con la historia.
2: Uno no recuerda muchos turnos buenos, grandes de David. Incluso hasta la pelota dominicana, David.
0: Sí, el clásico.
1: Señores,
0: sí, como de que está en una posición de remolcar o algo y se ponchó. Como que eso no queda muchas veces.
2: Hay pocos recuerdos así de turnos grandes de que falló David.
1: ¿Ustedes
0: pasa lo contrario también. Por ejemplo, cuando se habla de grandes tiradores del baloncesto dominicano, hay mucha gente que habla de Manuel Fortuna. Sin embargo.
2: Es que Manuel no recuerda metiendo muchas pelotas.
0: Sí, pero no, sin embargo, no, su promedio no es tan bueno.
1: No tirador,
0: él no es un gran, no fue un gran tirador a nivel de efectividad. Pero ¿qué pasa?
2: Llega un momento
0: que te metí el triple grande para empatarte el juego.
2: Llega un momento que uno lo veía como el tirador de la selección.
0: No, y el que metía miedo, porque es que te metía el canasto grande. Entonces, Manuel Fortuna era el tipo de los canastos oportunos y en situaciones apremiantes y de muchísima distancia. Aunque no era un tipo tan efectivo. A veces Manuel tiraba. Hablo de Manuel Fortuna, de 6-0 llevaba en el juego.
1: Y te metí el 6-0.
0: Pero luego tú estabas de 2 abajo con 14 segundos y te metí uno de 3 de media cancha.
1: Correcto.
0: Entonces cambia todo. Y la gente se va a su casa. ¡Wow! ¡Qué triple! Metió ese tipo un tirador. ¿Entiendes? Entonces también ahí pasa lo contrario. A veces hay gente que no es tan consistente, pero llega un momento.
2: Por ejemplo, tú le dices a una gente, hay gente que no vio fallar un tiro bueno a Jordan.
1: Y falló.
2: O sea, hay fanáticos que son
0: fanáticos. No lo recuerdan.
2: O sea, fanáticos más de highlights, porque los highlights no falla nadie. Porque yo tengo un highlight, por ejemplo, de Nicole Báez, de su participación en Fiebruce, y pongo toda la chulería y va a ver chulería solamente.
0: Claro.
2: Si tú haces un highlight mío y pones todo lo malo, va a ver todo lo malo nada más. Porque por eso es que los highlights son mentirosos. No, en Instagram, sí, ella pone de todo. Pero ella pone sus highlights buenos ahí.
1: Usted me puede creer.
4: ¿Y quién sube cosas para tu Yeezy?
1: Usted me puede creer.
2: No, pero hay una que subió algo para tu Yeezy. No,
0: sí, la entrevista. No,
2: usted para eso está publicado.
0: Eso está público.
2: Usted, lo del Duque, señores, está publicado.
1: Señores, cuando la gente. No, dejen eso. Cuando la gente. Un abrazo para Infante.
0: Ahora le dio.
2: Le dio el Duque.
1: El Duque directo.
2: Digo.
1: Aguanta, deja Infante.
2: Cruce que hubo.
1: Óyeme, cuando se habla de grandes primera bases defensivos, nadie habla de Alberto Pujols.
2: Es verdad, no lo menciona.
1: Por lo bueno que fue ofensivamente. Pero él fue dos veces ganador de guante de oro con Derek Lee en los Cachorros de Chicago. Todd Helton en la primera base. Tenía un montón de contrincantes en esa posición y fue dos veces ganador del guante de oro. Pero porque fue tan bueno ofensivamente, la gente no se acuerda de lo que fue en el lado defensivo.
3: Vamos para la pausa, pero me dicen ahí que Ramirito dice que ya tiene el trabajo de Fanate para el Licey.
2: ¿Qué?
4: ¿Cómo hace?
0: No. ¿Cómo hace? Ramirito no me aconseja.
3: Que voy a ser asistente de Palmeiras para buscar los horrores.
0: ¡No!
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8: Mire, está viendo el Mi República Dominicana, Mr. República Dominicana.
9: Mr. Folklore y no, República no. Dominicana.
10: Yo tengo que ayudar a Ferna. El amigo no podemos ir.
8: No, Ferna no me lo ayude. Déjeme a mi sobrino.
10: Pero entonces no haga el coro con esta mención. Hágale el coro con la de él.
9: Dice Kevin Bello. Con todas. Alberto Pujol, el tipo que yo vi en el clutch, con dos outs, con corredor en posición, el matatán. Y Ramirito recuerda que Jordan falló el último tiro en el primer juego. Yo no estoy diciendo que él no falló, estoy diciendo que hay mucha gente, muchos, no le quiero decir así, pero me imagino que son gente que ha visto, vio más highlights que juegos completos, que en su cabeza entiende que Jordan la metió todas cuando se acababa la chicharra.
8: Hablamos de la percepción.
9: De la percepción. No está hablando de
8: lo que a la gente le queda.
9: Porque
8: tiene que fallar, ahí. Porque todo el mundo falla y todo el mundo pierde.
10: No, y que tiene mucho que ver eso.
9: El que se inventó la vaina de que el que se lebronea fue que en su cabeza nada más vio dos o tres tiros que falló Lebron. Claro.
10: Era lo que te iba a decir. Es que eso
8: porque
10: tiene,
8: la pasaba.
10: Eso tiene
8: porque
10: mucho
8: la pasaba.
10: Que ver.
8: La pasaba.
10: Eso tiene mucho que ver con qué tanto te gusta ese jugador.
9: O sea, cuando
10: porque a ti te engancha.
9: Tú eres más permisivo con él.
10: No, y que tú dices, es el mejor. Falló 10, metió 1. Pero es el mejor porque es el que más te gusta a ti.
9: Por ejemplo, aquí
10: pero LeBron en el clutch, atención fanita, estadísticamente ha sido 10 veces mejor que Kobe Bryant. Y la gente, la mamba negra, sí, no la mamba, 65 sí. Tiros en el clutch.
6: 809-563-0937
8: y 809-21.
10: Él está solo en el corte, ¿verdad? 21.
8: Es mentira. Yo no sé. Para debatir eso también. Hermano, yo no me pregunté si usted
9: está solo en el corte. Yo recuerdo la pelota.
10: Hay semanas malas en la vida.
9: De la gente, una época sí, de Ángelo Jiménez, que lo vi hace poco.
10: 2003.
9: Y una época que el Blundy le puso a Casilla y a Wilson Valdés los duendes encantados. Los menores estos del Licey.
10: Oh, eso fue 2000. O sea,
9: esa fue una época que esos tipos hicieron poco agua.
8: Era Eric Anderson.
9: Eric y Anderson.
10: Bonifacio.
9: Después
8: se sumó Boni.
6: Adelante, buenos días. Me agradece
11: de nuevo.
10: Pero para que porque Kobe. Eso es porque Kobe.
11: No sé por qué. Los atletas, principalmente de baloncesto de nuestro país.
9: Sí.
11: Y respetan a la nueva generación. No sé si ustedes han visto unas entrevistas que está dando el señor Iván Mies. Yo no sé qué tan bueno él era, pero voy a decir la verdad porque yo no lo vi jugar.
9: Era bueno.
11: Yo quizás soy muy joven para verlo.
8: Muy bueno.
11: Pero me dicen que sí, que él era bueno. Pero tú no puedes, atento a que tú eras bueno, pretender que el baloncesto que se está jugando ahora es ping-pong sobre mesa. Porque que yo sepa, la selección dominicana, por buena que sea, no es mejor que la Liga ACB. O sea, tú no puedes exaltar tu grandeza denostando a esos muchachos que ganan millones fuera del país y van allá a jugar por amor a la patria. O sea, será feo. Lo que Iván Messi está haciendo, se está comportando como el abertujón de Grandes Ligas y el abertujón después que salió. O sea, y cuando eras un atleta, eras una excelente persona y ahora... que ves a una persona pedante que quiere como arrollar y lo pasar a la nueva generación. Eso no está bien.
6: Bueno, gracias por tu llamada. Seguimos con ustedes. Adelante, buenos días al 809-56309-37 y 809-221-2116, los números para que usted el día de hoy se comunique con nosotros aquí en Fiebrusa Radio. Qué barbaridad.
8: Hoy cumple 67 años.
10: La Roca a las 8 aquí. Wow.
8: Uno de los hombres.
9: De pelota.
10: Estamos avanzando.
8: Uno de los hombres que revolucionó el juego. Cuando hablo del juego, hablo de la parte comercial, de lo que vivimos hoy, de que un jugador puede ganar millones de dólares con su imagen. Hoy cumple 67 años Irving Magic Johnson.
9: Ese fue grande. Grande, de verdad.
8: ¿Tú sabes que mucha gente atribuye?
9: Ese es uno que usted lo vio cometer pocos errores en una cancha de básquetbol. Ese,
8: por ejemplo.
9: Yo no lo recuerdo cometiendo un error en una cancha de básquetbol.
8: Esa es la percepción. Magic.
10: Usted no ve eso. Juego.
9: Buenos días.
10: ¿De aquí se transmitía esos juegos?
9: Buenos días, Las
12: Rocas. Buenos días para todos los fieles oyentes, fanáticos, seguidores de esta biblioteca deportiva llamada Fiebrusa Radio Show. Wow. Felicidades a la señorita Nicole Báez, quien cumplió año hace 2 días. Oye,
6: gracias.
12: Sí. Hoy bueno, cumpleaños mi madre también. Tuya, Cesarina.
6: Los mejores cumplimos años.
8: Que no me ha invitado a probar su sazón.
12: Sí, doña Cesarina. David, en el tiempo, en ese tiempo que daban los guantes de oro, tenía que haber mucho la ofensiva. Guantes de oro, cuando dijiste los
9: guantes de oro. Muchos guantes de oro, por la ofensiva, ¿verdad?
12: Rafael Palmeiro fue ganado de guantes de oro. Y tú esperabas más que Palmeiro.
10: Así es que se debuta. Y tú esperabas temprano, ¿eh?
12: Tú eras mejor primera base defensivo que Rafael Palmeiro.
10: Maestro, por eso de Palmeiro es uno entre el millón.
9: Ese no, tipo, hubo varios guantes. Por ejemplo, que ganaba uno o dos, tres, fácilmente le pegaban siete.
8: Maestro, en ese tiempo. Yo estoy chivo hoy, maestro, en este programa.
12: Jugó Hugo tercera. Estoy chivo. Y terminó en primera.
8: ¿Y oye, no, Orlando repite rock.
12: No podían colocarlo en otra base.
8: Estoy chivo. Serio. Orlando repite rock. La Roca se aparece a las 8.
12: Viene de cobra.
10: Y hablando de pelota. Y hablando de guantes de oro.
8: Y hablando de los guantes de oro de Palmeiras.
9: Y le dice Gabriel Atinao. Le manda a Gabriel Atinao a decir en el chat que su camiseta negra está preciosa. Que le
8: gracias a mi amigo.
9: Estampada.
8: Mi amigo.
10: Ese fue un rebotico.
8: Jesús, sí, claro. El que tiene amigo viajero, que lo que puede darte este lujo que yo tengo. Gracias a mi amigo Jesús Galicia.
9: Óyeme, Galicia.
8: Jesús Galicia.
6: No, pero por lo menos el lunes.
8: Bueno, pues yo puedo lavarla sábado y domingo. Sí, no como el amigo mío. Se la puso ayer y hoy.
12: Haciendo un
8: gracias a Gabriela.
12: Haciendo un recap sobre lo que ustedes estaban hablando antes de yo entrar a la cabina.
10: Haciendo un recap.
12: Manny Ramírez fue un gran bateador, pero lo de David Ortiz fue una locura. David bateaba muchísimo en el clutch.
9: Sí, David fue.
12: Yo no recuerdo, como ustedes dijeron, ver a David fallando a la hora del moro. No recuerdo. Yo recuerdo, ¿sabes qué? Yo recuerdo, Orlandito, creo que fue en el 99, un doble que yo David en Puerto Rico, en una serie del Caribe, por allá, por las rayas del
8: desfile.
13: Yo estaba en el dogado ahí.
12: ¿Usted?
9: ¿Qué?
12: Humildemente.
10: Sí, humildemente.
8: ¡Ese es mío!
10: Ganó con el equipo. ¡Ese es mío! Ganó con el equipito.
12: Humildemente.
9: Ah, pero ese fue el equipito.
13: Sí, ese batazo con el estadio lleno. Le voy a decir una anécdota de ese evento,
12: en mi casa, en ese juego.
13: Coronel que estaba a cargo de la seguridad de nosotros, que hablamos el otro día de ellos, que le daba que era diferente, que, o sea, como que hacía, le salvó a muchos dominicanos de ser deportados ese día en Puerto Rico. Uf. Porque se estaban de volar y se tiraban. Cuando la policía puertorriqueña iba a atrapar a los tipos que se habían tirado, que él sabía que eran, él lo agarraba primero, le daba un cocotazo, se lo llevaba y decía, vete, que te van a deportar, muchachos. Y la verdad que vi muchas cosas. Ese estadio estaba que en los pasillos no se podía caminar entre ese batazo de David hacia la banda contraria
12: por el LED.
13: La verdad que cuando picó y ganamos el equipo.
9: Mayagüez, que era propiedad de Daniel Aquino.
13: Ese día también Luis Castillo, que estaba lesionado de la espalda, no podía jugar, de Yao lo manda a primera a correr el emergente porque yo que estaba listo, y le estaba diciendo la señal de que no se fuera al robo, y Luis Castillo el primer pichado se fue para el robo. Y de allá tiró la gorra en el piso. ¡God damn it! Nada más, ¿qué es lo que este tipo están haciendo? O sea, fue un juego espectacular ese día, la verdad. Una histórico.
12: Yo me atrevo a decir que David es más clutch que Manny Ramírez.
6: Adelante, lejos. Buenos días.
10: ¿Cómo lejos?
11: Ya metió lejos. Muy buenos días, equipo. Bendiciones para todos.
13: Buenos días, buenos días.
11: Gente, antes que nada, lo más importante, no hay antipirético que valga.
10: No.
11: Somos fiebruces.
13: Amén.
11: Mire, hay demasiadas cosas, pero qué bonito es recordar las victorias del Licey.
10: ¡Ey!
11: Ay, Fernando.
8: Hermoso, hermoso. Hey,
11: vamos a un crossover porque estaban hablando de baloncesto. Mira, en primer lugar, el término lebroneo surge por el mal rendimiento, por el bajo rendimiento de LeBron en la final 2011.
8: Contra Dallas, es correcto.
11: Que ha sido la única. Ojo. Pero ahí es que surge, por el bajo rendimiento. Lo otro es, señor Russell Westbrook. Un gran jugador, indudablemente. Que le faltaban condiciones de liderazgo, de compromiso. Definitivamente le faltaba todo eso. Y la ausencia de esas cualidades pueden hacer que uno se incline por otros jugadores que tuvieron un menor rendimiento que él. Se ha hablado de Allen Iverson, de Jalen Brunson. Todos esos jugadores... Westbrook fue mejor en su pico de rendimiento. Los números no están ahí, los números no mienten. Lo que pasa es que uno como analista puede elegir cualidades que son intangibles pero que impactan en el juego por encima del rendimiento. ¿Me van entendiendo? Por ejemplo, esa cualidad de dejarlo todo en el terreno de Allen Iverson, Westbrook no la tiene. Y un coach puede elegir esa cualidad de Allen Iverson por encima del rendimiento de Russell Westbrook. Pero el pico de rendimiento de Westbrook fue bastante alto. Y está por encima, el pico de rendimiento, ojo, de muchos point guard históricos de la liga. No nos podemos equivocar en eso, señor. Finalmente, ahora todos le quieren entrar a LeBron. Shaquille, Barkley, Pippen. Señores, donde Pippen la está comprando es muy mala. Él dice que sus 6 campeonatos son más que los 4 de LeBron. Oigan, LeBron como Batman y él como Robin. Y voy a dejar para otro día la otra parte de lo que dijo Pippen. Señores, buen fin de semana, bendiciones.
13: Gracias, gracias.
9: Seguimos con la gente, buenos días.
6: Adelante, buen día.
13: Aló, buen día.
14: Sí, ¿qué tal? ¿Cómo están?
13: Todo bien, bien.
14: Sí, fíjate, con relación a mencionaron ahorita a David Ortiz y uniéndolo o linkeando con un comentario que hizo Tenchi de que los liceístas no apoyamos a Caminero. Mire, mi hermano, cuando estamos en Grandes Ligas, ¿me escuchan? Disculpen.
13: Sí, adelante.
14: Sí. Cuando están en Grandes Ligas, los muchachos, uno pasa una raya. Porque tú sabes lo que uno gozó en Grandes Ligas con David Ortiz siendo del Escogido, o Miguel Tejada, eso es más valioso y todo eso. O sea, no aplica lo de Caminero. Que hayan liceístas o que hayan de otro equipo, etcétera. Y lo más importante que quiero decir, Michel. Aló.
8: Sí, hable, te lo estamos escuchando, hermano.
14: Michelle, es la primera vez que veo, digo Nicole, perdón.
9: Gracias, hermano.
14: La primera vez que lo veo por YouTube, usted es una mujer muy bella.
6: Gracias.
14: Wow, con respeto, porque ahora el código penal, cualquier cosa, tú sabes. Pero
6: no se preocupe.
8: Di supuestamente.
13: Y eso por YouTube.
6: Le agradezco. Le agradezco, de verdad.
13: Eso por YouTube, en vivo se ve mejor.
9: Tenemos bellos en cabina también. Seguimos con la gente, seguimos con el pueblo, la gente con nosotros en el 809-563-0937 y 809-221-2116, Ultra 93.7 en la zona metropolitana.
13: Adelante.
6: Se lo aprendió de memoria, José.
11: Buenos días, ¿cómo están ustedes?
6: Ay, míralo ahí.
13: Ustedes tres, mátense con él ahora, ahí atienda.
11: Gracias a Dios que pude comunicarme hoy.
13: Dale.
15: Porque David me tuyó a mí ayer.
9: ¿Qué?
10: No, ese es mi hermano.
15: Y Erika, amigo mío, me tuyó.
10: Ese es mi hermano, Ángel Pérez.
15: No, oye, olvida las cosas del otro programa, que tú tengas un nuevo programa.
12: Chancha la rancha.
15: No, para que estemos claros.
8: Sobre todo aquellas que hicieron que él no esté en para que le pueda repetir el todo. Aquí lo votamos también.
13: Vamos a escuchar, fanáticos.
15: Porque, oye algo, yo no puedo tener el mismo criterio que David, porque somos dos personas diferentes con respecto a Russell Weber.
13: Claro. Exacto.
15: Sin embargo, las estadísticas hablan de que Russell Weber fue mejor que Iverson.
12: Lejos.
8: ¿Eh?
15: Ahora, no, lejos no, fue mejor. Ahora, una cosa es que tú digas que Russell Westbrook en un momento apremiante falla mentalmente, bota una pelota o algo, y otra cosa tú decir que él es un estúpido, como un idiota del baloncesto. Mira, Russell Westbrook, hermano, fue All American y uno de los mejores jugadores cuando estuvo en UCLA.
10: Sí.
15: De toda la NCAA. Luego llega la NBA y las estadísticas y todo lo que él ha hecho está ahí.
8: En UCLA con Darren Collison y Kevin Love.
15: Oye, el tipo fue tres veces campeón de asistencia, dos veces campeón de anotación, más todos los otros logros.
8: MVP de la liga.
9: Son como claro, el bikini, las estadísticas son como el bikini.
15: Tú no puedes decir que el tipo es un estúpido jugando baloncesto donde...
10: No, pero ¿y quién se ha referido a Westbrook como un estúpido? ¿Y quién se ha referido a Westbrook como un estúpido, maestro?
15: Ayer busquen el corte que yo...
8: Varias veces.
10: ¿Como estúpido?
8: Sí, varias veces.
10: No, corrijan eso. No,
8: usaste el término despectivo. Un carito chocón, un que sí yo qué, un que sí yo cuándo. Por eso yo le dije a usted en un momento, usted es un loco, para que tú sintieras...
10: No, espérese. Porque yo dije claramente, Westbrook es el jugador con mayor cúmulo de estadística, menos championable.
8: Usted puede decir eso sin decir carrito chocón.
10: Maestro, pero eso yo lo dije temprano.
8: Pero usted puede mantener ese alegato.
10: Seguro Hall of Famer. Ahora, cuando me lo ponen al lado de un tipo llamado Allen Iverson, que ustedes se han referido al cúmulo estadístico, que tiene méritos, pero al momento de tú comparar la calidad de un jugador con otro, no valen las estadísticas.
8: ¿Cómo es?
15: Oye, manito.
10: Ah, no. Maestro, es que ustedes están hablando de carrera.
8: Tú te jaltaste de cobrar un programa de deporte.
10: Hablando de carrera.
8: Tú no quieres trabajar en programa de deporte.
10: Lo único que le quiero
8: decir
9: es ofensivamente. Estamos escuchando a Chiqui.
15: ¿Tú sabes algo?
8: Dale, Chiqui, dale.
10: Wow, Dios mío.
15: Claro que hablé. Ha sido uno de los jugadores más eficientes en la NBA. El tipo lanzó para un 41% de campo viejo y un shooting de un 50, creo 51 llega por ciento. Está por debajo de Russell Westbrook.
9: Ah, no, pues siempre
15: entonces, el tipo metía 30, pero tiraba 30 pelotas.
10: ¿Quién fue ese?
15: Entonces, viejo.
10: Yo tengo un promedio aquí de 21.8, no 30.
15: Oye, a veces cuando tú quieres...
10: Claro.
15: Tú gira a un jugador, el que te gusta, no lo ponga por encima. Porque no, los números están ahí, los números hablan solo.
9: Así es, los números. Que por cierto, me mandaron a decir a usted que cuando usted vaya a pelear en un debate, que traiga las estadísticas.
10: Mira, te iba a decir verdad eso.
8: No ha dicho una.
10: Espérese.
9: Estaba bebiendo un mavito.
10: Espérese. Porque aquí no se escuchan personas intelectuales.
9: Es verdad, eso sí.
10: Y no podemos aquí venir a hablar a la ligera.
9: Chancha la lancha.
8: Oye.
10: Espérese.
8: De cara.
10: Carrera es una cosa. Mejor jugador es otra. Espérese, líder, delante de usted, respondeme. Porque ustedes aquí han ponderado 300.850 veces a Kikima. Con gente con mejor carrera. Y los he escuchado con mis dos oídos en innumerables ocasiones decir que fulano fue mejor jugador, pero el otro tuvo mejor carrera. Entonces, para este debate, no me vengan a mí a voltear y a doblar en U. Díganme que uno tuvo mejor carrera, pero el otro fue mejor jugador.
16: ¿En qué fue mejor Emerson que Westbrook?
10: ¿Cómo que en qué,
8: Mario? Sí, mencióname cinco cosas.
16: Más posesivo, porque tiraba la pelota.
8: Mencióname cinco cosas. No, no, no.
10: Ah, pues, mucho más la tiraba.
8: Dame un segundo.
16: Mucho menos,
8: no, dame un segundo. Dame un segundo.
16: Mucho menos minutos que él también.
8: David, es simple.
16: Y tú tienes que compartir la pelota con muchos jugadores.
8: No hay que discutir. Menciónelo tres cosas en las que Allen Iverson fue mejor que Russell Westbrook. Tres. Usted me menciona tres. Ayer yo le dije, busque estadística, no me la buscó ni de André Feli ni de Iverson. Ahora yo le quiero preguntar a usted. Tres cosas en las que Allen Iverson fue mejor que Russell Westbrook.
10: Maestro, me la puso huevita.
8: Dele.
10: Más líder. Fue mejor líder.
8: ¿Líder?
16: ¿Pero líder de qué? ¿Dónde?
8: ¿Pero líder dónde?
10: Pero Filadelfia,
8: ¿qué? Pero Filadelfia, ¿qué?
10: Pero donde quiera que... ¿Tú no ves?
8: Que llegó a la final.
10: Ahí se va a la mala.
8: O sea, usted...
10: ¿Cómo a una final?
8: O sea, usted...
10: ¿A una final? Iverson, desde que llegó a la NBA en el 96, fue líder de su equipo, por encima de Dikembe Mutombo.
16: Pero fue una final.
10: Fue
16: una final.
10: Fue líder de su equipo.
8: ¿Pero líder de qué?
10: Russell Westbrook, ni forzando el bingo, fue líder de ningún lado.
8: O sea, que si usted va a la elección...
10: Ni forzándolo.
8: O sea, que si usted va a una elección...
9: ¿Es bingo o mingo que se dice?
8: Es mingo.
9: Mingo, mingo.
8: Mingo, pero
10: bingo
8: está bien.
10: En el barrio, bingo en la high class. Siga, maestro.
8: No, es que no pierde uno, hermano. Es que no pierde uno, hermano.
16: A Larry Hughes.
8: Es que no pierde uno.
16: A estar jado por él.
10: ¿A quién?
16: A Iverson.
8: Sí.
16: Tuvo el tema con Larry Brown, que acá... Se muere Carlos Durán, gracias en Filadelfia por la Iverson.
9: El colega Iván Ramos.
16: ¿De dónde?
9: El colega
10: que no fue un líder.
9: No. El colega Iván Ramos, que escuchó el lío el reperpero de ayer, me abordó las instalaciones de CDN y me dijo una realidad. Me dijo, mira, yo creo que hay un factor que hay que tomarlo en cuenta y es las reglas con las que jugó Iverson, que era una época cuando tú le golpeabas a tres gente para meter un punto.
10: Suple.
9: Y no pasaba lo que pasa ahora, que de que te tocan... puede que te llamen una falta. Entonces él dice, probablemente si tú le aplicas eso a Iverson, la valoración cambia en el debate.
8: Pero
16: y si Westbrook hubiese estado tan solo como estuvo Iverson en Filadelfia.
9: Ah, tú eso. Ah,
16: pone un número mucho más inflado, todavía mucho más inflado. Russell Westbrook tuvo que compartir el balón desde que llegó a la NBA.
8: Con todo el mundo.
16: Con Harden. Con Durán y un sinnúmero de jugadores.
8: Oye, bro,
10: con todo el mundo. Yo le hice una pregunta en el grupo a usted que se la voy a hacer en vivo.
8: No ha dicho las tres cosas en que es mejor. No ha dicho las tres cosas en que es mejor.
17: Perdón, pero yo quiero escuchar a la gente porque la gente están ahí. Adelante, buenos días.
9: Venimos en breve.
18: Buenos días. Es, diría yo, incomparable lo de Iverson y lo de Westbrook. Porque cuando se habla de innovar una NBA, es lo mismo que pasa con Jordan y LeBron. LeBron fue mejor, ha metido más puntos, pero Jordan innovó. Lo mismo con Westbrook y Iverson. Iverson fue mejor, pero Iverson innovó, creó una era en el básquetbol. Eso no lo sobrepasa punto, no lo sobrepasa ser innovar en la NBA. Muchas gracias.
8: Innovar es vestir estrafalario y que haga un código de vestimenta, eso es innovar. El mejor jugador de la generación de Allen Iverson, es Kobe Bryant.
10: Claro. Tim Duncan. Seguimos. Buenas.
17: Adelante, buenos días.
19: Buen día. Fight Deporte de este lado.
8: Dale, Fight.
19: Hermano, ¿qué tal? Mira, mi respeto y mi saludo. Estoy un poquito, no mucho, un 3% decepcionado de ti. Porque yo creo que tú me expliques o me digas, ¿cómo se llama la estadística en la NBA que mide? Cuando un jugador en la ofensiva logra un punto con un grado de dificultad mayor a aquel que recibe la bola, está solo, la tira de campo o la tira de tres o la tira sin dificultad. ¿Qué estadística mide el nivel y dificultad que tiene un jugador al meter un punto?
8: El true shooting percent.
19: Ok. Y yo creo que tú me miras el nivel de dificultad en de los puntos, de cada uno de los puntos que metió Allen Iverson contra los que metió Russell Westbrook. Nivel de dificultad de cada uno de sus puntos. A ver, ¿quién tuvo mayor nivel de dificultad a la hora de jugar? Y te escucho en la radio.
10: Maestro, a Westbrook le pusieron Westbrick por ladrillo. Al final, Westbrook,
16: sin embargo, al que final, estaba decepcionado, Iverson terminó tirando 31%, muchacho, y Westbrook 30.8.
10: Ay, Dios mío. Maestro, ¿usted no se acuerda del esquema defensivo de los Lakers que LeBron claro dejaba
16: que sí,
10: solo?
16: Claro siempre, que sí.
10: Desde
16: claro
10: la línea
16: sí
10: de tres.
8: Pero
10: okay, usted me pidió tres. Usted me pidió tres.
8: Justifica todo.
10: Número uno, pero usted me hizo una pregunta y yo voy a decir mis tres. Liderazgo. Número uno, 60 veces mejor jugador en playoffs. Y lo pueden buscar 60 mil veces.
16: Ofensivamente solamente.
8: Nada más ofensivo.
10: 60 veces mejor jugador en playoffs. No digan eso. Y si se van a la valoración del jugador, no yo. Hablen con su colega y con esos tigres. Cuando llegaba el hombre a la cancha, el único que ponía a temblar.
8: Esas son las tres cosas. Esas son las tres cosas. O sea, usted lo midió. Usted lo midió.
20: Pero vamos a dejar que termine
8: pero
20: con las tres
10: cosas. ¿A qué?
20: A Kobe a temblar.
10: Pregúntale a Kobe qué es lo que comía. Bueno, ya no.
20: Está convenciendo el pueblo. Pero, está convenciendo el pueblo.
10: Maestro, cuando. Por mire, su casa. Mire, por ahí entraba Iverson como jugador. Contextualícelo y ponga dos fílmicas. Y por este lado entra Westbrook. No hay forma de que Russell Westbrook te imprima más temor que
16: Iverson. Iverson era más carismático.
10: Es temor.
8: Para el amigo Fai Deporte, que yo lo decepciono, gracias Fai por ese elogio.
10: El diablo.
8: Allen Iverson, en el True Shooting Percent, de por vida, tiene... Aquí está. Para sacarte de dudas, 51.8. Russell Westbrook tiene 52.6.
10: Vamos a la
8: punto 8 le lleva a Westbrook. Gracias por permitirme decepcionarte.
17: Hacemos la pausa y al regreso, Dios mío. Vamos a ver si hay paz aquí en este viernes.
20: Hoy es viernes de alegría.
17: Paz. Aquí en Fiebrusa.
10: Vamos a hablar de la NBA.
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3: Atención, Fernando, vas a mirar.
4: Mira, ayer la República Dominicana volvió a vencer en la serie del Caribe Kids con una...

0: Dos victorias, una derrota. El México Verde, dos victorias, una derrota. Panamá 1-2 y Puerto Rico 0-4.
1: Descalificado Puerto Rico ya.
0: Sí, ya Puerto Rico está eliminado.
2: Qué bueno.
0: En el caso de ayer, es importante señalar en ese compromiso de Dominicana y Puerto Rico algunos detalles interesantes.
3: A propósito, Orlando, de que la República Dominicana o Puerto Rico siempre ha caído ante la República Dominicana en cada una de las versiones de la serie del Caribe Kids. En la primera edición, en el 2024, la República Dominicana venció 12 carreras por cero a Puerto Rico. Fue el primer knockout de la República Dominicana en la historia de la serie del Caribe Kids. En el 2025, precisamente, la República Dominicana venció dos veces a Puerto Rico. La primera vez en la ronda regular, República Dominicana venció 11 carreras por una a Puerto Rico, también por la vía del knockout. Y en semifinal, pues Puerto Rico cayó 10 carreras por cero ante la República Dominicana. Fue un knockout también en 4 entradas. Y el día de ayer, pues, historia también, 17 carreras por 7, creo que abismal el carreraje para la República Dominicana, pues propinarle el cuarto knockout de la historia a Puerto Rico.
0: Sí, mira, es bueno decir que ayer Alexis Domínguez, que no jugó uno de los partidos por un tema en un dedo, fue el único jugador de República Dominicana de los titulares que no pegó de indiscutible. Él se fue de 3-0 con una anotada, un par de boletos, todavía no tiene promedio, no ha pegado de hit en el torneo. Jemmy Marrero, que es el abridor estelar del equipo, fue quien abrió el primer juego y lo estamos reservando, según lo que vi y lo que comentaba, hablábamos ayer en el partido. Parece, luce indicar que Jemmy Marrero está preservado para abrir el juego, el primer juego semifinal, que es el importante, porque después que tú ganas el semifinal, ya tú estás en la final.
3: Claro.
0: Ya es un juego más que te falta. Jemmy, que es lanzador y puede jugar en las esquinas, tanto en tercera como en primera. Ayer en la tercera base de 4-3, anotó 3 veces, remolcó 4, pegó un cuadrangular, está batiendo 500 en el torneo. Norvis Marcos, el out más difícil de todo el torneo, ayer de 4-3, con 3 anotadas, un doble, pegó jonrón. El doble dio lo más alto de la pared, pudo ser un segundo jonrón. Ayer pegó su cuarto jonrón del torneo, está bateando 667, con un porcentaje de envasarse por encima de 700 y un slugging sobre 2000.
1: ¿Qué es lo que era?
0: Para usted tener un slugging sobre 2000, usted tiene que envasarse mucho y darle palo coco a la pelota. Isaac Brito, que fue el héroe de nuestro partido ayer, lo mencionaba Fanete, todo comenzó cuando el dirigente de Puerto Rico no estaba claro de la fecha del bate que se estaba usando, el maruche que se estaba usando.
1: Fue la segunda aparición de él al plato, ¿verdad? Correcto. En la segunda aparición. Ya él en el primer turno, creo que recibió base en bola, fue.
0: Sí, él pegó 3 jonrones y tomó un boleto. O sea, el primer turno fue base en bola.
1: Cuando él va, o sea, él no conectó del primer turno, porque tú dices, bueno, el tipo dio un jonrón el primer turno de 460 pies.
0: Lo que pasa es que hubo un back to back. Jemmy Marrero había sacado la bola, sí, y Norvis Marcos también en el primer inning. Parece que después el dirigente boricua, al ver esa ofensiva, quiso poner presión, yo diría, o investigar, porque es válido. Se supone que hay un reglamento que establece que el bate tiene que tener una fecha específica del torneo. Y cuando fueron a la fecha, había una especie de sello en esa zona que por lo menos a los árbitros no estaban claros. Pero cuando fueron al técnico del torneo, el técnico de inmediato dijo, no, ese bate está válido. Pues nosotros revisamos el bate antes del juego.
1: Estaba marcado.
0: Están marcados los bates. O sea que esos bates pasan por un filtro,
1: claro,
0: antes de entrar a juego. Porque, por ejemplo, en este torneo los niños tienen un requerimiento mínimo. Por ejemplo, tiene que tener 4 cascos, doble orejera. Mínimo. Si usted no tiene 4 cascos, doble orejera, usted no puede jugar ese juego.
2: Por cuidar, ¿no?
0: Claro, en el caso de esos equipos tienen 10 cascos de eso. Pero la regla establece que si tú no tienes 4, un mínimo de 4, tú no entras a jugar, porque la protección de los niños está por encima
4: del
0: evento. Si el niño se tiró de cabeza, de manos, y es una jugada y hay jugada en el plato, es automático. No es permitido que se tiren de manos en el home para protegerle los brazos.
1: Tema de seguridad, claro.
0: Tema de seguridad, etcétera. ¿Qué pasa? Cuando el dirigente boricua pide la revisión, van al técnico, el técnico ve que ese bate fue evaluado por su equipo de trabajo.

0: trabajo, confirma que el bate está bien, no perdió tiempo, simplemente dijo el bate es validado, igual que están validados los bates de Puerto Rico. Bueno, pues de ahí en adelante, ese jovencito Isaac Brito pegó tres jonrones. Padrillo lo entrevistó para hablarle del tema y él dice, me la prendieron cuando me revisaron el bate. El mismo muchachito lo dijo. Yo estaba tranquilo, yo estaba jugando mi pelota, pero me la prendieron cuando me
1: Atención,
0: revisaron el
1: Wellington
0: bate.
1: Jiménez, que viene con una
0: Y
1: merch.
0: entonces,
1: Bien.
0: Isaac Brito, después de eso, tres turnos, tres jonrones, incluyendo dos de tres carreras, un último solitario, siete empujadas en el juego, su promedio 667. A todo esto, Brito es el cuarto bate de Dominicana. O
2: Calladito.
0: sea, que no es un bate cualquiera, es el cuarto bate. En un equipo donde está Nolvis Marcos, que es el tercero y tiene cuatro jonrones, Brito es el cuarto.
2: Oye, qué
1: Es
2: dupla.
1: verdad que ayer se descansaron algunos de los muchachos. Ayer no participaron algunos, lo dijo Wellington en la entrevista al final.
0: Sí, porque
1: Le dieron un
0: lo está
1: día,
0: combinando
1: sí,
0: también.
1: para entonces cerrar. Él trabajó con muchos de la banca ayer. Para entonces cerrar el torneo ya en la etapa de viernes, sábado y domingo, con que ellos hayan tenido un día de descanso por el
0: Sí.
1: mes.
0: En total, Dominicana pegó siete jonrones, la sacó Germán Paulino. Ese jonrón de Germán Paulino y esa actuación de 3-2 con dos anotadas me agradó, porque Germán es el segundo catcher. Nuestro primer catcher, Genao, recibió un contacto de foul en uno de sus pies y salió lastimado y no pudo jugar ayer. O sea que el catcher sustituto del equipo está bateando 667, de esas cosas que hablan bien del equipo. Carlos Tomás, el intermedista, también le fue bien de 3-2. Pegó jonrón Hans, bateó de 4-2 Hansel Espinal. Yadier Medina pegó cuadrangular en el juego, importante. Y también recibieron participación Jason Calcaño, que terminó anotando una vuelta en el partido, se envasó, y una actuación fenomenal del tema picheo. Ayer abrió Yusniel Vázquez, que es uno de los más tiernos niños que tenemos en el equipo, 2 1/3. Permitió cuatro carreras, tres limpias. Hay que decirlo, Puerto Rico no jugó el mejor juego del torneo a nosotros. Nos anotaron siete carreras,
1: Sí.
0: pelearon. Lo que pasa es que el picheo de Puerto Rico, porque Puerto Rico le tocó, a favor de Puerto Rico hay
2: Pedro,
0: que
2: diga la
0: decirlo,
2: verdad.
0: a ellos
2: Jugaron
0: le
2: el menos
0: tocó.
2: malo.
0: Sí, pero a ellos le tocó también, recuerda. Ellos
2: Son niños, recuerdo.
0: tenían, ella estaba jugando en su cuarto día de manera consecutiva.
1: Sí. Ellos fueron el
0: Y
1: único equipo que no descansaron.
0: porque el descanso le tocaba hoy.
3: Hoy.
1: Le toca
0: Por
1: hacer
0: ejemplo.
1: cuando ya no le quedan
0: Exacto, por
1: partidos.
0: ejemplo,
2: Ay, qué
0: para un
2: pena.
0: equipo de los otros cuatro, a cualquiera que le hubiese tocado hoy era un palo, porque va a arrancar la semi mañana descansado.
1: Claro.
0: Entonces a Puerto Rico le tocaba ese descanso. Lastimosamente ellos no pudieron clasificar porque
2: Qué
0: perdieron los
2: pena,
0: cuatro
2: qué
0: juegos,
2: pena.
0: incluyendo tocarle ese cuarto juego después de tener su picheo trabajado contra el equipo que más batea,
1: Ayer me
0: que es
1: convencí
0: Dominicana.
1: de una teoría, lo que hablábamos ahorita de la percepción.
0: Sí.
1: Y ayer me convencí, no hay nada más sabroso para el dominicano que ganarle a Puerto Rico.
0: A la gente le gusta
2: Lógico,
0: este evento.
1: Nada.
2: Lógico.
1: Yo estaba cenando en un momento y estaba más bueno estarle ganando, tenerlo a punto del nocao que lo que yo me estaba comiendo.
2: Yo invito a las personas que no han podido ver los partidos, que le den cita para que vean la calidad. Y me sorprende, Orlando, la madurez con lo que estos niños se manejan.
1: Sí.
2: Parecen adultos. Y
1: De
2: ya,
1: todos los equipos. Los boricuas ayer había unas jugadas excepcionales ahí
2: óyeme,
1: del
2: tienen un
1: sobretodo del
2: talento
1: tercera base.
2: increíble, una madurez. Y como hablan, he visto varias entrevistas, varios jugadores. Se expresa mejor que muchos jugadores que son profesionales. Van
0: Incluso
2: avanzados.
0: hubo un momento, no sé si la gente se dio cuenta, que los árbitros llamaron a uno de los coaches dominicanos y le dieron unas indicaciones. En ese momento la indicación fue, vamos a bajar la intensidad de la celebración. Pueden celebrar, pero nunca burlas. Porque en
2: No, porque
0: esa
2: son
0: categoría
2: niños,
0: no
2: son
0: se
2: claro,
0: permite
2: muy
0: que
2: bien.
0: exagere la nota. Por ejemplo, se le permite que ellos hagan sus
1: Ahora,
0: señales, los
1: el
0: asuntos.
1: lo del doble que ganó el juego, esta celebración del muchacho en segunda base fue brutal, el gesto que hizo. O
0: Sí,
1: sea, esos
0: sí.
1: muchachitos disfrutan y qué bueno
0: Fíjate que
1: por.
0: incluso después que termine el juego, pues ellos tienen que saludarse obligatoriamente. El
1: Sí,
0: juego tiene
1: en
0: que
1: el
0: hacer
1: home plate.
2: Saludo
0: un cruce de
2: deportivo.
0: saludo deportivo, tanto coches como niños, al finalizar los juegos. César Valdés, que no tiene parentesco con el pitcher, el pequeñito que está con el equipo, se llama igual. Un episodio, ayer no fue un buen día, tres carreras, dos limpias. Quien sí estuvo bien fue Alexis Domínguez. No pegó de hit Domínguez, pero tiró una entrada y 2/3 en blanco, donde solo permitió un hit. Fue clave con esos dos ponches y 9 bateadores enfrentados. Decir que hoy la actividad continúa en lo que tiene que ver con esta serie del Caribe Kids, dos juegos importantes. 5:00 p.m, pero sintonice a las 4:30 porque tenemos el pre-show.
1: La previa, sí.
0: Donde se dan las alineaciones, Matrillé trae entrevistas, usted conoce un poquito de nuestros niños. 4:30 p.m. arranca el pre-show, 5:00 p.m. el juego en CDN Deportes, Dominicana contra el México Rojo.
3: Ahí.
0: Que jugó un partidazo anoche, le ganó a Panamá Dios dejándolo mío, en el terreno, sí. 8-7, un partido de infarto ganó el México Rojo, que fue sorprendido por el México Verde. Porque el rojo es el de los tomateritos de Culiacán, el del Pacífico, el que representa esa liga de invierno. Pero ¿qué pasa?
3: Barcelona, chiquitito.
0: Al celebrarse en Nayarit el evento, en una zona, una zona donde está poblada máximamente
3: por indígenas. Bellísimo estadio.
0: Una zona rural de México, donde una gran población indígena está por ahí. Ese estadio es un proyecto para esa comunidad indígena. Tienen un equipo hace un par de años en la liga de invierno. En esa zona hicieron el equipo verde, que es, vienen siendo los pequeños jaguares de Nayarit, el equipo verde. Entonces el verde, que Dominicana le había pegado un knockout, sorprendió al rojo. Pero el rojo ayer pudo levantarse, ganar un juego importante, y ahora los dos equipos mexicanos están a un paso de clasificar los dos en el medio. Eso va a complicar un poco, porque entonces si quedan en el medio los dos equipos mexicanos,
1: uno de los dos se va en semifinales.
0: No, ahí Dominicana, aunque sea el primero, jugaría primera hora. Se supone que cuando tú eres primero juegas segunda, pero como ellos son locales,
1: los dos mexicanos,
0: tú tendrías a Dominicana jugando arriba.
1: No, pero sí. Eso no complica nada.
0: No, yo te digo en caso de
1: lo normal. Para los dominicanos con la diferencia horaria es mejor que jueguen a primera hora.
0: Es mejor que jueguen a primera hora porque a las 5
1: y es sábado y domingo. Y sería sábado.
0: Exactamente.
1: O sea que nos conviene quedar en primero para jugar temprano.
3: ¿Cuál es el equipo, vamos a decirlo así, contendor junto a República Dominicana?
0: Se supone que era el México Rojo, pero Dominicana le dio knockout al verde y el verde le ganó al rojo.
1: Sí.
0: Entonces ahora no, vamos a ver hoy.
1: Bueno, en el deporte no existe la regla de tres, Orlandito. Sí, el que es mejor es mejor, aunque pierda. O sea, y en béisbol todavía es más fácil que un equipo de menor calidad pueda ganar, conseguir una
0: victoria. Hoy vamos a ver, aunque para Dominicana, yo creo que el dirigente Wellington tiene que ser táctico. Un juego interesante hoy, pero Dominicana está clasificado. O sea, hoy se juega en el primer lugar México y Dominicana. Hay que ver qué va a pasar en ese juego, pero yo creo que hoy hay que ser táctico porque toda la concentración del equipo debe estar en el juego del sábado.
1: Exacto. Sí, pero le digo algo, y ha pasado, y La Roca lo sabe, y en el basquetbol no pasa cada rato.
0: No, pero yo no digo
1: que están clasificados.
0: No, porque yo te lo digo, no, es por el picheo.
1: Tiene que salir a ganar su juego.
0: ¿Sabes qué es lo que pasa, Fanete? En este torneo, para mí, ¿tú sabes cuál es el principal factor que influye para que un equipo favorito pierda el torneo? No saber cómo manejar su personal en un juego donde estás clasificado, porque aquí hay reglas.
1: Sí.
0: Por ejemplo, si tú eres mi mejor pitcher y yo te uso y tú llegas al límite de picheo, ya yo te pierdo para el día siguiente.
1: Correcto.
0: Entonces el día siguiente yo tengo semifinal.
1: Ahí el staff de coaches tiene que ser bastante cuidadoso. Claro.
0: Usa, por ejemplo, ayer usamos brazos nuevos. Yo creo que hoy podemos tantear
1: administrar el picheo.
0: Yo creo que finalmente Jeremy Marrero va a ser reservado para el juego semifinal del sábado. Que es un juego importante, porque hoy tú pierdes, claro, y tú como quieras estás clasificado. Y ahora el sábado tú no puedes perder, y el domingo tampoco.
3: Y muy probablemente juegues en horario de visitante.
0: No, y además...
3: O sea, de segundo lugar.
0: Un detalle claro.
3: Que tú mencionas.
0: Dominicana ahora, al descansar el miércoles, si va a ser campeón, tendrá que hacerlo jugando en 4 días seguidos. Jugó ayer, juega hoy, jugaría el sábado, y de ganar el sábado, claro, va el domingo. Serían 4 juegos en línea, jugando con un personal que tiene límites por el tema de las reglas del torneo, y todo eso tú tienes que tenerlo. Los que ganan estos torneos son tipos que saben manejar las reglas y manejar su personal con relación a esas reglas.
1: Hasta ahora yo creo que el equipo dominicano ha pasado con notas sobresalientes el manejo del personal. Me gustó lo que la entrevista post juego de Wellington, el coach del equipo dominicano, con Junior
0: dos Rodríguez. Ex Grandes Ligas han dirigido a Dominicana, primero Anderson los dos primeros años, sí. Anderson Hernández y ahora Wellington.
3: Anderson aquí, que no está porque es asistente de Miguel Tejada, ¿verdad?
0: Sí, está
3: en la liga de
1: Independiente. Espérate, antes de tener este comentario, que decía Wellington ayer en la entrevista postjuego, y ahí me la robó. O sea, yo no lo conocía, yo conocía su carrera como pelotero, pero no nunca lo había escuchado hablar de esta manera.
3: El varón.
1: Y dijo, yo estoy aprendiendo con estos muchachos. O sea, es que es una experiencia totalmente diferente a lo que se vive en un dogado profesional trabajar con niños, con jóvenes, es una experiencia extraordinaria. Lo que hemos tenido esa oportunidad, lo sabemos. Y él hablaba de la vibra que hay en el equipo, de los muchachitos, esa vibra que ellos tienen, de que están, se están divirtiendo, de que se están jugando. Yo creo que el equipo dominicano, además de que ha dominado el torneo en términos de ganados y perdidos, ¿verdad? Con esta victoria de ayer y las anteriores, que es la número 16 en forma consecutiva del equipo dominicano en Serie del Caribe Kids.
0: Estos pequeñitos le están regalando a los fanáticos del béisbol lo que los fanáticos del béisbol han soñado con Dominicana en toda la categoría.
1: Correcto, correcto.
0: Por la calidad que tenemos.
1: Correcto, pero además
0: solamente han perdido en tres torneos un juego en el primer torneo.
1: Y debutando.
0: Exacto.
1: El juego de apertura de la primera serie del Caribe Kids perdieron, creo que ante Panamá.
0: México.
1: Contra México. Y luego han ganado 16 en forma consecutiva en ruta a su tercer
0: en torneo. Pelota, no importa la categoría, 16 juegos en línea.
1: En lo que sea.
3: Una pregunta. Orlando, independientemente de resultados, si ganamos o no ganamos, creo que el pueblo dominicano debe darle más seguimiento y más importancia a este tipo de eventos. En unos tiempos difíciles, tener un grupo de niños, aunque no sean profesionales, en un futuro, entretenido, en sano recreamiento, es importante como está esta sociedad, como están las cosas, que desde que tomamos el teléfono, vamos a las redes, vemos niños también de esa misma edad delinquiendo y con palabras fuera de tono, baile fuera de tono. Creo que este tipo de eventos debemos darle más importancia, más seguimiento. Creo que también la próxima edición es el año que viene aquí en Dominicana.
0: Todavía.
3: Que por ahí era que iba Roca, y qué bueno que tú hablas de eso.
4: Hay que darle más apoyo a eso, hermano. Eso es muy importante.
3: Esta es la tercera edición
0: de la
3: serie del Caribe Kids.
0: Se hizo en Panamá
4: 24, Venezuela, 25 y 26.
0: Y entonces ahora se está haciendo en México.
3: A pesar de que México es sin dudas.
0: Esta tocaba en Curazao. Originalmente, Curazao tuvo inconveniente, no se pudo celebrar. No pudo participar, ahí se agregó otro equipo mexicano y entonces por eso se trasladó a México.
3: Que México
1: tampoco pudo.
0: En el caso de Venezuela, como fue tan cerca del torneo, no se pudo hacer nada, no, simplemente se hizo sin Venezuela.
3: México se ha convertido en la adopción de diferentes torneos. Nadie quiere una serie del Caribe, venga para acá.
4: Nadie lo acoge.
0: O sea, su mercado lo aguanta.
3: Impresionante lo de México, pero Venezuela no se puede quedar fuera para la próxima edición. Por el seguimiento al torneo por parte de todos los venezolanos y por el nivel de béisbol que ellos juegan.
0: Bueno, subcampeones los dos primeros
5: torneos. Los dos primeros torneos son subcampeones.
6: El tema con Venezuela no es ni siquiera la calidad de los jugadores, no es el tema de nada que tenga que ver ajeno a la situación sociopolítica que ellos viven. El tema es ese, básicamente.
3: Sí, pero
6: el tema político, lamentablemente, en este caso, afecta, incide en el tema del deporte. Pero, y los niños no son ajenos a eso.
3: Pero otros países, más allá de México, no tienen las restricciones que no cuentan con las restricriones para ciudadanos.
0: Y porque Venezuela vino con su delegación.
3: Si hubiese sido esa serie del Caribe Kids en Panamá, hubiesen jugado. Si hubiese sido en República Dominicana, juegan. Entonces, hay que tomar en consideración.
0: Lo que dice David es importante, Nicole, en el sentido de que cómo estructura la confederación no le hace bien, como no le hace bien al Lidón tampoco el ruido que hubo con los niños, los nuestros. O sea, como liga, queremos mucho nuestra liga y todo eso, la razón que sea, se resolvió rápido. Me gustó mucho ver al ministro diciendo: a mí nunca me han tocado la puerta. Eso quiere decir que es un torneo autosuficiente. Pero es un ruido que de repente lo puede tomar alguien, como pasó, lo tomó un influencer que se maneja más en el tema de la política, pero de repente esa persona, al abordar el tema sin el conocimiento, confundió a la gente.
3: No, pero Orlando, para República Dominicana no es autosuficiente, porque hemos tenido problemas en las últimas dos ediciones, incluyendo esta. Siempre en las últimas dos semanas que no hay cuarto para los muchachos. Entonces, para la República Dominicana no es tan viable. Entonces, si ahí están las puertas del Ministerio de Deportes y en la voz del ministro, como ya mencionas tú, Orlando, dice: aquí nadie me ha tocado la puerta, pues toquen esa puerta temprano. Van a esperar de nuevo a agosto o van a esperar de nuevo a junio, a julio. No, no, pero toquen la hora. Mira, la edición 2027, no sabemos dónde se va a celebrar, pero queremos que usted no meta la mano. Porque van dos veces a la principal potencia del torneo que le pasa lo mismo. Entonces, para nosotros no es tan rentable eso. Lo que pasa es que nosotros hacemos un mega esfuerzo.
5: Todos sabemos que el poderío económico lo tiene México para montar cualquier evento. O sea, cualquier evento lo van a montar ellos. Ellos tienen cómo hacerlo. Porque ellos, yo siempre he dicho, esto es un torneo de bolita y México lo va a llenar. Ellos lo hacen porque tienen esa estructura, tienen la economía y tienen el tipo de mentalidad que la gente apoya, sobre todo si tú lo haces en una ciudad donde involucran casi siempre esa ciudad para que estén ahí. Aquí sería, yo creo que sería un éxito ese evento. Claro. Si podemos conseguir la sede, ya he visto que sí, se hizo la petición, nos dice Amado, que se hizo la petición para que sea aquí.
0: Sí,
5: aquí Venezuela no faltaría, porque el asunto no el asunto de México no fue que Venezuela no pudiera, es que por alguna razón, o de tiempo, de falta de comunicación,
3: papeleo
5: situación,
0: era un tema México-Venezuela,
5: exacto, situación política, situación política entre ellos, no le permitieron la entrada a los niños,
3: es correcto,
5: pero ellos tienen todo, y yo creo por las actuaciones que ha tenido Venezuela y República Dominicana, son dos partes muy importantes de este evento, por la rivalidad. Puerto Rico participa y es la rivalidad nuestra, pero no ha tenido participaciones buenas en la Serie del Caribe. A alguna razón ellos no se preparan a tiempo, o no llevan buenos equipos, o su béisbol infantil está dejando de ver todavía, porque eso es una, nosotros aquí ha mejorado mucho esa parte. Hablamos de la Serie del Caribe, aquí, el para mencionar una parte, yo sé que van a decir, mencionándolo el Licey acaba de viajar ayer con dos equipos de diferentes edades a Nueva York a jugar torneos, y están viajando un grupo de niños. O sea, aquí se está moviendo esa parte que yo creo que es vital. Pero aquí yo entiendo a República Dominicana, con el apoyo de la Liga y otros patrocinadores, podríamos montar un super evento. Y yo estoy seguro de que viendo las actuaciones, dependiendo también, digo, estamos en camino a tener nuestra tercera victoria consecutiva, porque honestamente, en béisbol hay que jugarlo, pero tú ves la superioridad que tenemos nosotros en general. De nosotros ser tricampeones y venir aquí a jugar un evento así, yo estoy seguro que el apoyo va a ser masivo, y solamente vamos a necesitar saberlo con tiempo. Yo entiendo, como país, como Action Media, que siempre lo hace bien, buscar la vuelta para buscar los patrocinadores, buscar el venue donde jugar, porque eso conlleva una inversión. Pero tú lo puedes hacer en el Estadio Quiqueya, perfecto, pero tienes que preparar el Estadio Quiqueya.
1: Sí, para estamos de la dimensión.
3: Y para curarse en salud, se me ocurre la idea, como ha pasado en la Serie del Caribe de adultos, pueden hacer invitaciones a equipos que están fuera del Caribe.
0: Mira, sí, invitaciones de la Confederación, invitar equipos que no están en la Confederación.
5: Exacto. Pero yo creo que aquí eso es un asunto bien manejado y con tiempo. Sería un evento que atraería muchísima atención, bien, bien promocionado, y con todos los equipos participando, porque nosotros seríamos buenos anfitriones, y creo que permitiríamos que todos esos países puedan participar, y tal vez, en vez de tener dos México, tendríamos seis equipos de diferentes países de la Confederación.
6: Un tercer campeonato creo que sería un gran modo de venta.
5: Claro,
6: para que la gente...
1: Lo que ha hecho Acción Media con llevarlo en televisión nacional,
5: claro,
1: que ha puesto a la gente...
5: Oye, es un esfuerzo, eso cuesta dinero.
0: La Confederación, la misma Lidón, porque se le está dando el trato con las transmisiones de los profesionales.
5: Pero tú has visto los uniformes de esos niños. ¿Tú has visto los uniformes de esos niños?
1: Es un asunto
5: de marketing que nosotros tenemos que aprovecharlo aquí y venderlo.
0: Además,
5: ¿esa camiseta de si los carajitos lo van a querer comprar?
0: Además,
1: yo le compro una, Rafael.
0: El fanático dominicano merece ver a los niños en vivo.
5: Claro, claro, lo merecemos.
1: Los niños se lo han ganado.
0: Sí, se han ganado que
1: la gente
3: vaya. Señores, miren, los niños se lo han ganado más que los adultos.
7: Y les voy a decir una cosa, perdóname, Nicole y JC.
5: Betance,
7: en chócala, verano, sobre todo.
5: Repítelo.
7: Los niños en la Serie del Caribe Kicks se han ganado más el apoyo del grupo empresariado y del fanático dominicano del béisbol que los adultos.
3: Ay, mi madre. Y para rematar, señores, en el verano, vayan a los estadios, a los clubes, para que ustedes sean testigos.
0: Ustedes se imaginan que vamos a la pausa. Sí. Ellos jugando.

0: ahí, por ejemplo, en el Quisqueya.
1: Wow.
0: Y ese estadio lleno de padres con sus hijos.
1: Tío, amiguito.
2: Oye, habría que apoyarlo a nivel nacional. Todo el mundo tiene que involucrarse.
0: Oye,
2: en eso.
0: Eso sería precioso. Oye,
1: mucha empresa apoyando el evento.
2: Vamos a la pausa.
0: Arriba, vamos arriba.
3: Pausa y volvemos.
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5: Continuamos aquí en Fiebruces Radio Show y a propósito de que ya culminaron los Juegos Centroamericanos y del Caribe 2026, pues la República Dominicana ganó y sobrepasó la cantidad de medallas que había conseguido en San Salvador 2023, 111 medallas había conseguido en ese momento, 150 medallas consiguió la República Dominicana en esta nueva edición. Pero para hablar específicamente de una de las disciplinas o del deporte que más llamó la atención a todos los dominicanos por la gran frecuencia que tiene el dominicano de practicar esto como deporte y también como hobby, claro, es el ciclismo. Con nosotros aquí en Fiebruces Radio Show, Diego Milano, una de las figuras más importantes en cuanto al ciclismo dominicano se refiere.
6: Un aplauso para Diego.
7: Saludos.
5: Diego, ¿cómo estás? Háblanos. Primero que todo, mencionarles al pueblo dominicano que está en sintonía con nosotros aquí. Diego es español, nacionalizado dominicano, participó, fue el primero en convertirse en representar a la República Dominicana en los Juegos Olímpicos Río 2016, para que lo tengan en cuenta. Así que cuando se hable de ciclismo hay que hablar con este hombre, que este hombre sabe.
7: Bueno, muchas gracias. Aquí de momento estamos bien. Ya el deporte en sí para mí acabó a nivel competitivo, aunque sigo ligado por el trabajo, pero bueno, seguimos trabajando.
5: Diego, cuando hablamos del ciclismo y de estos Juegos Centroamericanos y del Caribe, estamos hablando de 30 ciclistas que participaron por la República Dominicana en las diferentes disciplinas que envuelve el ciclismo: BMX, ciclismo de montaña, también en pista, en el velódromo. Háblanos acerca de por qué razón, motivo, circunstancia la República Dominicana lamentablemente no pudo siquiera convertirse en finalista en todas y cada una de estas disciplinas.
7: Bueno, mi opinión es que al final el ciclismo es un deporte muy complejo. No es que quiera quitar culpa a nadie, porque al final hacer unos Juegos Centroamericanos en casa y no tener un mínimo de éxito o estar cerca, al final es un fracaso. No vamos a ocultar una obviedad, pero sí que es verdad que de cara a las pruebas en ruta, quizás pista, yo en BMX no me puedo meter porque no es mi zona. Mountain bike, a veces sí que se da la peculiaridad que no es 2 + 2, son 4. Ciclismo conviene mucha estrategia. En la pista, por ejemplo, el material hoy en día es primordial y es tenerlo un año o dos antes, hacer una preparación más adecuada. Pienso que ha sido un cúmulo de todo. No creo que la dirigencia ni los entrenadores quisieran tener un fracaso como este, pero sí que hay que hacérselo mirar porque no se puede repetir.
5: ¿Te sorprendió que básicamente la República Dominicana tuviese el resultado que tuvo.
7: No.
6: No te sorprendió. ¿Tú entiendes que no hubo la preparación? O sea, que tú con esa experiencia que tienes, porque como tú dices, sobre todo uno en un evento hecho en nuestro país, donde todas las federaciones sabían con 3 años de anticipación de que se iban a celebrar estos juegos aquí, con el apoyo que se dio, que no voy a mencionar ni cuánto ni uno, pero el apoyo que se le dio a todas las federaciones para que prepararan sus atletas, es chocante que tú tengas 30 atletas y que no hayamos llegado ni siquiera a una final a competir, o sea, no un bronce, algo que salvara un poquito esa actuación en todo nuestro país, que quedamos muy mal como ciclismo.
7: Sí, la verdad que en lo que concierne al ciclismo en ruta, que es la especialidad que yo practico, pienso que se debió ejecutar mejor la preparación, elegir mejor a los preparadores, pero no de unos meses antes, sino años antes.
6: Exacto.
7: Al final, pero también se requiere un presupuesto con mucho tiempo. El ciclismo es un deporte muy costoso. Hace unos años un empresario en Dominicana confió en mí para sacar un proyecto de ciclismo profesional, el primero en la historia en el país, y a ese hombre se lo comían allá, y llegó a invertir casi 3 millones de dólares en los 5 años.
6: Oh, yes.
7: Y sacaba a los mejores corredores, a mi parecer, a los corredores con más proyección de cara a futuro de Dominicana, para viajar a Europa, a Asia, a América. Y eso es mucho coste, temas de visado, como saben ustedes, es muy difícil a veces conseguir las visas a tiempo por toda la burocracia que concierne. Entonces, con esto quiero decir que es algo complejo una preparación. Al final dicen, no, pero en la época del anterior presidente se consiguieron tantas medallas. Actualmente, ni con ese presidente ni con otro, con estos métodos se hubieran conseguido las mismas que hoy. ¿Por qué? Porque el ciclismo ha evolucionado muchísimo. Se necesita de mucha inversión. Si los técnicos no están preparados en el país, hay que traer gente de fuera, lamentablemente, aunque no nos guste, y preparar a los técnicos más jóvenes y renovar un poco todo. Pero renovar no con gente que había de antes y que quiere entrar, sino renovar con sangre nueva todo, un poquito. Y con esto no quiero decir que la gente que está haciendo ahora no está haciendo el trabajo que puede, que está en su mano. Ni que arroba, ni que no me quiero agregar ese populismo que hay de machacar a las personas porque pienso que porque dedican su tiempo, hacen lo mejor que pueden y no puedo en ese aspecto no eso, pero sí que es verdad que a nivel de preparación todo evoluciona muchísimo. El material en la pista cada segundo cuenta. El que controla un poco de ciclismo sabe que una bicicleta depende de una otra. Cambia mucho de cara a un tiempo en sí.
6: Iba la equipación, o sea, Diego, todo el mundo entiende como que una bicicleta, coger una bicicleta cualquiera y no. Ponerse a pedalear. ¿Cuánto cuesta una bicicleta competitiva en este momento con los materiales que tienen, el peso, que a veces tú no. La puedes levantar con el meñique?
7: Para competir a estos niveles, hoy en día, conforme está el mercado, supera los 6.000, 7.000 dólares una bicicleta normal de competición. ¿Sí?
6: No la máxima.
7: Yo la última bicicleta que he tenido estaba en los 12.000 dólares.
6: Imagínense, 12.000 dólares.
7: Vamos a ver, es mucho material que en el caso de la ruta sí puedes bajar un poco. Oye, pues mira, no pasa nada. Yo vi que una marca se ofreció, que llevaron bicicletas en ruta, una marca con distribuidor dominicano, otra marca en la pista también con un proveedor dominicano también la puso, pero el problema es que hay que tenerlo con mucho tiempo de antelación, muchos entrenamientos, muchos viajes que quizás, quiero pensar, porque yo no sé esos datos para poder hablar, no tuvo los recursos suficientes antes, porque a lo mejor se invierten en otras cosas que realmente no son importantes o mil cosas. Luego las asociaciones de cada provincia deberían de organizar más eventos. Es un cúmulo de todo que ha estallado, pienso, en estos juegos.
8: Señor Diego, Jonathan Betances por aquí.
7: Le conozco, La Roca.
8: Gracias.
6: Oye, Roca, ¿oye? También. No, el
7: basquetbol.
6: La Roca.
7: El basquetbol aquí es...
8: Muchas gracias. ¿Usted estaría en disposición de aportar sus conocimientos, ser parte del gremio, venir acá a Dominicana a impartir cursos, charlas y vuelvo y repito, a aportar un granito de arena para que la Federación de Ciclismo y todo el país pueda rebotar de esta mala actuación?
7: Mi voluntad siempre ha sido la misma con Dominicana. Yo desde que yo representé a España muchos años, he estado en 4 campeonatos del mundo, he estado en campeonato de Europa, y quien sabe un poco de deporte, pues en un país con mucha tradición en esto, es muy difícil estar con una selección nacional. Rechacé por situación de la vida, el amor, la nueva familia, rechacé el representar más a España por hacer cosas nuevas en Dominicana y poder ayudar, poder sumar. Pienso que hice todo lo que está en mi mano, pero se necesita un poquito más, y mi voluntad siempre ha estado siempre he estado abierto a ser este año. El año pasado, cuando me dijeron que no iban a contar conmigo para estos Juegos Centroamericanos, pese a estar en una forma física que pienso que a nivel élite no había ningún élite, y eso lo podrán constatar los demás corredores a mi nivel, me ofrecí incluso de por qué no ser técnico también. Pienso que puedo sumar mucho a nivel táctico, a nivel de entrenamientos, y al final ya no son temas de económicos, es tema de pasión por este deporte y amor por el país.
9: Diego, David Terrero, hermano, de este lado, una pregunta. En términos de recursos, la Federación de Ciclismo, desde tu óptica o según las informaciones que tú tienes, ¿tiene o no los recursos suficientes para que República Dominicana esté bien representado en los diferentes eventos internacionales?
7: Yo creo que no. Creo que no, porque, mire, yo hoy en día soy, ya de hace unos años para acá, agente de ciclismo. Trabajo para una agencia muy importante a nivel mundial. Soy el responsable de todo el continente americano y trabajo con muchas federaciones, equipos de toda América. Y las federaciones no tienen, por ahí federaciones más grandes, no tienen el poder a veces de mandar a un ciclista a otro continente. Le ayudan, sí, un poco, como ha hecho la Federación Dominicana con algún dominicano que yo he conseguido traer a Europa y que fuesen probando diferentes equipos. Pero no se tiene ese presupuesto, como se dice. Otra cosa es que se puede invertir en cosas como la Vuelta a Independencia, que para mí debería de ser un evento privado, y que la federación no tuviese que desembolsar tanto dinero en un evento así. Es algo que siempre con Jorge Blas, con toda la comisión, pues sí les he hecho saber, y mucha gente. El problema es que esa empresa privada, ese sector privado, no se ha tirado hacia adelante para organizar este evento, porque yo pienso que es un lastre que lleva la federación encima, y que pienso que eso podría, a mi opinión, que no sé si es la correcta, ir destinado a la preparación de atletas o hacer otro tipo de cosas.
10: Diego, saludos, bendiciones. Tengo dos preguntas. La primera va en torno a ha tocado algunos aspectos interesantes con relación a lo que se necesita para que el ciclismo dominicano vuelva a ser competitivo y a subirse al, o intentar subirse al podio, al menos, porque ni siquiera eso logramos en esta oportunidad. Hablaste del tema de la preparación de los atletas, hablaste del tema de la planificación, de hacerlo con tiempo, y hablaste del tema del apoyo institucional, del tema de que la federación pueda apoyar a sus atletas en términos económicos y gestionar que ellos puedan tener los fogueos, etcétera, etcétera. ¿Cuál piensas tú que es el principal de todos esos factores? Porque por algún lado tenemos que comenzar. Para que el ciclismo dominicano pueda resurgir. Y otra pregunta es también, salió el tema de que el equipo dominicano utilizó un uniforme con una marca que no era el uniforme que establecía las reglas o que se permite, el uniforme del equipo dominicano. ¿Qué información tienes o lo puedes suministrar, si tienes algún dato con relación a eso?
7: Bueno, vamos por partes. La primera pregunta, pienso que son muchos factores. Hay que crear un nuevo grupo de trabajo, aunque haya que invertir más de fuera, y formar a ex-corredores o a gente que tenga esa ganas de querer ser entrenador, de querer ser mecánico, todo lo que engloba un grupo de trabajo a nivel técnico de ciclismo. Eso es lo primero, tener que invertir y hacer por lo menos 4 o 5 eventos. Vuelvo y repito, hablo de la ruta, la pista será más de lo mismo. Concentrar a un grupo de corredores durante todo el año y decir, fulano, fulano y fulano, 10, aunque me gane 1000 enemigos por no haber cogido a otro. Es coger un grupo y trabajar con ellos. Y si es posible, a día de hoy, lo más jóvenes posible. Y que la gente apoye, sobre todo, y que no todo sea una crítica. Que apoye, que ayude, porque al final no todo va para adelante si nada más que metemos el palo sobre las ruedas, y nunca mejor dicho aquí.
10: Claro.
7: Entonces es fácil ahora el subirse, ¿no? Es que el ciclismo es un desastre. Mire, yo fui a unos Juegos Olímpicos y yo hasta final de junio, los Juegos fueron en agosto, hace 10 años ya, y hasta final de junio no sabía con exactitud que iba a ir. Entonces, wow. ¿Qué preparación voy a tener? Si no lo sé, por el tema del Comité Olímpico, por todo. Entonces, al final no es meterle el palo al mismo. Entonces yo fui en un juego, yo fui consciente de que ya la participación en Dominicana, el haber conseguido todos esos puntos que conseguí para poder clasificar al país, la plaza, que luego se la podían dar a otro corredor, no a mí, pues el llegar a estar en esos juegos para mí era la medalla realmente para el país. Llegar y decir que yo iba a ganar una medalla en los Juegos Olímpicos sería absurdo, porque estamos hablando de corredores que manejaban 1 millón, 2 millones de euros, venían del Tour de Francia y unas preparaciones y un nivel que yo no estaba a ese nivel. Entonces, pero ya de por sí, no por eso se tiene por qué denigrar al ciclista o ir lo peor preparado posible. Uno intenta llegar, sea la carrera que sea, aunque no tenga opciones, lo mejor preparado posible. Entonces, con esto te quiero decir que no es que solo la Federación de Ciclismo, es que todo el mundo se entere que es complicado. Yo no gané una medalla en un Panamericano ni Centroamericano, pero siempre fui de los favoritos. ¿Por qué? Porque es algo muy complejo. Se establece mucha estrategia, se establecen muchas cosas. Yo, a unos Panamericanos de Toronto, quiero recordar, hice 9º-10º, pero fuimos 2 compañeros solamente, solo teníamos 2 plazas. No puedes competir contra Colombia, Venezuela, que tenga más plazas y aparte corredores más hechos. Al final, se tiene que ser un poco más paciente en ese sentido con el ciclismo, porque no es un deporte como el atletismo, que tú vas a correr y el que menos corre gana. No es así. Entonces, por ese lado, pienso que paciencia, trabajar con gente joven, renovar un poco todo y darle su tiempo. Y con lo que se tenga, pues se hará. No se puede tampoco machacar ni a los atletas ni a nadie. Y después, por el tema de la equipación, creo que se cometió algún error, si es así. Porque yo conozco bien la normativa, porque tanto la equipación de los juegos, fui yo con unas marcas que me patrocinaban, la que la diseñé, y Juegos Olímpicos y de los Panamericanos igual. Y si, eso tiene una normativa, tiene unos tamaños para incluir el logo del comité, un tamaño para incluir el nombre del logo del Team Dom, Dominicana, como se refiera, y no se permiten patrocinios privados. No se permiten yo he visto en juegos gente correr con taping encima de un patrocinador por cometer ese error.
10: Sí. Tú tienes los detalles, Diego, discúlpame, Fernán, en ese mismo sentido, en el mismo tenor. Tú tienes los detalles del acuerdo de la marca Raymond con la Federación de Ciclismo.
7: No.
10: ¿Y cómo eso podría impactar? Porque si hay un acuerdo, tiene que haber algo de por medio, o utilería, o dinero.
7: Hombre, yo imagino que dinero no había. Yo lo que imagino que se le donaría las bicicletas a los chicos y chicas que les hiciera falta, okay. A los que a lo mejor por no tuvieran el material adecuado y demás, y luego pues se hablaría de temas de imagen. Yo no creo que Raymond, te lo digo porque yo he negociado con muchísimas marcas a nivel internacional, y no creo que Raymond tenga el poder de poder dar material y dinero. Hoy en día no lo creo. Bastante es si donaron esas bicicletas y ya está. No veo más. Lo que pasa que sí que habría un error con la persona responsable de hacer los uniformes, que desconociera toda esta normativa de juegos y que, por supuesto, luego un error de los jueces, ante todo, de dejarles participar. Yo no los hubiera dejado participar con ese pantalón, los hubiera hecho cambiar de inmediato.
6: Perfecto. Diego, Fernando Ravelo, una vez más, la última pregunta de mi parte. tenemos el atleta, o sea, tenemos el material humano para que con todo eso que tú mencionas, la preparación, la economía adecuada, los sponsors, todo lo que necesitamos para poder competir con el área, con los colombianos, venezolanos, que nos llevan la milla, como decimos nosotros ahora mismo en ese deporte.
7: Pues te voy a dar un dato. Y yo cuando creamos el equipo, bueno, sobre todo cuando fui por primera vez a Dominicana a competir, yo llevaba muchos años en el país, en 2010, me quedé impresionado con el rendimiento del dominicano con tan poco que tenían, con tan mala alimentación, entrenamiento, el rendimiento que tenía en su vuelta. Me quedé con la boca abierta del nivel que tenían. Solo hacía falta un poco más de cultura ciclista, de sacrificio y ponernos a trabajar. De hecho, desde entonces siempre anduve con la idea esa de crear un equipo continental profesional allá, que finalmente se consiguió, y creo que lo que falta es un poco más de cultura, porque físico y genética hay. Si no, en este caso, yo que luego he seguido trabajando con diferentes países de América, no hubiera podido sacar un corredor al máximo nivel de Puerto Rico, que ha estado años luz de Dominicana a nivel de ciclismo, de Uruguay, de países muy pequeños, que Dominicana sí que ha tenido pasar, que claro, hay que trabajarlo. Hoy en día todos esos países, hasta Nicaragua, El Salvador, todos esos países envían a sus mejores atletas a Europa. No los envían, como tenemos a veces el concepto nosotros equivocado, a Colombia para luego ir a Europa. No, se manda directamente a Europa, y el problema es que cuando tú llegas acá, como en otros muchos deportes, te toca tener... es duro, es muy duro, porque pasas de ser la última Coca-Cola del desierto a ser la de cola de ratón, ya no ni de león, cola de ratón. Okay. Y pasas meses muy difíciles, pasa incluso algún año, es un deporte de fondo, y a veces pues el dominicano no está dispuesto a eso. Prefiere a lo mejor irse a Estados Unidos, a conseguir un trabajito, correr cuatro carreritas de parque y ganar dinero. Ven antes el dinero que el sacrificio para el día de mañana. Yo lo he intentado con más de un chico, ha sido una espina que me ha clavado, porque que he tenido clavada siempre, que no he podido lograr el llevar a ningún ciclista al campo profesional, exceptuando el equipo profesional que tuvimos en Dominicana. Pero sí que mimbres hay, calidad siempre ha ido. Podría nombrarte muchísimos corredores con una calidad espectacular. Desde Augusto Sánchez, Ismael Sánchez, Adelín Cruz, William Guzmán, Junior Marte, Juan José Cueto, Joel García, Leonardo Mazara, muchísimos. Ahora los que vienen por abajo igual. Hay muchos corredores con mucho nivel.
6: Creo que Wendy Cruz fue el último que ganó una medalla en un Panamericano en el 2007, si no me equivoco.
7: Sí, pero volvemos a lo mismo. Para mi caso es una carrera un día. Puedes tener suerte en ese momento, te puedes tener tu día que salga. No significa que ese día Wendy, y con todo el amor que le tengo a Wendy, muy amigo mío, fuese el mejor en esa carrera. Es lo complejo de este deporte. Yo he ganado carreras muchísimo más difíciles que unos juegos, y en los juegos no gana medalla. Y no significa que yo sea peor corredor, pero de cara a nivel popular y de cara a nivel de comité olímpico, sí que tú para ellos no cuentas. Yo, de hecho, el Parni que tenía en su día era un Parni de un corredor que ha habido un centroamericano, y había estado centroamericanos, panamericanos y Juegos Olímpicos. O sea, por no haber conseguido una medalla yo no tenía más valor, pero claro, en este deporte hay más cosas que las medallas. Hay más eventos y pienso que se tiene que... Como te digo, es un poco complejo, no es tan fácil el ciclismo como se cree.
5: Diego, te pregunto, siendo un referente, ¿tú sientes que el ciclismo en la República Dominicana ha avanzado al ritmo que tú esperabas, o tú entiendes que se ha estancado?
7: Ahora mismo está estancado porque hace falta motivación. Pienso que una generación se fue. Los que eran de mi quinta y un poquito más jóvenes y más mayores, creo que ya se han salido, y pienso que eso ha hecho que haya desmotivado a los que vienen, como que no vean futuro. Y ellos tienen que ver que sí se puede. Lo podemos ver en el básquetbol. Hoy en día parece que Dominicana es lo más, y así lo es, pero nivel también había antes. Lo que pasa es que había que poner los medios y el sacrificio de los deportistas a venir a los países donde uno se tiene que formar y ya está. Y el nivel sigue estando. Tiene que haber más eventos en Dominicana, que eso la federación tampoco tiene toda la culpa. Tiene que haber más ayuda de lo privado. son muchas cosas, pero sí que pienso que está un poco estancado y que en los años entre 2015 y 2019 pienso que sí que iba a buen ritmo, se creaban equipos locales alrededor del equipo continental Inteja y sí que veías que había una luz al final del túnel y que algún corredor podríamos llevarlo a ¿por qué no?, a correr un Tour de Francia, una de las grandes vueltas. Pero pienso que detrás de acabar proyectos como este a nivel profesional, pienso que se como que bajó todo el mundo y como que, bueno, si no se ha conseguido no se puede, como que se tiró la toalla demasiado pronto. Y que y vamos, los apasionados de esto y los que creemos de verdad en el talento criollo, creo que todavía estamos a tiempo.
8: Señor Milán, para terminar ya esta excelente intervención de parte de usted, vamos a usar un poquito la imaginación. Y en un caso hipotético, si alguno de los federados estuvieran viendo esta conversación que tenemos con usted, deciden llamarlo y añadirlo al ciclismo nuevamente, pero ya como federado, como ideólogo, ¿cuál sería esa primera medida que usted tomaría en su nuevo cargo, en caso de...?
7: Bueno, ahí me vas a echar a los perros.
10: ¡Juégatela, Diego!
7: No, a mí ya... lamentablemente sabemos en el país en el que vivimos, yo me considero de allá totalmente, entonces siempre hay mucha crítica. Al final toda decisión que tome uno va a cargar problemas. Pienso que se debe renovar todo y planificar y volver a darle la motivación a los corredores.
10: ¿Eso incluye el comité ejecutivo de la Federación de Ciclismo? ¿Esa renovación?
7: El comité ejecutivo, el problema es quién entra. Si el problema es que seguramente haya mucha gente allá adentro que no haya salido porque no hay un relevo seguro. Estoy seguro de ello, ¿eh? Estoy segurísimo de ello.
10: Buen punto.
7: Estoy segurísimo. Y mucha gente está ahí por pasión y lo único que se está ganando son problemas.
6: Bueno,
7: el problema es ese, que quién entra, porque es muy fácil agarrarse al populismo y machacar ahora a la Federación de Ciclismo, que exacto, fulano se mete muchos cuartos en el bolsillo. Pues yo creo que no, a lo mejor soy un ingenuo y no porque vivo acá sea más, vivo acá, pero llevo en el país, en Dominicana, tengo mi casa allá en La Romana, en Guaymate, de donde es la Cofil exactamente. Oye, 20 años.
6: O sea, wow. Casado con una dominicana, ¿verdad?
7: Exactamente, yo sé. Mis hijos tienen el doble pasaporte, igual que tengo yo, español y dominicano. Entonces, conozco mucho el país y quizás peco de ingenuo, pero yo creo que los que están no están por tema económico, no. Están por pasión. ¿Que hayan cometido errores? Por supuesto que sí. Pero no por eso los tenemos que matar. Y hay que ver quién es el relevo, quién es. Hasta que no haya un relevo seguro, no veo yo la opción de cambiar. Lo que sí que hay que cambiar, todo lo de abajo, sin desmerecer a la gente que está trabajando, pero pienso que han llegado a una edad muchos técnicos que ya no están actualizados hoy en día para continuar con este trabajo, y poner a los corredores en vereda. El corredor no puede ir a competir fuera por una dieta. El corredor no puede ir... Yo no voy con la federación a correr un campeonato panamericano si no me dan una dieta. ¿A qué? ¿A coger lucha? El corredor no puede ser así. Entonces hay que renovar y la gente que contamine, fuera.
6: Perfecto. Así de claro.
5: Bueno, de verdad agradecerte, Diego, por dedicarnos estos minutos. Sabemos la diferencia horaria, así que resaltar de verdad, agradecerte por tu tiempo y sin duda alguna muchísimos éxitos, y esperando que la República Dominicana pues pueda tomar esta pequeña intervención y hacer pues esos debidos procesos de lugar para poder cambiar un poquito el rumbo del ciclismo dominicano en el país.
7: Gracias. Sí. Muchas gracias a vosotros y nada, encantado, y aquí estamos para la próxima.
5: Bueno, ahí está, gracias. Ya escucharon la intervención de Diego Milán, que con nosotros aquí en Fiebruces Radio Show. Hacemos la pausa y al regreso vamos a ver si hacemos un contactito rápido ahí con Junior Matrille, claro que sí, desde Nayarit, México.
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2: Continuamos aquí en Fiebruces Radio Show. Y antes de dar los buenos días a Junior Matrillé, que está ahí.
3: Escuchen la voz, a ver si lo reconoce cuando le hable.
4: Saludos, hermano, bienvenido.
5: Buenos días, familia.
4: Saludarte, camionero, brevemente para entrar con el segmento de Matrillé. Contentos de que estés aquí en tu República Dominicana. Y unas palabras para nuestros oyentes que están ahí conectados con nosotros, lo de la diáspora principalmente.
5: Pregunta: ¿cómo quieres que te lo salude? ¿Como el camionero, como Rafael Ferreira o como el hindú?
3: Como el hindú está bien.
5: Good morning, my friend. How you doing today? No, buenos días. Un placer conocer estas figuras deportivas. ¿Deportivas o cronista deportivo? Bella dama que tienen acá.
2: Gracias.
5: Estamos acá y un saludo a Matrillé en la distancia y a mi hermano Tenchi.
3: Tenchi de Nueva York.
6: Los camioneros son ricos. Ese es uno de las empleomanías que más dinero gana en Estados Unidos.
5: Ya hablaron la primera mentira.
6: Lo que sí podemos decir
7: es que un grupo de dominicanos que utiliza esa

0: Vámonos con Junior Matrillén. Gracias.
1: Adelante, Junior.
2: Sí, muchas gracias, compañeros, y saludo también al camionero que está ahí. No se crean con ese relajo. Ustedes saben que él no llegó sin nada. Orlando recibió algo, bien.
3: Claro,
2: eso.
3: Dos paretes. Bueno, repítelo, que él no estaba oyendo, repítelo.
2: No, es que la amistad y el cariño, el que viene de Estados Unidos pelado, mejor que no venga. Eso no.
4: Claro. Bueno, yo estoy pelado, pero de la cabeza.
2: Ahí porque está. Ándale,
4: Tenchi y yo somos hermanos. Tenchi y yo no parecemos tanto. La cabeza pelada. Él nació el día 15 de noviembre y yo el 14.
5: Y rico.
4: Bueno, yo soy millonario.
2: No, pero eso.
4: Tengo salud, tengo una bella familia y amistades que estoy haciendo nuevas. Amén. Y tengo muchas amistades.
3: Bueno,
4: y una bella familia.
3: Qué bueno.
2: Junior, todo eso es de riqueza también, pero...
3: Junior, saludos, hermano. Viejo. Feliz por el trabajo que estás haciendo, muy orgulloso. Preguntarte sobre la vibra, lo que se está viviendo allá en Nayarit con el equipo dominicano y esos niños que están buscando seguir haciendo historia en el béisbol dominicano.
2: Mira, lo primero, y muchas gracias por todo ese cariño, y es parte de la responsabilidad. Nosotros aquí tenemos 3 horas de diferencia y eso hace muy difícil, porque uno viene terminando acostándose después de las 12, después de la 1. Aquí los niños se acuestan temprano. Nosotros hemos participado de reuniones después de cada partido. Aquí hay una logística, y desde el año 2024, para hablar fuera de lo que tiene que ver con el resultado del terreno, que es lo que todo el mundo sabe, todo el mundo lo está mirando en las transmisiones. Y que, por cierto, esta es la única selección, o el único país que, sin restarle y sin faltarle a las demás, se ha preocupado a un nivel bárbaro para que los fanáticos puedan apreciar, para que el país pueda ver por los mejores canales de la República Dominicana. O sea, estamos hablando de que los primeros 2 años aquí se transmitió para nuestro país en Digital 15. Este año tenemos a CDN y nadie puede dudar que estamos hablando de los mejores. Y eso ha provocado que más personas, obviamente, en el país, de más nivel de béisbol de lo que se está jugando pelota aquí, se entere de este evento, que apenas tiene 3 años. Y es un trabajo muy grande el que se tiene que hacer, pero vamos en buen camino, y yo creo que Dominicana, eso lo comentaba ayer con los miembros de la Confederación del Caribe, se lo dije a Pollo Herrera el sábado, cuando llegamos a México, de esa parte donde Dominicana ha sido protagonista fuera del terreno, tratando de llevar la voz de que este evento se está jugando por 3er año y en un primer lugar. En ese aspecto, Dominicana es primer lugar. Repito, no estoy hablando del terreno, pero aquí se reúnen todos los días temprano. Por ejemplo, la agenda la recibimos por parte del equipo de protocolo, que tiene seguridad. Aquí los niños no van solo al baño, se quedan fuera. Un adulto tiene que quedarse fuera, a menos que ellos vayan 4 o 3 juntos. El hotel es bastante seguro, pero los adultos se reparten el trabajo, se acuestan temprano, tienen hora para levantarse, para desayunar, tienen un uniforme para salir. Nadie puede salir con un suéter de otra cosa que no sea identificado como dominicano. Este equipo tiene 3 juegos de uniforme, tal cual lo hizo el equipo grande, o como lo ha hecho el equipo grande en febrero. Es más, no solamente como lo ha hecho el grande, que es el mismo uniforme. O sea,
3: te iba a decir, Junior, son 3 uniformes New Era.
2: Sí, los mismos uniformes. Si te fijas, un blanco, un rojo, un azul y un blanco, y un color.
3: El alternativo que usaron ayer.
4: Uno se sabe qué.
1: No, Lila.
2: Ahí, sin duda alguna, Action Media ha tenido una responsabilidad enorme, tanto en las transmisiones, porque muy bien Amado y Virgilio pudieron haber dicho, vamos por YouTube, y nos fuimos por YouTube y estuviésemos contentos y felices, pero no se puede negar que se ha hecho una inversión. O se ha hecho un gasto, porque eso todavía yo estoy seguro que no se recupera a nivel económico, pero sí el país seguramente debe agradecer que tienen un canal premium, que tienen un equipo de contenido, equipo de trabajo aquí. Somos el único país que tiene un equipo aquí en México, como lo hicimos en Panamá y como lo hicimos en Venezuela. Me refiero a un país que tenga, que no esté, que

0: no sea la sede que tiene un equipo para poder conectar con la transmisión en vivo cuando ocurre algo, que hace una antesala desde aquí, y definitivamente eso sí nos hace sentir orgullosos ser parte de este equipo que trabaja y que planifica cosas como esa. Lo hablé con ellos. Ahora, hablando de lo que está con los niños, mira, aquí hay un niño que, lástima, que nosotros no pudimos aparecer en la antesala el primer día por un tema técnico desde aquí, porque después de conocerlo y después de hablar sobre cada uno de estos niños, lo bueno de este evento es que uno los conoce. Y sin lugar a dudas, el tema de Norvis Marcos, que es sobrino de Manuel Margot, todo eso lo supimos el sábado. Sábado, domingo, la forma que lo vimos practicar el domingo, cómo conectaba batazos. Nosotros no teníamos duda de que ese niño era el mejor jugador a nivel técnico, las herramientas de él, de todo el evento. Pero hay muchos otros. Fíjate cómo ayer aparece un niño que conecta tres jonrones, y ese es Isaac Brito. Comenzó jugando segunda, lanzó el primer día, no tuvo una buena actuación ofensiva. De hecho, le hicieron las dos carreras que Panamá consiguió. Y nadie veía en él ese potencial de ayer. Conectó tres, pero ya nosotros sabíamos. Porque es que cada vez que están practicando, señores, aquí hay por lo menos siete niños que le dan a esa pelota que uno se sorprende porque hay mucho béisbol en ellos. Y con el tema de Norvis, su educación, la forma que habla con sus compañeros, cómo él puede compartir en una mesa, sabiendo todo lo que ya ustedes saben, que precisamente es lo último que quiero mencionar, porque no culpo a nadie, porque es más llamativo a nivel de redes sociales hablar del bono que él pueda conseguir, hablar del preacuerdo que todo el mundo ya sabe que él puede tener. Aquí estaban los ejecutivos de Texas, todos estos días están aquí sentados. Él no anda solo, él tiene un hermano. Bueno, él está siendo cuidado de una manera especial porque estaban hablando de un niño especial a nivel atlético, pero todos los días lo mismo, lo mismo, lo mismo. Y yo siento que es un niño de 12 años que está siendo invadido por tanta prensa. Por ejemplo, yo confirmé ayer, su hermano se me acercó, él es que maneja la cuenta de red social, y qué bueno que es así, porque la mayoría de nosotros nos hemos concentrado en hablar del dinero y del próximo bono y todas esas cosas, y nos olvidamos que él tiene 12 años y que él está disfrutando una serie con sus compañeritos, que no había vivido esa experiencia, y que él es un niño educado y que él es un niño que puede compartir con todo el mundo a pesar de todo eso, y que él es un niño feliz. Ayer un niño, el más pequeño del evento posiblemente, es de Puerto Rico, y él pasó al camerino de Dominicana a hacerse una foto con Norvis, y Norvis lo recibió con mucho cariño, lo abrazó, hablaron. Yo estuve ahí, entonces hablemos también de esas cualidades de estos pequeños, y por un ratito no le estoy diciendo que no lo hagan, porque yo sé que no les va a dar el mismo resultado a nivel mediático, a nivel de redes, hablar de esas cosas, de que este niño tiene una educación, que tiene unos padres que se han preocupado, que tiene familia que jugaron béisbol. Yo creo que todo eso puede ayudar mucho a conocerlo. Nosotros hicimos un trabajo de eso, no sé si lo pusieron ayer, realmente no tenemos forma de estar todo el tiempo conectado con el canal, pero para conocer un poquito a Noli, para conocer un poquito a otros niños. Y Puerto Rico, señores, Dominicana ganó sus juegos 16 ayer consecutivos, solo perdió uno, comenzando en 24 contra México en Panamá. Y desde entonces, esas 16 victorias, sin lugar a dudas, es la marca. Recuerden que este evento tiene 3 años. Puerto Rico solo ha ganado un juego en 3 ediciones. Ya se despidió ayer con 0-4. Ya no juega hoy, tiene su día libre. Se van a quedar aquí hasta el martes, como todos los demás equipos, porque se planificó de esa manera. Ellos están felices, los niños. Después de la derrota de ayer, que estaban eliminados, estaban felices aquí. Pero dos cosas que me he dado cuenta de esa delegación. He estado, gracias a Dios y a la confianza de Acción Media, para acompañar al equipo dominicano en las 3 ediciones. Y yo me fijo mucho en eso en el hotel, me fijo en la planificación de cada grupo. Por ejemplo, Dominicana se reúne antes, el juego tiene un calendario. Pavel Aguiló con Gaby Núñez, con Luna. Ellos son un grupo, Ernesto, todos se reúnen como coaches, como miembros del equipo de logística, para ver qué van a hacer en el día. Y en la noche mandan un calendario del día siguiente. Ese día se reúnen de nuevo para escoger una dinámica, quiénes son los tres papás. Ahora se han puesto unos bozos, los niños, un bastón y una cosa. Y ellos dicen que eso es para guiar al grupo, como los papás del grupo. Yo creo que también tiene un chin que ver con todo el ataque que recibimos de que si somos viejos, bueno, pues ahí tenemos bozo para que la gente hable con gusto. Mientras tanto, le estamos haciendo carrera a todo el que se mete en el medio. Ayer Puerto Rico bravió y bravió y bravió y le hicimos 17. Y decir que ayer, con el permiso, Dominicana jugó con la mitad de la banca. La mitad de la banca estaba jugando ayer. Ustedes vieron a Norvis, pero aquí estaba jugando la mitad de la banca y el picheo fue un picheo diferente, un picheo más suave, hasta el final que apareció el Alexis Domínguez tirando fuego. Pero Puerto Rico para mí debe ser objeto, con el permiso de los boricuas, ¿no? Porque por todos se ponen bravos, pero debe ser objeto de evaluación, porque yo no creo, viendo cómo ellos actúan aquí, como lo felices que son los niños y que no le dan mente a que si perdieron. Los niños dominicanos lloran cuando se poncha, lloran. Y cuando están aquí también, cuando están en las reuniones, uno le dice al otro, pero tranquilo, se preocupan por el juego. Yo creo que en Puerto Rico se está escogiendo mal esa selección. Yo creo que están escogiendo, repito, con el perdón de los boricuas. Los niños que pueden, los papás pueden pagar el vuelo, se está escogiendo los niños que pueden pagar alguna cosa aquí, y no se está mirando nada más el talento, no se están reuniendo con tiempo, porque no es verdad que Puerto Rico es tan malo como lo que estamos viendo en estos tres eventos. Y digo así
1: Madrid.
0: porque son niños y yo de verdad quiero hablar diferente, pero es que no puede ser que Puerto Rico, usted no me está hablando a mí de Curazao, ni me está hablando ni de Japón, es de Puerto Rico que me está hablando. Debe ser mejor en estos eventos.
1: Madrid, te he visto coachando ahí a los muchachos, aconsejándolo, adiestrándolo ahí.
2: Con su vasta experiencia en el
1: Oh,
2: béisbol.
1: pero ve acá, pero fajado está el Madrid allá.
3: Matrille, perdón, Fernando Ravelo de este lado. El asunto ayer del para mí, no sé si era el momento adecuado para que el dirigente de Puerto Rico estuviera pidiendo revisión de un bate. Nos dijeron que era por el asunto de la fecha que se le pone, pero son bates que todos estaban revisados, entendemos, desde mucho antes de empezar el evento. O sea, todos los bates se entregaron y se revisaron y se le devuelve a cada equipo. O sea, yo creo que tú crees que era el momento adecuado de hacerle en medio del juego. O sea, hacer ese tipo de show en un evento que es tan bonito, con tantas cosas, y como quien dice, acusar con ese acto de tramposo a ese niño.
0: Mira, don Fernando, un abrazo para usted, David. Sí, lo que pasa es que este evento contagia. Yo le dije
1: Sí, sí, sí, sí.
0: a Rafa, después del primer evento, que me gustaba incluso mucho más que el grande. Y cada año, te fijas, yo el año pasado viajé con una cirugía de 12 días. O sea, yo estaba operado 12 días, viajé. Tal vez no fue la mejor decisión, porque realmente se me infectó todo y yo la pasé muy mal, pero esta experiencia, conocer a estos niños y luego se convierten en profesionales, y ya tú lo conociste aquí, le diste mucho cariño, le diste la oportunidad de que ellos puedan aparecer a través de las redes sociales, a través del televisor, le haces una entrevista. Ellos vienen y me dicen, Matri, y a mí, oye, hay un que pichó ayer de Moca y es la cura. Fíjense que él está haciendo un contenido también todos los días. Ese niño tiene una habilidad para hablar y una muela increíble, pero todos lo queremos muchísimo. Y esas cosas yo no las cambio. No las cambio por muchas cosas. Por eso me he identificado tanto con este evento y me he compenetrado con el grupo que viene. Porque recuerden que hay un grupo que está establecido de adultos y uno tiene que hacer empatía con ellos de manera obligatoria. Don Feina, lo de ayer fue algo que no lo esperábamos, pero no nos sorprende porque Dominicana está siendo objeto de ataque de mucha gente. Por ejemplo, la mamá de uno de los niños contrarios ayer estaba diciendo, voceando cosas en la grada. O sea, no es correcto que la mamá de un niño que está aquí, sentada del otro lado, le esté diciendo a un niño de 12 años que tú no tienes esa edad, que tú. Eso no es correcto. Y eso generó incomodidad. Incluso puedo decirle que una madre dominicana quería coger el pleito para ella, porque no es lo correcto, pero es lo más correcto, más que lo otro. Entonces, como que
3: Sí.
0: eso no está bien. Entonces, nosotros estábamos preparados para todo. Yo debo decir que antes de los juegos se le explica muchas cosas. A esos niños no le hagan caso, hagan eso omiso, vayan a la habitación, todo se le dice. Cuando vienen en la guagua, Gaby le dice, mira, vamos a subir a la habitación, se dan un baño, vuelven y se ponen la ropa. Se le dice todos los días para que no tomen las provocaciones. Pero el bate sí fue revisado. Fíjense que van donde un miembro de la Confederación. le llevan el bate, y la duda de supuestamente del dirigente, que no tenía forma de ver eso porque no tiene los ojos de Superman. Exacto. Desde la cueva de él, que le faltaba el sello que le pusieron el primer día a ese bate. El sello parece que se había, obviamente con todos los batazos que Dominicana está dando, que se había borrado un poquito, y es un sticker que se le pone a los bates el primer día, fueron revisados, y fíjense, de una vez le dicen que sí, volvemos a la acción, y con ese mismo bate, ese niño conecta su primer jonrón, luego conecta dos más, y él nunca intentó ni poner el bate cerca del dogado boricua, nunca intentó nada. Estamos hablando de unos niños muy educados, por eso en principio quise tratar ese tema, que nadie se está fijando en eso, de lo bien que son jugando, pero lo divertido que la están pasando y lo educados que son. Ahí hay un gran trabajo de su familia, pero también hay un buen trabajo de lo que ellos tienen que hacer aquí en México para no llamar la atención negativamente, para mostrar que somos más que peloteros. Y esa es la marca de la serie, en la historia, 3 jonrones en un partido. Eso no había ocurrido, 7 carreras producidas, él pasa a ser el líder con un solo partido de producción, y Dominicana ahora tiene 2 peloteros que han conectado 7. El caso de Nolvis tiene 4 en 3 partidos, y el caso de Nolvis, él me lo dijo: voy a conectar un jonrón, conectó un jonrón en la transmisión. Oye, voy a conectar 2 hoy, y conectó 2 ayer. Se pasó, porque cuando lo entrevistamos antes del partido, le dijo: mira, te dije que iba a conectar 1, y después que iba a conectar 2, hoy yo te digo ahorita lo que voy a hacer. Y la verdad es que dijo: hoy yo me siento tan bien para volver a sacar la pelota. Y lo dijo delante de Pavel, y lo dijo delante de Wellington Castillo, que es el manager. Y ese muchacho volvió y la sacó. Obviamente él sabe que está a otro nivel delante del grupo. Y Puerto Rico, con el permiso otra vez de ellos, es el equipo más flojo y el picheo más flojo. Y yo creo que los niños ayer, hubo uno que dijo que no habíamos practicado el día anterior, que estábamos libres, porque llovió un poquito, y llegamos una hora antes de lo normal para practicar. Y hubo uno que dijo: no se preocupe, vamos a practicar con ellos. Y escuchar una vaina así con un niño de 12 años te pone a atenderlo, de verdad. Y aunque le llaman la atención, mira, él tiene razón. Nosotros estábamos practicando con los boricuas ayer.
1: Ve acá, y ese bate, ese,
4: claro. No, pero usted tiene que ir a la escuela. Usted tiene que ir a la escuela. La educación ya está rodando por los contenedores.
1: ¿El qué?
4: Bueno, pues no. Que yo levante la mano. Ah, no, una dinámica. No, no, no. Y usted lo vio.
1: No, no te vi.
3: Matrilla, estos pelean hasta con la sombra de él.
0: Señores, mantengan la cordura.
1: Yo digo eso con
3: diario. Escuchen.
1: Estos villanos están terribles. Yo no te vi.
4: Junior, quería preguntarte, con relación al futuro del equipo en lo que resta. Hoy un partido importante. ¿Qué proyectas? Ya no tenemos programa hasta el lunes, cuando habrá un campeón de la serie del Caribe Kids. ¿Qué proyectas y qué proyecta el equipo dominicano en esta ruta crítica hacia nuestro tercer campeonato consecutivo?
0: Ayer Wellington Castillo dijo que la meta es ganarlo todo, porque a él le entregaron un equipo que había ganado 13 juegos en forma seguida, y él no quería dañar esa química. Pero miren, o escuchen, la verdad es que lo de Wellington también, un ex Grandes Ligas al frente. Y explicar que aquí no está Anderson Hernández porque está en México en playoff. Sí. Mucha gente preguntaba por eso y qué pasó. Bueno, lo de Anderson, que ha ganado las primeras 2 ediciones como dirigente, está en México en playoff y se ha estado comunicando aquí con el grupo. O sea, él ha estado comunicándose con el grupo, dándole apoyo, por lo menos conmigo ha hablado mucho. Y Wellington, lo menciono por lo que tú dices, ayer en la entrevista final, después del partido, él habló de eso, de la concentración. Lo que pasa es que el juego de hoy, además de eso, de mantener esa racha ganadora, nos garantiza el primer lugar. Oh, señor, tenemos 3-0 y no estamos garantizados ahí, porque México Rojo tiene 2 victorias y hoy puede optar por el tercero. Terminamos empate y es un primero. Entonces, con 3-0 no hay nada seguro. El único eliminado ya aquí es Puerto Rico, que obviamente ya terminó y que no puede ganar nada. Los otros 4 estaríamos clasificando. El 4 con el 1 jugaría en la noche mañana. Esa es otra, no hemos jugado de noche nunca. Nos ha tocado en la tarde todos los días, increíble. Y entonces el domingo se van a jugar 2 partidos sí o sí. Por el tercer lugar se va a jugar un partido que antes no se jugaba, o que se ha jugado poco, y por el primer lugar se va a jugar el otro. O sea que los mismos 4 equipos que jugaremos mañana jugaremos el domingo, aunque pueda que sea en orden, será en orden diferente, por el campeonato. Y de verdad, México Verde, que es el local, el equipo de Nayarit, el que participa por muchas razones, salvaron la serie esta gente, esta ciudad. No vino Curazao primero, ellos no están por Venezuela, ellos están porque Curazao decide no venir al final, que era la sede del 2026. Cuando concluyó la del 25, se hizo una presentación, se hizo todo y parecía que íbamos para allá, pero la razón que haya sido, no se pudo, y esperamos que en algún momento ellos puedan regresar. Miren, ustedes saben que aquí en este evento uno escucha muchas cosas. Nos contaban, hablando con los presidentes de las demás federaciones, qué educación tienen esta gente. ¿Qué respeto por la prensa tienen estos presidentes de federación? Aquí está el presidente de la Federación de Panamá. O sea, aquí no está de que un asistente de un amigo. No, aquí está el presidente. O sea, un miembro de este grupo, pero la cabeza que acaba de ganar en República Dominicana los Juegos Centroamericanos, y que dice, bueno, lo recibieron normal, nadie le hizo caso a esa gente, como debió recibir. Es nuestra primera medalla de oro de un evento de esa naturaleza. Y el deporte ahora mismo, palabra de él, el deporte ahora mismo allá no está siendo tan atendido. Y él dice, le tengo envidia a ustedes porque lo que estoy viendo en Dominicana con el deporte es espectacular. Y él nos hablaba de un evento que el año que viene se va a estrenar, y es un evento de una serie para niños de 15 años. Ya eso es una cosa que dejará un talento impresionante. Si ellos están viendo lo que hay ahora con 12, imagínate con 15, ya más terminado. Y se habla de Venezuela, que será la sede de esta primera edición de los teams de 15 años, para mantenerla con el de 12 años, que es este, que se jugaría en otra fecha. Hablan de marzo y septiembre, el de los 15 años. O sea, que vamos a tener béisbol, y la Confederación ha entendido, y los países han entendido que hay que darle oportunidad a estos pequeños, que el año pasado llenamos el estadio de La Guaira a toda capacidad, y que esperamos, jugando con uno de los de México aquí, en una final, en una eventual final, pudiésemos lograr una muy buena asistencia, porque la verdad es que aquí, esto es una ciudad muy tranquila, muy diferente, con un estadio nuevo, precioso, pero es una comunidad muy tranquila, por decirlo de esa manera. Yo creo que son gente muy, muy humanamente hablando, decentes y espectacular, pero el béisbol apenas tiene un año a nivel profesional aquí jugándose.
5: Gracias, Junior, por compartir todos esos detalles con relación a esta serie del Caribe Kids 2026 aquí con nosotros en Fiebre Radio Show.
0: Sí, le pido disculpas porque realmente de todos los días se me complicaba. Repito que aquí hay 3 horas de diferencia.
1: No, no hay problema.
0: Acostarse a las 2 de la mañana, aquí 1 de la mañana, estamos hablando de las 5 o 6 de la mañana. Entonces ya para dormir un poquito se nos complicaba. Así que un abrazo muy fuerte, gracias por todo. Nos volveremos a encontrar ya después con el campeonato el próximo lunes.
1: Un abrazo, mi hermano, y a la gente que está conectada, quédese con nosotros. Al regreso, segmento de baloncesto.
5: ¿Cómo así, David?
1: Ah, pero que son las 10.
3: No, mira. Muy graciosito el niño, ¿eh?
4: Oye,
3: muy
4: graciosito el niño. Agarrate en la mejor etapa de mi vida.
5: Ay, ay, ay, ay.
3: Muy graciosito el niño.
4: Agarrate en la mejor etapa.
3: Mejor, mejor le pide, mejor le pide.
1: Romeo,
3: mejor le pide, mejor le pide.
4: Eso fue para usted, oye.
1: Claro.
4: No, para mi novio, para él así.
5: Mire, la dejó caer.
6: Sí, un palón.
5: Anótesela a Romeo.
4: Yo tú le doy un palo en el partido.
1: Señores, a las 8 llegó la Roca y Pablo.
3: Habla de ese clima de todo.
5: Con el 93.7, papá.
4: Volandito.
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0: más que podamos. Todo en sintonía. Reporte ahorita el tapón. Y feliz viernes. Puras vibras positivas.
1: Lo bueno es que los dioses nunca llegan tarde. 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

Día 11 minutos, día 14. Mañana te va a ir muy bien. Puedes hoy comer bueno, que por lo menos mañana la quincena te dé para pagar lo que te vas a comer hoy. Un abrazo enorme a toda la feligresía. Un abrazo gigantesco a los que nos escuchan desde Dominicana y los que están fuera de Dominicana. También los que están en otro plano terrenal, porque también sienten nuestra energía positiva. Los que están en otros planetas, en otras constelaciones. La única señal, la de esta estación, que se escucha en el multiverso de la locura. Madre mía. A ver, buen provecho. ¿Dónde está la feligresía? A ver, ¿qué se jode del WhatsApp? ¿Cómo va a ser? Tengo que reiniciar. Yo te quiero, yeah. Tengo que reiniciar. 809-56309-37. Desde la metrópolis. Tercer nivel, Plaza Bernabé. Con un cielo maravilloso en que tenemos.

próximos 3 días íbamos a tener un poquito de lluvia. Tuvimos una pizca, una cosa nomás, para refrescar un poquito nomás que tanto. Sin embargo, queremos un poco más de lluvia para que la temperatura termine de bajar a ese tope que nos agrada para dormir, para salir a la calle, para salir a laborar. O simplemente para estar sentado en un lugar especial y ya. Te voy a dejar el número telefónico porque el número que tenemos acá es exclusivo para que puedas comunicarte directamente con un dios olímpico en, sí, tallado en Grecia, en los Campos Olímpicos. 809-563.

0: Recuerda que también es muy importante que sigas a la marca. 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Concursos vigentes, programación regular. Te vas a encontrar ahí con fotografías del staff, del team de los entremetidos, los fiobruses también. Oh yeah. Al aire está el James Bond de la animación urbana, el Freddie Mercury de la voz, el Michael Jackson de los movimientos, el Michael Jordan, el mejor de todos los tiempos. Y cuidadito, cuidadito que los conozco, los haters, maestro.
1: Oye, llegó el maestro, sí. Llegó el mejor,
0: sí.
1: El John Wick de la radio, tú estás loco,
0: El Joe, ¿qué más?
2: Todo el viernes sabroso, viernes de tribuna, el maestro desde temprano.
0: Yes, sir, como siempre.
2: Poniendo música, siempre, buena,
0: siempre,
2: activo.
0: siempre temprano.
3: Maestro, buena tarde.
0: ¿Qué la que hay, Nacho?
3: Bien, con Dios siempre.
0: Maestro, mire cómo parece mi rosa olímpica, dejándome besos acá, ella que se prende. Entonces con 14. Yeah, baby.
4: Buenas tardes, maestro. Maestro, inicio del fin de semana.
0: Yeah.
4: Y la mente lo sabe, maestro.
0: Sí.
4: Muchos saludos para usted y toda la tribuna.
0: Mi pequeño niño.

0: saludo para mi maestro
1: Pollito.
0: Dice mi Dios olímpico.
1: Pollito.
0: El único hombre que sabe aplicar los códigos que son, cuando son y cuando es, en la radio dominicana y fuera de la radio dominicana.
1: Madre mía. ¿Qué nota de voz, eh? Directamente desde Inglaterra. Maestro. Niña,
2: bendiciones para usted y la tribuna. Sí, un poco perdida, pero no desaparecida.
1: Sí, te has perdido, no sé qué pasa.
3: Buenas tardes, maestro. ¿Cómo que así? Dije el polvo del Sahara. Dije el polvo dominicano, porque esa vaina no sale de aquí. Él se mudó para acá. Déjenle su pasaporte.

0: ¿Qué tenemos para hoy viernes, maestro? Viernes positivo, maestro. Sábado de quincena.
1: Pero resulta. Dice ella, maestro, usted y yo tenemos un intercambio pendiente. Venga, venga, venga. Venga, venga. Ajá. Venga, venga. Venga, venga, venga, venga. Que le tengo una cosa aquí. Venga, venga.
2: Buenas tardes, maestro. Buenas tardes, príncipe querido. Bendiciones. Oh, yeah. Y a Sara, que se te tranquila aquí, para que me tiene al límite de la locura.
1: ¿Ah, sí? Ay, pero.
3: Maestro, esperemos que esto sea un feliz viernes para todo, a la feligresía. Que este viernes sea de amor, de paz.
1: Sí.
3: Mire, viernes 14.
1: Sobre todo que sea un viernes de amor. Porque un viernes de amor es cualquier cosa. No sé si usted lo sabía. Un viernes de amor es cualquier cosa. Un amor pasajero. Pero cuando hablamos de amor, es una cosa que traspasa el tiempo y el espacio.
3: 14, maestro. Viernes 14. Los bolsillos están contentos.
1: Pero maestro, si usted quiere un préstamo, avísame.
4: 809-56-309-37. 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
1: ¿Qué es esto?
4: Y de mis esperanzas. Buenas, buenas, estoy emocionada.
1: Ah, sí.
4: Hoy es sábado. Nada más me falta la cervecita, pero estamos laborando, no podemos.
1: Mire, me acabo de preocupar un poquito, no más que tanto. No sé si era disco 106, 88, no sé. Lo que pasó, se equivocó, ¿será?

0: te solta que pica.
1: ¿Ah, sí?
0: Pero andamos variando, maestro.
1: Maestro. UNI hasta las 5 puntual. 12 del mediodía, 18 minutos. What's up? Vamos a enviar tu nota de voz ya. Pide una canción. A ver, ¿quién quiere una canción? ¿Quién me escribe acá, Luigi, por favor? Después del break, quiero esta canción. Para hacer mención de ese nombre olímpico al aire. Oh, yeah.
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1: Diana quiere que yo le cante cancioncitas de amor. 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

0: Va de ahí, raquiñoso.
1: Buenas tardes, maestro. Buenas tardes, bendiciones. Maestro, pero dígale a ella que se equivocó dos veces. Porque hoy es viernes, no sábado.
2: Maestro, maestro, ponga la canción ahí de La Perla, de Rosalía.

0: Maestro, corazón mío, ¿cómo estás? Saludos para ti y toda la tribuna. Maestro, tú respóndeme lo que te escribí. A ver cuándo vamos a concretizar ese intercambio que tenemos.
1: Buenas tardes, maestro. Buenas tardes, tribuna. Maestro, ese chivo. ¿Y ese chivo que está cantando ahí, maestro? Sígalo ahí, maestro, en bachatica romántica, maestro. Viernes romántico de bachata. Sígalo ahí, maestro, en bachatica.
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0: 12:43. Vamos a aprovechar el momento para saludar a Ángela, Ellis y Mayri. También aparece allí Natalie. Oh, están en modo pastelería preparando algo sabroso. Muy bien. Natalie, Ángela y Ellis. Ellis, Mayri.
1: A mi nueva alma letal.
0: Saludo para las tres. Están con nosotros modo tribuna 937 FM. Gracias. Totales, diría el gran Cerati.
2: Muy buenas tardes, mis medios olímpicos. Activa hasta las 5 puntual con el mejor.
3: El maestro, no el mejor locutor de Ultra, no el mejor locutor del mundo. Maestro, no, usted es el mejor, usted es el mejor. Por algo que usted es semidios olímpico, maestro.
4: Maestro, responda, maestro, responda.
5: Mi maestro, como yo sé que en su grandeza y magnificencia, ¿sí? Usted todo lo puede, lo tiene y lo tiene. Yo quiero que usted me complazca con la canción de Low Vega.
0: Qué gancho.
5: Mambo number 5.
0: Mambo number 5.
6: Oiga la que tú tienes que poner. Hey, mañana avísame si acaso te demora. Amor de colegio, maestro. Mira, usted la puso ayer y la puso a todo volumen. Ubereando andaba yo. Es un clásico de clase.
0: ¿Sí?
6: Póngame eso, por favor.
0: Ok. Bueno.
7: Vale ahí, raquiñoso.
0: Díselo, muchachos. ¿Se la ponemos, sí o no? Voy a ponérsela.
8: Maestro, eso sí. Está.

0: abuela la que él dijo, amor de colegio, por favor, maestro, gracias.
1: Hay que colocarla entonces. ¿Qué dice la feligresía? ¿Que sí? ¿O que si alguien más dice que sí la pongo? Si alguien más dice que sí la pongo. Si alguien más dice que sí la pongo. Tiene que decir alguien más que la quiera. Saludos a la reina. Si alguien más dice póngala, maestro, la pongo. Alguien más, uno más. Alguien ha dicho acá, póngala, pero lo ha dicho con poco respeto.
2: Va de ahí, raquiñoso.
1: Tienes que decirlo de acuerdo a mis títulos, ¿eh? Si no, no. No, no y no. 12:46. Modo, ¿no?
3: Maestro, buenas tardes.
1: Póngasela,
3: maestro.
1: Sí, sí. Bueno.
2: Póngala, maestro, y después me pone la de Low Vega.
1: Ok, bueno. Estoy a punto de sucumbir.
4: Maestro, mi semidios olímpico, le rogamos que ponga la canción.
1: Wow.
4: Ese tribunero.
1: Wow.
5: Maestro, que no puedo mandar nota porque estoy trabajando. Póngala, por favor.
1: Ah, sí. Bueno, me están convenciendo realmente.
6: Maestro Luigi, Maestro Luigi. Semidios olímpico. De Ultra FM. Maestro Luigi, por favor. Póngala, amor de colegio, por favor.
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0: 12:54. Glenny está en la casa. Ismael está en la casa. Jairo también está en la casa. Aneuri está en la casa. ¿Quién más está en la casa? Edward está en la casa.
1: Que tienes un don de moverte, no pares. Te gusto y aún.
0: Darío está en la casa. Ismael, hola, ya viene tu canción, tranquilo, tranquilo.

0: maestro está con nosotros en la casa, Daneuri. Jesse Bruno en la casa.
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0: Mira, ¿acá dice qué? Sí, buenas tardes, maestro, pero no puedo visualizar bien el

0: callado aquí, pero
1: maestro, nunca callado.
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1: estoy por aquí, Mariana.
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3: Castidelka, maestro, Castidelka en la casa.
1: Maestro.
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1: Dale, nena.
4: Enhorabuena, mi maestro. Buenas tardes. Aquí activa.
1: Ay, sounds good.
5: Ana Gómez está en la casa.
1: Ajá.
5: Minery está en la casa. Kelvin está en la

0: Vamos, libera tu alma. Estamos en fin de semana. Estamos en fin de semana a tu lado. Estamos en fin de semana acompañándote con música. Entretenimiento full, yeah. Dice Esmeralda: hola Luigi, nueva integrante de la tribuna. Una canción para mí, por favor. Ya viene. Por cierto, la canción que le gusta a ella es una de mis favoritas. No puede ser. La canción que a ella le gusta es una de mis favoritas. ¿Qué hacemos nosotros? A ver, ¿qué es la feligresía? Tenemos que colocársela en el acto. En el acto. A ver, ¿se pueden imaginar cuál es la canción que me gusta a mí? A ver, ¿qué dicen los muchachos allá en el fondo? ¿Todo bien? Sí. Tres artistas, allá. ¿Sí, a ti? ¿Sabes cuál? Sí, ella sabe cuál es. Excelente.
1: Miosotis se quedó en su casa.
0: ¿Ah, sí?
1: Saluda a Miosotis.
0: Ay, a Miosotis.
2: Estamos activos. Bendiciones.
0: Maestro.
2: Para usted y toda la tribuna. Viernes social.
0: Me encanta eso realmente. Me encanta cuando dice que es viernes social, porque automáticamente te da deseo de, qué sé yo, no sé, tomarte algo, salir a compartir con un récord de amigos allí. Y si es así, me parece fantástico, ¿sabes? Mira, después del break comercial, voy a compartir esa canción que a mí de manera ideal me enloquece. Es una cosa, oh my God, increíble. Sí. Y Esmeralda la solicitó hace poquito. Entonces lo que voy a hacer ahora es que voy a preparar esa canción para que...

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1: Buenas tardes, mi semidios. Bendiciones para usted, su familiar y todos ustedes queridos, al igual que bendiciones para todos los oyentes de la tribuna, de parte del suculento.
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Muy buenas tardes, mi Dios olímpico. De este lado estamos activos desde temprano con usted por este medio y suplicarle a usted si está dentro de sus posibilidades y pedir una canción de Cucuyuela, La Boda, si es posible. Mil gracias, mi Dios olímpico.

0: mi maestro, mi semidios del Olimpo. Un saludito ahí para Júpiter, maestro.
1: Maestro, saludo para esa dama que es 90 grados, que después de Dios, ella está aquí en la gloria con el maestro.

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El príncipe.

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0: Aitana la canción. Me gusta mucho ese nombre, Aitana. Oh, Aitana. Hay nombres como que te despiertan el sazón. Sí, sí. No sé si les pasa a ustedes, pero hay nombres como que te despiertan el sazón. Sí, sí, sí. Echale un poco de paprika y demás. Un poco de pimienta, mucho ajo. Aitana. Es igual que decir gravy. Hay nombres que te despiertan el apetito. Sí, sí.
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0: Sí, sí, ese nombre, no sé cómo.
1: Oh,
0: madre mía.
2: Maestro, maestro, buenas tardes.
0: Maestro,
2: feliz viernes para todos allá,
0: maestro,
2: bendiciones.
0: Maestro, maestro, maestro. Oh, maestro.
2: El mejor.
0: Sí, sí, sí, el mejor, sobre todo el mejor. Dice, oh, Aitana. Oh, dice, me gusta esa canción, maestro, dice Ana Gómez. Isaura Méndez en la casa.
3: Sí, bailando, Enrique Iglesias, por favor.
0: Bailando. Bailando. Sí, sí, sí, sí, sí.

0: Sí, sí, se la colocamos. Se la acabamos. Feliz el man, feliz el man.
1: Ese tema, maestro, fue un boom. Cuando ese hombre se casó.
0: Sí, sí.
1: Eso fue un boom, ese tema.
0: Maestro,
1: un boom, boom, boom.
0: Un temazo, ¿eh? Y aún sigue haciéndolo en el tiempo.
2: Buenas tardes, maestro.
0: Bárbaro.
2: En el Olímpico, reportando sintonía, maestro, maestro.
0: Dele, Prince.
2: Buenas tardes para todos los tribuneros. Maestro, pero a usted le gusta mucho esa canción, porque usted la pone mucho, esa canción. Buenas tardes, maestro. Mi semi olímpico reportando sintonía, maestro, maestro. Buenas tardes para todos los tribuneros. Maestro, pero a usted le gusta mucho esa canción, porque usted la pone mucho, esa canción.
0: ¡Silencio!
3: Va de ahí, raquiñoso.
0: Me gustan todas las canciones, pero dije que me gusta Aitana. Me gusta la canción, está chula, pero dije que me gusta Aitana.
3: Va de ahí, raquiñoso.
0: No he puesto caso a lo que no debe ponerle.
4: Maestro, ¿usted sabe qué nombre le despierta como el apetito o no?
0: Maestro.
4: El nombre de Marilyn.
0: Sí, sí, sí. Sí, sí, sí, sí. Maestro, toda Roma, de pies en este preciso momento, toda Roma le aplaude. Sí, Marilyn, el que no conoce la historia, ¿eh?
4: El nombre de Marilyn.
0: Sí, sazón. Oh, Marilyn, es de ranchito, de nuestra tierra hermosa. Ay, pero qué sazón. Ay, pero Perimsky y otro Imsky. Oh, me he ido a esos años de la universidad, esas salitas. Claro, maestro, tenemos que dejarle a Carlos Raquiñoso.
3: Dale ahí, Raquiñoso.
0: Un acto vandálico.
5: Maestro, buenas tardes, maestro, buenas tardes.
0: Mi niño.
5: Por aquí anda Henry, por Sabana Grande de Boyá, escuchándolo, maestro, escuchándolo.
0: Sabana, bien grande, ¿no? Sabana Grande de Boyá. Nunca he ido a Sabana Grande de Boyá. A ver si se le extiende una invitación al Semidios Olímpico. Dionisio quiere ir a Sabana Grande de Boyá a comer algo. No sé si ustedes saben que los dioses olímpicos nos encanta comer. Comer de todo, ¿eh? Sí, nos encanta comer. Sí. Comer, comer y comer. Atención al maestro cocinero John Méndez.
6: El maestro, este viernes. Y su Grady, ¿cómo está?
0: Sí, se muestra bien.
6: Otra cosa, maestro.
0: Dele, maestro.
6: Entrando a los serios. Nosotros dominicanos, donde quiera la hacemos.
0: ¿Ah, sí?
6: Hay un alcalde ahí de Lawrence, Massachusetts.
0: Mm. ¿Qué hizo?
6: Se metió la mano para allá, pero no como aquí, que aquí meten la mano y se roban los cuartos.
0: Ah.
6: Allá le echan mano ya.
0: ¿Ah, sí?
6: Para preso.
0: Ay, el tú.
6: Esto federal del 2019.
0: Turispiri. Oh, niño.
1: Oh, yeah.
0: Yes, sir.
1: Activo, maestro.
0: Ey, ey, que la que hay, Prince. No, 25. Mira, alguien dijo acá ahorita, Luigi, una canción quiero. A ver, si la feligresía me dice que le coloquemos bailando, se la colocamos. Hoy manda la feligresía. ¿Qué dice la feligresía? ¿Le colocamos bailando de December Bueno y gente de zona, Enrique Iglesias, se la colocamos sí o no? A ver, ¿qué dice la feligresía? A ver, ¿ah? Sí, uno dice sí, dos que sí. Hay dos que han dicho que sí. Para que aparezcan dos que digan que no. Okay. Alguien, perdón.
7: Uno dice, claro que sí.
0: Hay dos que sí. Ah, sí, ok. Alguien más dice, sí, Luigi, sí. Luis Paredes dice que sí, que le colocamos la canción. Indira, oye. Ok, una persona más que me diga que sí, maestro, vamos a colocarle la canción. Y se la colocamos en el acto. A ver, dice acá.
8: No ponga nada, maestro.
0: Pero jugando, mi hijo.
3: Va de ahí, raquiñoso.
0: Es para que diga que sí, que hay que colocársela. Pero no se lo tome en serio.
1: No, maestro.
0: Hay que ponerla.
3: Va de ahí,
0: sí, sí, hay que colocarle la canción. ¿Por qué no?
7: Va de ahí, raquiñoso.
0: Exactamente, sí. Otra vez, maestra.
7: Va de ahí, raquiñoso.
0: Claro, hay que colocarle la canción, mi hijo. ¿Cómo que no?
2: Claro que sí.
0: Sí. Pero.
1: Hija de burro. 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
3: Va de ahí, raquiñoso.
0: Dice así entonces. A ver, ¿qué dice la feligresía? No. ¿Cómo es eso que no se la ponga? Yeah. El video se grabó en Dominicana. Oh, yeah. December Bueno, Enrique. Luigi Nick cantando también.
9: Gente,
0: 1:27, fin de semana, solazo en las calles de la metrópolis. No sé si usted sabe que la capital de República Dominicana es la capital. No sé si lo sabía el nombre.

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mi semidios del Olimpo, Luigi Nick. Luigi Nick. Maestro, por favor, complázcame, por favor, complázcame con una canción de cultura profética, maestro, la que usted quiera, la que usted

0: cumpleaños hoy, maestro. Estoy de cumpleaños, maestro, hoy.
1: Vaya, es la cabaca.
2: Ah, pues póngasela entonces.
3: Amor. 809-56309-37. Oye, me han solicitado por acá una canción de La Perversa y Michael Flores. ¿Te quiere escuchar esa canción de La Perversa y Michael Flores? Díselo, muchachos, ya la colocamos, ¿sí o no? A ver. La Perversa y Marco Flores. Michael Flores. Unos cuantos chicos por acá solicitando esa canción. Ok, la vamos a dejar caer casi. Después del break comercial viene esa canción. Después del break voy a dejar caer esa canción.
4: No póngase disparate, póngase arracabaca de la más dol, maestro.
5: Varia ahí, raquiñoso.
3: Pero este hombre,
6: póngala, maestro, póngala, maestro, a ver cómo suena, póngala, maestro.
3: Aquí inegablemente, vamos a colocar la canción después del break para la feligresía que está con nosotros antes de llegar a las 2 de la tarde. Vamos a sancionarlo, créselo mucho, ¿lo sancionamos, sí o no? A falta de respeto, ¿no?
7: Maestro, yo quiero que usted ponga.
3: Dele.
7: Mi amor es pobre.
3: ¿Ah, sí?
7: De Tony Dice y Arcángel.
3: Sí, vamos a colocarla en breve.
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0: Sí, seguimos por acá. Estamos trabajando un montón con ustedes, no se van a imaginar, Estamos trabajando un montón con ustedes. Dale las gracias a Duny, que me ha ayudado muchísimo acá con todo esto de mi taller y eso. Bueno, yo de paso, mañana voy a divertirme dando clases de locución, haciendo lo que me gusta, lo que me agrada. Así como acá al aire, como estar aquí al aire, me encanta un montón. Bueno, pues también me paso el día entero dando clases de locución y eso es, wow, lo mejor que me han podido pasar realmente como emprendimiento. Hacer lo que te gusta. Es como la mujer que te gusta. Nunca le vas a encontrar un defecto. Si te gusta, si te gusta. Desde que deja de gustar, te empiezas a saberle un montón de... Bueno, por favor, enamórate cada día de ella. Muero por tenerte siempre con... Ay, maestro, ¿y cómo usted le hace para estar siempre así óptimo? Porque me gusta esto. Esta es mi comida. Esta es mi carne de cerdo. Oh, my God. Este es mi amor. Este es mi... La radio es mi pasión. Oh, sí. Ah.
1: Maestro, una tarde bonita. Maestro. Y aparte de eso, con música bonita.
0: Oh my God. Pida, pida, pida, pida por su boca, mijo. Pida, pida, pida.
2: Buenas tardes, maestro. Buenas maestro. Tardes. Bendiciones para maestro. Ese tribunero. Maestro. Maestro. La autopista Duarte en dirección al Estadio Olímpico. Mm.
0: No, voy a corregir. Al Estadio Luigi, maestro. Al Estadio Luigi, no al Estadio Olímpico. Al Estadio Luigi, mi hijo. Mi hijo.
2: Yo congestionado después de la decisión. Así que ya usted sabe. Eso de ahí para allá está
0: bomba.
2: Bien congestionado después de Tallantilla.
0: Ay, mi pequeño niño.
3: ¿Pero qué se cree ese rastrero que habló ahí?
0: ¿Cómo dijo qué?
3: ¿Pero qué se cree ese rastrero que habló ahí? ¿Pero qué se cree ese rastrero que habló ahí?
0: Pero maestro, ¿qué fue? Pero Glenny está guiada. ¿Y qué es lo que pasa, Glenny? Glenny se ha enojado un montón. ¿Qué pasa, Glenny? Por favor, pero qué pachón. Oh, mi pequeño maestro, pero comparta, mi hijo, que su semidios olímpico disfruta ese artículo. Niño.
4: Buenas tardes a todos los tribuneros.
0: Flaco. Sounds good.
4: Maestro.
0: Yeah, man.
4: Esta gente...

0: Y siento un poquito, los opaco a todos. Vamos a colocar a mi niña bonita en breve. Sí, maestro. A ver, maestro, estoy casi sancionándolo.
1: Maestra, por ahí yo no dije nada malo. Solamente la música.
0: La música, maestro, bueno, pues estamos.

0: complacido con la canción ¿Cuál? De Tony Dice.
1: Así sí. Pero mi niño.
0: Pobre.
1: Mi niño, pero ya viene la canción.
2: Vale ahí, raquiñoso.
1: Pero santísimo, mire que se echa.
3: Pero antes de pedir la música, quiero darle esta información.
1: Pero ¿cómo pedir la música? Pedir la música no.
2: Vale ahí, raquiñoso.
1: ¿Cómo pedir la música? Pedir la canción, mi hijo.
2: Vale ahí, raquiñoso.
1: ¿Qué es eso?
3: A todos.
1: Maestro.
3: En general. En la Luperón.
1: Luperón.
3: En dirección a la sirena. Ajá. Como el que va para la estación del metro.
1: Ajá.
3: Hay un camión abajo quedado ahí. En la misma entrada para la estación del metro. Como
1: eso no, eso
3: la
1: no,
3: María Montes en el 9.
1: Eso
3: hay
1: no
3: un camión quedado, la tribuna.
1: Eso
3: los
1: no.
3: Que anden por ahí, que sepan y los que estén haciendo sus diligencias, también sepan que eso está bobo.
1: Gerald.
4: Buenas tardes, maestro, y a todos los demás miembros de la tribuna.
1: Maestro.
4: Un espacio donde convergen ideas y pensamientos distintos, pero todo con el mismo fin, y es pasarla bien.
1: Yes, sir.
4: Así que yo le solicito a usted, mi semidios.
1: Maestro.
4: Usted que tiene un gran templo aquí en la 27,
1: sí,
4: con
1: sí,
4: olímpico que
1: sí,
4: es suyo.
1: Sí, sí, sí, sí.
4: Le pido que me coloque bandolero, por favor.
1: Madre
4: pueda.
1: Mía, madre mía.
4: Tan pronto como ustedes sea posible.
1: Maestro.
4: Y según su agenda musical.
1: Wow, wow, wow. Wow, wow. Sí, wow, wow. Wow.
5: Maestro, buenas tardes para usted y toda la tribuna.
1: Qué bien la pide ahora.
5: Un poco tarde, maestro,
1: verdad,
5: pero estamos en sintonía.
1: Maestro.
5: Muchas bendiciones a usted y a la tribuna, mi semidios olímpico.
1: Wow, wow.
5: ¿Quién voy? El mejor. El mejor.
1: Le arregló ahí.
6: Varia ahí, racabaca.
1: Maestro, no, no, no.
2: Varia ahí, raquiñoso.
1: ¿Por qué pasó, maestro?
7: Maestro, maestro Luis, coge ese cortecito ahí también. Rastrero, rastrero. Todavía
5: no te quiten los. Maestro, maestro, reportándome por aquí, maestro.
1: Yeah, man. Yeah, yeah.
5: Ya usted sabe.
1: Flaco.
5: Vamos a disfrutar con usted.
1: Yes, sir.
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9: Estamos activos, maestro, activo. Aunque
1: gracias
9: yo no me reporte, pero todos los días estoy activo.
1: Gracias a Dios que se paró de cantar, güey.
2: Vale ahí, raquiñoso.
1: Madre mía. Saludos a Jaylen, que está con nosotros sin saber.
3: Maestro, pido disculpas y me retracto.
1: Por favor.
3: Por decir la música, es la canción.
1: Claro, mi hijo.
3: La canción que quiero es una de Daddy Yankee, una de las viejas, maestro.
1: De las viejas, Daddy Yankee.
3: La que usted entiende, la que usted le gusta.
1: La que yo considero. Me gusta así, maestro.
3: Que yo soy conforme a su corazón.
1: Wow, wow, wow, wow, wow, wow. Todo Oriente Medio, maestro, le aplaude. Madre mía, madre mía, mire, todo Oriente Medio le aplaude. Sí, sí, sí, sí.
5: Maestro, ¿me puede hacer un favor y ponerme el tema de Ojito Lindo de Bad Bunny? Por favor.
1: Ponerle no, maestro, colocarle, mijo.
2: Vale ahí, raquiñoso.
1: ¿Qué es esto? 2 de la tarde, 28 minutos. Fin de semana, @LuigiNick. Instagram, en breve voy a hacer un en vivo para saber.

0: mi pequeña maestra. Dice ella. Mi maestro, saludo a la feligresía, como usted le dice. Gracias por hacer mis tardes únicas. Soy una tribunera fiel. Oh yeah. Dice que le gusta que diga esa, sí, finalice con oh yeah. A ver, ¿qué dice? Ok, todo el mundo de pies, por favor. Va a sonar el himno urbano nacional. Atención.
1: Ponga la canción que nos gusta, maestro.
0: Maestro.
1: No le voy a decir el nombre del tema porque usted sabe cuál es.
0: Pero por su puerco, digo, perdón, por supuesto. Se sube la bandera urbana. Se sube ahora mismo la bandera urbana al aire de 937 FM con acordes. Yeah.
2: Yo.
0: Todo el mundo en actitud militar. Cantando, ¿eh? Yeah. Say.

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1: Bueno, usted la quería, nosotros hicimos lo propio por usted, porque aquí, aquí la feligresía manda y demanda. Si la feligresía pide una canción, nosotros hacemos lo propio para colocar ese temazo en el acto para que la pueda disfrutar. De eso se trata. De eso se trata este escenario, para que usted se sienta en casa, se sienta en familia. No importa que usted sea un nuevo integrante de la tribuna. De hecho, hay nuevos integrantes por acá en la tribuna. ¿Hay nuevos integrantes por acá en la tribuna de repente?
2: Buenas tardes, maestro, bendiciones.
1: Hola, mi niño, ¿cómo tú estás?
2: Maestro, póngame una del Arcángel, de la vieja.
1: De Arcángel. De Arcángel.
3: Prepara que sea tú mi mala testigo de la zona, maestro.
4: Integrantes por acá en la tribuna.
3: ¡No eres loco!
1: Está eufórico, está eufórico. Es un discípulo.

0: Maestro.
1: Madre mía.
0: Póngame esa, que hoy le doy un beso a la mujer mía. Tengo mucho miedo de un beso.
2: Pero santísimo.
3: ¡Qué rico lo mueve!
4: Maestro, como usted está complaciendo peticiones y poniendo música, póngame ahí, ya volvió de Juan Torres, de Ramón Torres.
5: Dale ahí, raquiñoso. Dale ahí, raquiñoso.
6: Saludos, saludos, buenas tardes, mis semidios olímpicos, nuevos oyentes. Antes que todo, muchas bendiciones para ustedes y lo suyo. Aquí estamos Alexander y yo escuchando su emisora como todos los días sin hacer mucho bulto.
2: Oh, mi pequeño niño.

0: Bienvenidos al Olimpo. Bienvenidos al Olimpo.
1: Quieres que me gustas tanto, no, que me tiemblan las manos.
0: ¡Silencio! ¡Santísimo! Pero
1: cuando la tengo cerca.
0: No, silencio. Dios mío. No, silba, amor, silba, puedes silbar si quieres. Madre de Dios, ahogando. No, cante, no.
2: Maestro,
0: no.
2: Pero usted complace a todo el mundo, mano mío.
0: Ay, pero niña.
2: Póngame matadora ahí.
0: Matadora quiere. Ay, matadora.
3: Maestro, pero usted le está aplaudiendo a uno ahí que cantó más feo que el carajo porque es discípulo suyo. Si hubiese sido otro, le hace un cumpleaños.
0: No,
3: le pone un raquiñoso y un perdón.
0: Celoso.
4: Va de ahí,
0: santísimo. Pero está celando también allí.
2: Tengo deseo de matar a alguien.
0: ¿Y a quién se? Ay, ¿de qué forma lo va a matar, mi niña? Déjese saber.
5: Como a las 12:01 le pedí la canción de Cultura Profética, maestro.
0: Pero maestro.
4: Va de ahí, raquiñoso.
0: Si usted ve que no se lo hemos colocado por algo, es pida otra. Si no la tenemos, usted sabe.
5: No sea populacho, maestro, no sea populacho.
0: ¿Pero populacho quién,
4: Va de ahí, raquiñoso.
0: Prisa populachada, por favor. A sus semidios olímpicos.
4: Va de ahí, raquiñoso.
0: Prisa populachada, pero santísimo. Pero...
2: Ay, maestro, ¿usted sabe?
0: Ay, pero maestro.
1: Este tema, además, estoy afónica, estoy ronca, así que lo canté perfectamente.
0: ¿Sabes? ¡Silencio! Y ahora dice ella que está cantando perfectamente, pero ¿cómo va a ser? No. Mira, dice ella que quiere escuchar Matadora.
6: Pero yo no entiendo, pero estos populachos que quieren venir a usted con eso.
0: Maestro, una populachada.
6: Que se gana un
0: raquiñoso de
6: ahí,
0: innegablemente.
6: Esos populachos
0: en la Glenis, nueva en la casa. Carla, recién llega. Indira, maestro, nuevecita de paquete. Ah, si quiere que la estrene yo. Ay, pero. Y otro pero.

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0: Maestro, reportando sintonía, Ofebo y Jet en la casa. Saludos a la tribuna.
1: Sí.

0: Maestro, no es que habla mucho, llegó el mejor oyente, siempre lo voy a decir, la cabra, y no me mande el audio de que va de ahí raquiñoso, que estamos, estoy harto ya de tanta raquiña.
1: Va de ahí raquiñoso. Y la que me olvidó, se me olvidó,
2: que me olvidó. Definitivamente, que yo soy masoquista, yo no debo de pedir nada, y porque a mí no se me complace nunca con nada, al contrario, ofendiéndome siempre. O sea, que yo soy masoquista, lo reconozco.
3: Maestro, pero estos escolares parece que han desmantelado a la gente, porque yo he ido a muchísimos sitios y está todo

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0: pero es un relajo. Es que no van a poner el tema mío.
1: Ocho. ¡Súbelo, maestro! ¡Súbelo! ¡Que no se oye! ¡Súbelo!
2: ¡Ay, ay, ay! Esta venenita ponen a uno activo.
1: ¡Súbelo, maestro! ¡Súbelo!
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0: 39.
1: Si tú vas, yo voy a saltar.
2: Maestro, ya que usted está complaciendo ahí, yo quiero que usted... mira este en vía contraria. Tiene...
3: Bueno, maestro, si es feliz con esos cuernos, felicidades para él.
4: Maestro bello.
0: Ajá.
4: Por favor, póngame una canción. No
0: ¿cuál?
4: Sé si la tiene.
0: ¿Cuál?
4: La de Capo.
0: ¿Capo?
4: No, no Cry, por favor.
0: Ah, sí.
4: Si no tiene esa, póngame Reina.
0: Reina, vamos a colocárselo en breve. Miren, yo he visto este video dos veces. De verdad, para los gustos los colores, para los colores las flores y demás. Esto pasó, no se va a imaginar dónde. Para los gustos los colores, para los colores las flores y demás. Óigame bien. Tiene que amarse como Dios, así ya. No se puede inventar tanto. Óigame, no se puede inventar tanto, de verdad. No se puede inventar tanto. Esto pasó en la Argentina de Lionel Messi. Venga, escuche, por favor, escuche esto. Venga, escuche bien.
5: Carajo, estamos un poquito ausente, mucho trabajo.
0: ¿Así? Bueno.
5: Ahí no se trabaja, la más se pasa trabajo. Mándeme los videos para poner al día, mi maestro.
0: Este es el primer video que compartimos. Mire esto. Esto pasó en la Argentina de Lionel Messi. Venga a ver. Para los gustos, los colores, para los colores, las flores. Para las flores rosa, entonces. Venga a ver. Deme su apreciación sobre esto. Sobre esta decisión personal que ha tomado esta joven. ¿Alguien recuerda la Chilindrina? ¿Cuál era la característica fundamental de la Chilindrina? A ver, ¿quién recuerda?
6: Maestro, buenas tardes, maestro, mándame ese video, maestro.
0: ¿Cuál era la característica fundamental que tenía la Chilindrina, que se veía a simple vista? A ver, ¿quién adivina?
6: Maestro.
0: ¿Quién adivina?
6: Mándeme el video, maestro.
0: ¿Quién adivina? Desde que veíamos a la Chilindrina, dicho sea de paso, la recordamos por una cosa. Incluso eso que ella tenía, por eso le decían a algunas niñas, le decían Chilindrina. Dicho sea de paso. Venga a ver.
7: Mándeme.
0: Venga a ver. No.
7: Maestro, la peca que tenía la Chilindrina.
0: Ya lo dijo. Mire, antes a las niñas que tenían pequitas le decían, Chilindrina, de burla.
8: Tienen que ser dos cosas, la peca de la cara.
0: La peca.

0: Mire eso. ¿Están maniándose la, están moviendo la tierra? Muy bien la tierra, creo. ¿Se movió la tierra, será? Claro, que se hago corriendo de acá, si fue que se movió la tierra. No, no se ha movido la tierra, soy yo, entonces. Madre mía.
1: A ver, maestro, a ver. Maestro, saludo.
0: Maestro, ¿no me integraste?
1: Un saludito a Randy allá en Camusá.
0: Randy Camusá.
2: Bueno, maestro.
0: Dígame, maestro.
2: Está bueno que le pase.
0: Está bueno que le pase.
2: Porque, ¿cuál es el show? ¿Cuál es el lujo de la peca?
0: Es saltarse la
2: ¿cuál
0: peca?
2: ¿Cuál es el lujo de la peca? Porque el que la tiene, ¿eh? Se la quiere quitar.
0: Sí,
2: y ella
0: sí
2: quiere hacerse peca.
0: Pero, no, yo entendí.
3: Mal de todo para
4: acá. Maestro, déjeme ver el video.
0: No, de verdad, esto es fuera de serie.
5: Mi maestro, la peca, los dos moñitos.
0: La peca. Por lo menos los moños se podían deshacer, pero la peca no.
6: Buenas tardes, maestro. Mándeme ese video, maestro, por favor.
7: Domingo comparta, 9 comparta de agosto.
0: Así. Estos gustos de verdad de la gente de transformar. No. Quiérase como usted, es y ya.
5: Maestro, mande ese expediente.
0: Ay,
5: para
0: mi madre.
8: Buenas tardes, maestro. Hágale llegar el video, déjame ver.
0: Lionel Messi está llorando ahora mismo.
3: Bueno, maestro, desde mi punto de vista, lo único que ella perdió, con todo respeto, fue el juicio.
9: Normalmente. Maestro, bendiciones, buenas tardes, maestro. Un saludito para mi amigo Randy, alias el Sacatripa.
0: Es mi madre. ¿Randy saca aquí?
1: Maestro, es que la gente nunca está conforme con lo que tiene.
0: Dios mío.
1: Así en lo material,
0: ¿eh?
1: En el cuerpo,
0: ay, ay, ay,
1: en la vida. Dios mío, qué
0: Sí, porque recuerda que el cuerpo es una cosa y el cuerpo es otra. Ella se ha intentado arreglar el cuerpo, porque si hubiese...

0: no, no, no.
1: Maestro.
0: No, no, no, no, no, no, no, no, no, no. ¿Y cómo va a ser?
1: Mándame ese video, mi maestro.
0: Mire eso, mire eso, mire eso.
1: Mándame el video, mándame el video.
0: La chilindrina de la Argentina.
2: Mire cómo está eso.
0: Tú, no, leques.
3: Ay, mi madre, ni que saca tripa, maestro, pero.
0: Terrible, terrible.
3: Maestro, manda el video.
0: Maestro, la chilindrina de la Argentina ahora, no se puede quejar.
4: No, no, no.
0: Sí, no, no.
4: Es... lo bello, no. Que se ve una gente con esas pequitas.
0: Ah, sí.
4: Era meterle en el barril del chavo que tenía por charlatana.
0: 809-56309-37. Mira eso nomás. 3:46, modo tribuna 937 FM. Recordamos a la chilindrina por los moños, los lentes, la pelota, pero de manera especial por las pecas. Pero ella quería más.
3: A ver, maestro, a ver, mande video.
0: Ella se la quería

0: Mire, mire nomás, mire nomás.
1: Maestrico, mande ese video, maestro.
0: ¿Pero cómo maestrico? ¿Cómo maestrico?
2: Va de ahí, raquiñoso.
0: No, maestrico, no, mi hijo. A un dios olímpico, a Dionisio, maestro, Híncate, cobarde.
2: Va de ahí,
0: ¿cómo,
2: raquiñoso.
0: ¿Cómo maestrico? ¿Pero eso de qué maestrico? ¿Qué es eso? Con 47.
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1: No se puede decir grosería.

0: No, no, no, no. Pero tú sabes lo bello que se ve una gente con esas pequitas. Era meterle en el barril del chavo que tenía ponchado.
1: Buenas tardes, maestro. ¿Qué dice ese semidio olímpico? Maestro, una excusa que me conecto tarde. Cuente todo. ¿Qué tenemos? ¿Qué tenemos? Actualíceme. ¿Qué tenemos?

0: No, pero esa está burlada, maestro. Esa está burlada, maestro. Como está esto ahora inventando, poniéndose peca. Peca en la cara. Está burlada esa del sistema.
1: Maestro, mi maestro, el video. Video de esa pequita. Dios santo padre.
2: Maestro, la gente le gusta inventar mucho. Dije que la hace, que esto y lo otro. Vaya, y con el tiempo esa vaina se le convierta, qué sé yo, en un cáncer o una enfermedad rara. Y tú lo ves ahí entonces clamando a Dios con los gritos. La gente no entiende.
3: Maestro, pero esa muchacha se ve hasta linda, Y la vanidad la llevó. Mire, mira dónde la llevó. Parece un panal de abeja.
4: Y ahora eso solo empieza. Mueve la cabeza, yeah.
5: 809-56309-37. La tuya, na, na, na, na. Oh, pero mire quién apareció por acá. Doctora Vanessa, ¿cómo está usted, mi pequeña doctora? Oye, oh, yeah, yeah, yeah. Na, na, na, na, na. 809-56309-37. A ver, recordamos a la Chilindrina, la recordamos precisamente por las pequitas y demás. La recordamos, ella que está activa. Oh, pero mi maestra. Yeah, baby. Dice, esa es loca. 809-56309-37. Venga a ver. Esto es de que ella tenía unas pequitas y qué sé yo. Quería resaltar las pecas. Pero ¿cómo va a ser? Si hay gente que las tiene y lo que quiere es quitárselas, ¿cómo usted va a querer resaltárselas? No, eso es como una cosa. ¿Cómo no sigue? Fuera de serie. Pero pues ahí ya está toda amargada, toda triste, toda incómoda. Toda amargada, toda triste, toda incómoda está. Y no se va usted a imaginar la razón. Venga a ver el.

0: su humilde apreciación. Déjeme su humilde apreciación. Dionix Peña.
1: Maestro, maestro.
0: Nuevo integrante.
1: Manda el video.
0: Yes, sir. Nuevo integrante a la tribuna. Naina. 809-563-0937. Vamos rumbo ya a las 4 de la tarde para acompañarte en los tapones. Voy a dejar esta canción al aire que le gusta a una amiga mía.
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0: Le llaman Ingrid. Usted la conoce como Carmona.

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1: Maestro, maestro, perdóneme, maestro, que no me conchunflé temprano. Pero ya lo tengo conchunflado, maestro. Estamos aquí, tribuna.
2: Vale ahí, raquiñoso.
3: Maestro, nuevecito en la cabina. Maestro, ya está buena todavía. No hay que poner una funda negra y ya se resuelve el problema. Nítida queda.
4: Maestro, pero póngame la canción, que yo casi no le pido nada a usted. No sea así, mi corazón.
5: Buenas tardes, maestro. Feliz viernes. El video, por favor, maestro.
6: Maestro, Dios de dioses, Señor de señores, Rey de reyes, que la bendición del Todopoderoso siempre esté con usted y todo lo suyo, hoy, mañana y siempre, por los siglos de los siglos. Amén.
7: Estoy aquí en la Máximo Gómez. Ya, mira cómo que está. Mime, ay, mi madre.
8: Déjeme saber si usted quiere ver cómo está la Máximo Gómez en este preciso momento. Ana Gómez por allí.
9: Oye, ¿qué le pasó al pato de Adrián?
10: ¡Escucha!
2: Vale ahí, raquiñoso.
8: 809-563-0937. Madre mía, madre mía.
11: Maestro, ese está el Randy Sacatripa, trabajaba en una pollera. Yo lo conozco, sí, saludos, muchas bendiciones para Randy. Trabajaba una pollera, maestro, y le sacaba toda la tripa a los pollos.
12: Buenas tardes, maestro, bendiciones, maestro. Por la calle está hoy súper entaponado por donde quiera que andado. Ahora yo me encuentro en San Vicente y esto está intransitable. Dirección oeste-este.
9: Máximo Gómez. Mire cómo estamos.
8: Los primeros videos que me están compartiendo por acá. Madre mía, eso no puede ser cierto.
13: Eviten la capital, repito, eviten la capital.
2: Vale ahí, raquiñoso.
8: Maestro desafinó,
7: Maestro, se van a acabar los 1,000 pesos que le eché. Ya usted sabe, de aquí para Prín.
14: Maestro, el video. Nos vamos a ir a manejar la luna,
15: Eviten la capital y cojan la circunvalación, por favor. Evítenla, que está muy entaponada, por favor.
16: Maestro, hablamos el lunes. Y cuídese de esos boquillosos.
17: Prudencia, providencia, pero sobre todo pulcritud. Por favor.
18: Y al que le pida, bloquéelo.
19: Pero mi maestro, mi niño, mi Dios, ¿qué es lo que le pasa a este tribunero? Algunos populachos, otros caballeros, dígame.
7: Maestro, manda este video. ¿Qué es lo que dice ese video?
8: ...4:17... Santo Domingo hoy está para andar en el aire, levitando. Taxis voladores. Conecta conmigo. WhatsApp 809-563-0937. Tengo unos videos acá que... Ay, ay, ay.
20: Pero mi maestro. Voladores. ¿Qué es lo que significa populacho, mi maestro?
8: ¿Cómo fue?
2: Vale ahí, raquiñoso.
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0: 4:25. Olga en la calle. Efraín, me parece que es nuevo integrante de la tribuna. Acá.
1: Le debieron poner uno en el ojo. Pero la gente no puede inventar tanto, Dios mío.
0: Ay, pero maestro, usted es tremenda.
1: Que preguntó que qué significaba Chopo, lo que él es.
0: ¿Cómo fue?
1: Chopo, lo que él es.
0: ¿Entiendes? ¿Qué es Chopo? ¿Qué? Yo he escuchado esa palabra por ahí en la calle, pero no recuerdo. ¿Qué es Chopo? ¿Chopo? ¿Qué es Chopo? ¿Qué es Chopo?
2: Maestro, maestro, no sé es Chopo, la capital no sé. Está picante. Chopo, lo que andamos Chopo, en Daihatsu, mira, ay, andamos con un solo pedal. El pedal que acelera, nosotros no frenamos, maestro.
0: ¿Qué es Chopo? ¿Qué es Chopo?
3: Pero ¿qué se hizo Paulino? El de San Cristóbal, Paulino es un tipo fuerte.
0: No, Paulino se fue. Paulino se fue ya.
4: Buenas tardes, sus útiles. Olímpico.
0: Maestro.
4: Por aquí por la Charle.
0: La Charle.
4: Un tremendo tapón, mi maestro.
0: Charle, taponazo en la Charle.
5: Oh, maestro, una gente chopa es una chopa. Gente pancho.
0: ¿Pancho? ¿Qué es? Pero yo no estoy entendiendo lo que usted me está diciendo. Uno se quedó chopo, otro que pancho. ¿Qué significa eso?
5: Algo así, yo te sabe. Una gente que es un chopón.
0: Maestro, a ver, ¿qué es un chopo? Una gente que es un chopo. Yo no puedo comprender lo que usted me dice, mi hijo. Recuerde que soy un dios olímpico y no estoy mezclado en las cosas de la tierra. O sea, a ver, ¿cómo usted me está difiriendo la palabra chopo? ¿Qué es chopo? Chopo es un chopo.
5: Gente que no corría nada.
0: Mira, Chopo es un pancho, una gente que no corre a nada, pero no entiendo nada de lo que dice. ¿Qué idioma es ese? Madre mía, ¿eh? ¿Y ahora qué?
4: Chopo es una gente barrial.
0: Una ofensa. Nada puedo hacer. Chopo, barrial. Ok, ya entendí.
3: Maestro, Chopo es lo que va después de populacho.
0: Pero santísimo. No sabía, ¿no?
6: Chopo es como una gente muy barrialista.
0: Muy
6: y que se deja como. ¿Sabes? Que lo mandan a los mandados. Vaina, sí, sea un chopo de otro.
0: Chopo.
6: Depende, porque tiene diferente significado.
0: La palabra chopo tiene diferente significado. No sabía, para nada.
4: Maestro, yo estoy confundido.
0: Dígame,
4: ahora, maestro.
0: Dígame.
4: Yo tengo una idea de lo que es un chopo.
0: Ajá.
4: Pero ahora este señor me ha dicho que un chopo es un pancho.
0: ¿Un pancho?
4: Y entonces, ¿qué es lo que es un pancho? Para saber,
0: precisamente.
4: Ayúdeme.
0: Yo estoy confundido. Estoy un poco y preocupado al mismo tiempo.
5: Saludo, maestro. Bueno, yo tengo entendido un chopo es una gente que viste feo.
0: Un chopo es una persona que viste feo.
5: Y que se ve feo.
0: Viste feo y se ve feo. Eso es un chopo.
5: Y que todo lo que hace se le ve mal.
0: Oye, pero suena feo. Chopo. Chopo. Mira, chopo. ¿Es mejor que digan populacho? A ver, chopo. Populacho. No, es mejor que le digan populacho y no chopo.
5: Eso es un chopo.
0: Wow, qué feo suena esa palabra. A ver aquí.
7: Dile. Yo te mando una foto al marido de ella.
0: Pero maestro.
7: Maestro, pero un pancho. Un pancho es un hot dog, mire ahí.
0: Un pancho es un hot dog.
8: Maestro, iba yo con unos clientes aquí y me dice uno, dice, parece que lo he escuchado otra vez. Me dice, mire, ese tipo es una cura, qué sé yo qué.
0: Así.
8: ¿Y de dónde es? ¿De qué país es ese? Oh.
0: No soy de un país, no, soy del Olimpo. ¿Eh? ¿Cómo de un país? No, de un país, no, mijo. ¿Qué un país? No. El que habita al lado de los dioses olímpicos.
8: Ese señor, él se escucha como de otro país.
0: ¿Cómo señor? ¿Pero cómo señor?
8: Ese hombre no es de este mundo, es un semidioso que nosotros tenemos.
0: Claro, un dios olímpico. ¿Cómo que es señor? No, señor.
6: Chopo es un populacho.
0: No. Hay una diferencia muy interesante entre chopo y populacho. El chopo es una persona fea y que viste mal. El populacho no, el populacho es otra cosa. El populacho está por encima en el nivel jerárquico.
9: No, maestro, no siga.
0: Que lo diga mi Barbarella.
5: Un chopo es el esposo de una chopa.
10: Maestro, yo ahora estoy confundido porque para mí se le decía chopo a una persona que era el sirviente de alguien.
0: Ok, vamos a ver si se ponen claro entonces. ¿El chopo es una persona fea que viste mal o es una persona que está de lleva y trae de otra?
10: Que sea de todo, que sea alguien que le hacía todo en la casa a otra persona.
0: Atención allá a la feligresía, vamos a dejar esto claro.
10: Pero hay muchas definiciones ahora.
0: Pero Dios mío, tenemos dos definiciones de lo que es ser un chopo.
1: No, no, no, al que mandan a los mandados es al guaremate.
0: De verdad, en serio, el que está feo soy yo, porque yo no. Guare. ¿Qué ha dicho? ¿Qué? No sé pronunciar esa palabra. Es una palabra fea,
1: no,
0: fea.
1: No, no, al que mandan a los mandados es al guaremate.
0: Guare. Es que casi no la puedo pronunciar, ni siquiera puedo pronunciar. Fea esa. No sé. No.
7: Maestro, mire, lo va a complicar más, déjelo así. Lo va a complicar más. Cuando van a aparecer demasiado unificado.
11: Maestro, maestro, me se me dio olímpico. Nice. Un chopo es una persona.
12: Una persona. Mandada por otra persona. Hazme unos fritos. Hazme una chuleta.
0: Aprecia la persona, la persona mamita. Yo recuerdo esa, tiene parecido con los mamitos.
12: Hazme unos fritos, hazme una chuleta, hazme unos huevos revolteados. Como te digo,
0: es como un esclavo. Es como un esclavo.
10: Maestro, un chopo es una persona que lo mandan a fregar, a limpiar.
0: Un chopo es un esclavo.
10: Lo mandado y lo hace. Sí, es un chopo.
0: Un chopo es un esclavo totalmente.
13: Bendiciones, bendiciones, maestro.
0: Mi niño,
13: sí,
0: mi niño.
13: Estamos nuevos.
0: Mi niño hermoso.
13: Desde Montreal, Canadá.
0: ¡Oh, sí!

0: 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Oh, yeah.
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0: Bueno, pues me fui en vivo un ratito en Instagram, ¿ok? Así que me puedo seguir en vivo ahora mismo. Entonces, yo estoy un poquito confundido con los conceptos realmente. Y cuando digo que estoy un poquito confundido, poquitito nomás, que tanto una pizca. Porque aquí hay un sinnúmero de personas que están haciendo definiciones interesantes y yo cada vez que alguien define algo me pongo así como loco, porque no sé realmente. Mira, voy a saludar a Alian, voy a saludar a Emma que están conmigo en vivo. Muy bien. Vamos a escuchar lo que dice la feligresía ahora.
1: Maestro, el chopo es chopo. Una recolección de todas las palabras, sílabas, habida y por haber.
0: Maestra. Wow, pero qué feo suena eso realmente. Es mejor decirle en lugar de chopo.
2: Va de ahí, raquiñoso.
0: Y se ofende menos si usted le dice entonces, le dice lo que... ¿Cómo va a ser? Maestro, es que es lo mismo. El que manda los mandados y el que viste mal es barrial. Tiene que hacer una... ¿En serio?
3: Maestro, un chopo es...
0: ¡Madre mía!
3: Una persona que no tiene personalidad.
0: Un chopo no tiene personalidad.
3: Que le dicen tírate para allá y se tira para allá. Tírate para acá y se tira para allá. Es un chopo.
0: Oh, pero Jesús. Dulce, hola Dulce, Dulce Frase. Así que la tenemos por acá. Hola hermosa, ¿cómo estás? No es lo mismo una tarde contigo que sin... ¡Oh, Dios mío! ¡Madre de Dios! ¡Un aplauso, por favor! Toda Rumania te aplaude, mi niña. ¡Madre mía! ¡Qué linda ella! ¡Jesús! Un piropo olímpico.
4: Chopo y guaguaguá, la misma cosa.
0: Chopo y la otra... Esa palabra no la puedo ni siquiera pronunciar, la que acaba de decir acá.
5: Que se sepa, ganador de Grammys.
0: Ajá.
5: De Oscar. El único hombre que fue a la alfombra roja.
0: Sí.
5: Ahí en Hollywood. No, maestro, tú tienes que saber que su nombre está en una estrella allá en Hollywood.
0: Pero mi pequeño niño.
5: Eso,
0: yes, no, sir. Mira, voy a saludar acá a Robert, que está desde Orlando, a Kelvin Ramírez, a ver quién más está con nosotros en vivo. A ver, ok, voy saludando de a poco.
6: Maestro, el chopo. Ajá. Es algo que va de compra. Por madre ahí es mía. El macho que va de compra, chopo. Las mujeres van de shopping.
0: Las mujeres van de shopping y pues, tiene un poco de lógica lo que
7: esa
0: ha dicho.
7: Es, maestro, una persona que viste feo. Que viste feo y todo lo que le queda feo. Madre. Eso es un chopo, ya yo investigué.
0: Ya investigó que soy
8: maestro,
0: chopo.
8: Maestro, un chopo es lo popi que tiene esa frase de que wow. Es chopo. A los empleados de ellos. Ya usted sabe, maestro.
0: Madre de Dios.
9: Chopo es, maestro. Ajá. Una persona
0: okay.
9: Que lo mandan a todos los mandados.
0: A todos los mandados, el chopo.
9: Eso es esclavo.
0: Es un esclavo.
9: Pero chopo es aquella gente fea que viste raro.
0: También.
10: Maestro.
0: Ajá.
10: Un chopo es el que hace todo por ti.
0: Okay.
10: Viene siendo como una especie de asistente.
0: Ajá.
10: Pero a nivel baja.
0: Okay.
10: A nivel lambonística.
0: ¡Oh! Eso. ¡Oh! ¡Qué palabra tan fea! ¿Y cómo va a ser? 809-563-0937. Voy a saludar a Jesse, que está también con nosotros en vivo desde el Instagram, al maestro Luis Inside. No se deje decir chopo, mejor déjese decir... Bueno, estoy un poco preocupado.
11: Maestro, ajá. Maestro, guaremate.
0: Guaremate. Guaremate. Pero esta es una palabra fea, guaremate. Es fea también.
12: Maestro, el orden jerárquico es el siguiente.
0: Dele.
12: Lo que está más arriba es el populacho.
0: Sí, sí, sí.
12: Después
0: sí.
12: Le sigue el guaremate.
0: Ajá.
12: Y ya lo último, lo más bajito, el chopo.
0: El chopo. ¿Y la plebe? ¿Entonces dónde queda la plebe?
13: Buenas tardes, mi rey olímpico, mi maestro. Un chopo es un lambón.
0: Un lambón.
13: Es una gente que hace todo lo que le manden. Eso es un chopo.
0: Madre, pero... 809-563. Y, pero, yo he escuchado un término de que es un término, yo he escuchado, ya lo he escuchado, me ha llegado a la mente ahora, en uno de esos momentos terrenales míos donde tengo que andar así, yo escucho choperi, es una choperi, no recuerdo bien, pero por ahí que choperi.
14: Bueno, el guaremate es un término que lo usan en las instituciones catrense, llámese el ejército, fuerza aérea,
0: maestro, vamos a agregar el AIS, castrenses, usted lo ha dicho feo ahí, suena feo eso,
14: uh-huh. El guaremate es el que cocina en el comedor del ejército, de las instituciones catrenses.
0: Ok, mira, saludos para León, saludos para el Choco, que está también con nosotros, Albastro, maestro, saludos, en vivo desde el Instagram. A ver acá.
15: Chopo, maestro. Es una gente ridícula, un ridículo. Que andan chopeando en la calle.
16: Concha, maestro, me le van a fundir el cerebro a esta gente hoy. Ay, mi madre.

0: Ah,
1: ya, ok. Oh my God. Oh,
2: maestro. Oh my God. Definición de una mujer chopa.
1: Okay.
2: Una mujer que te habla de que dame los viáticos. Dame los viáticos, maestro.

0: Arriva!
1: Oh, maestro, cuando usted hace una fiesta y hace y pone mucha vejiga, eso es el cerebro.
2: El cerebro.
3: El cerebro. Yo entiendo que es algo que se va a celebrar, no sé. El cerebro y el cerebro. Es lo mismo. Oh, padre, estoy mala. Cerebro, no, tu cumpleaños.
4: Oh, maestro, el cerebro es cuando tú celebras tu cumpleaños, es un cerebro.
2: Oh, my God. 8095.
5: Tu cumpleaños.
2: Aquí hay que tener cuidado, porque aquí te amarran la madre automáticamente. Arroba Luigini, que estoy ahora en vivo en Instagram. Te saludo.
6: Oye, esas palabras. Es como tú decís fatal. Fatal son todas las maldiciones, toditas juntas. Eso es como tú decís chopo, diciendo que lambón. Ajá. Que esto, diciendo maña.
2: Atención, por favor, jamás se van a permitir que a ningún tribunero se le pueda decir chopo.
7: Maestro, suelte esa chopería que se van a enojar mucho.
2: Esa es chopería, es que se dice.
7: Chopería, maestro.
2: Yo sabía.
7: Dígalo, chopería.
2: Sí. Yo he escuchado esa palabra. Mira, saludo para Ramón, que está con nosotros en directo desde el Instagram. Chopería es que se. Yo no he escuchado esa palabra. Yo no he escuchado esa.
8: Seguro que le puso la S, la palabra castrense.
2: Porque se escuchó raro.
8: Castrense. Mm-hmm. Eso es como cuando un perrito.
2: Sí, maestro, por favor, sin detalles.
8: Tiene hijo. Uh-huh. Y le sacan todo por dentro.
2: Oh, maestro, qué triste, ¿no? ¡Arriba! ¡Yeah! ¡Seguimos! ¡No! Fénix en la casa.
9: Chopería. Esas son esas mujeres que tú ves 24-7 con un vaso de cerveza y una botella de cerveza en la mano frente a un colmado. Es una chopería.
2: Una chopería.
10: No. Uh-huh. A ese que le dice que es sirviente de alguien, uh-huh, le dicen mulo.
2: ¿Mulo?
10: O mula, qué sé yo.
2: Madre mía.
10: Es... Sí, exactamente, al guaremate. Aquí nunca lo han mandado.
2: Guaremate.
10: Le dicen mula.
2: Le dicen mula también.
7: Maestro, un chopo es también una persona que lo manden a hacer todos los tipos de mandados sin recibir nada a cambio, o sea, ni de paga ni nada. Simplemente hace lo mandado porque da bien con la otra persona.
2: Pero es una ofensa que le dicen entonces chopo. Es una ofensa que le estén diciendo chopo. 4:47. Yeah, nos vamos al break.
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0: ya para finalizar, a ver si de repente me da chance a escucharlos a todos.
1: Hace un rato mi trabajo y prendí la radio y se escuchó. Y ahí te escuché.
0: Oh, yeah.
1: Nunca te había escuchado.
0: Pero,
1: ahí está ahora.
0: Pero bella, ¿cómo va a ser?
2: No, no, el que en este el maestro, el que pone su huevo aquí está feo para la foto.
0: Pero feo,
2: ¿eh?
0: Están
2: a la acecha,
0: No. Si puso un huevo, ya usted sabe, lo fríen entre
3: maestro,
0: todos.
3: Pero el mulo lo tiene el pollo.
0: Está buena esa.
4: Los mulos son los guaremates de los cruces.
0: Ay, Dios mío, pero,
3: maestro,
0: pero el mundo está cambiando. Ey,
5: no se lleve de toda esta gente que quiere hacer que la palabra chopo signifique de todo. Chopo viene de la expresión norteamericana chopper. Es la gente que te hace los mandados. El chopo es el tipo de los mandados.
0: Ay, Dios mío. Chopo.
6: Bueno, maestro y tribunero, ya llegué a mi destino. Maestro, vaya con Dios, nos vemos con Dios mediante el lunes.
0: Yeah.
4: Maestro, veo que ya son las 5, que es la hora de usted irse.
0: Bye, bye.
4: Mi deseo es que llegue bien a la casa, que papá Dios me lo cubra, pero sobre todo que los dioses olímpicos cubran a nuestro James Bond, a nuestro Michael Jackson.
0: Ya por acá está Valerie, está Ingrid. Ah, mira Lourdes por allí, el maestro Galán. Buen fin de...
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1: Buenas tardes, Santo Domingo. Sean todos bienvenidos a Lo Entremetido, el programa número uno de tus tardes. Por aquí, como siempre, estamos desde las 5 de la tarde hasta las 7 de la noche, trayéndote un programa cargado de muchísima información, diversión, un programa verdaderamente de calidad. Y nada, acaba de empezar el programa que activa las tardes, el programa que lidera en Santo Domingo en ese horario de 5 a 7. Dímelo, Ingrid Carmona.
2: Ay, sí, ha llegado el viernes, señores. Wow. Lo esperaba con ansia. Señores, recuerden que estamos aquí de lunes a viernes de 5 a 7 de la noche. Recuerden también seguirnos en nuestras redes sociales como @loentremetido, @loentremetido RD, y también la página de Ultra 93.7. También recordarles que estamos en vivo a través de YouTube. Por allá puede encontrar todo el contenido. Y si no nos puedes ver en vivo, bueno, pues puedes vernos en diferido. Nos buscas como Lo Entremetido, así mismo. Nada de finura, nada de heces, no. Lo Entremetido, así estamos en YouTube y en todas nuestras plataformas digitales. También recuerde agregar nuestro número de WhatsApp, 809-563-0937. Envíe su nota de voz, aquí usted se relaja, aquí usted coge pique, aquí usted da su opinión y aquí usted es el responsable de que esta emisora esté activa al 100%. Así es que ya lo saben.
1: Así es. Yo siempre he dicho que este programa, el nombre de este programa, es como cuando usted tiene un muchachito que le gusta mucho meterse en conversaciones ajenas y que usted le dice, mire, buen entremetido. Porque uno en ese momento como que nunca le sale decir entremetido. Mire, buen entremetido. Entonces, así mismo nos llamamos nosotros Lo Entremetido. El día de hoy con una temperatura de 31 grados, bastante caluroso. El día de hoy, sí, a pesar de que he estado como medio nublado. Pero bueno, Dios proveerá.
2: Dios proveerá lluvia. Quizás para este fin de semana, quién sabe.
1: Ojalá.
2: Lo que sí es que, mira, Valerín, hay algo que a la gente no le gusta ahora, este fin de semana.
1: ¿Qué cosa?
2: Oh, pero subió la gasolina. ¿Van a subir la gasolina?
1: ¿Otra vez?
2: Ay, sí, ay, sí, ay, sí, para este viernes, entonces.
1: Pero la semana pasada también la subieron.
2: Ajá.
1: ¿Y no que estaban congelados los precios?
2: Tú sabes que no.
1: Yo vengo diciendo desde hace unos días que es el calor que derritió ese hielo.
2: Ya. Totalmente. Ya uno está acostumbrado. Ya uno hasta lo espera los viernes.
1: Este país es un relajo.
2: Totalmente.
1: Realmente, un relajo. Porque primero dicen que se van a congelar los precios por 3 meses. Y ahora, pues, los precios han estado en aumento.
2: Nada que le convenga al pueblo es duradero.
1: ¿Eh? Y lo lindo es que yo siempre he dicho también que el tema no es tanto que aumenten la gasolina, sino que también la gasolina que a ti, o el combustible que a ti te suministran, no es un combustible de calidad. Usted cree que usted está echando una gasolina premium, pero lamentablemente esa gasolina viene más sucia que otra cosa. O sea, ahora mismo echar premium y echar regular, usted está echando prácticamente lo mismo, porque la diferencia del nivel de octanaje es poca.
2: Es muy mínima. Mira, yo creo que, por ejemplo, hay personas como yo que siempre optamos de que por la premium, ya es como por costumbre, tú sabes. Pero realmente eso es todo lo mismo. Hay gente que no le importa, que dice, no, yo le voy a echar la regular porque, verdad, eso está a cada quien. Pero es mayormente por costumbre que uno la compra premium. La gasolinera deberían de quitar eso ya, deberían de poner gasoil.
1: Ya.
2: Gasoil y gasolina y ya. Eso dice que premium y regular, ya eso no existe aquí en República Dominicana. Pero nada, este es nuestro gobierno, este es nuestro cambio que nos iban a dar y hay que acostumbrarse hasta el 2028, que estoy muy, muy, muy segura que sí va a haber cambio.
1: Yo pensaba que te ibas a decir, estoy muy molesta.
2: Para decir una mujer seria, dame el favor.
1: Pero tú ves TikTok.
2: Dame el favor, sí, pero no.
1: A propósito, bueno, mira, aquí tengo una llamada. 809-566-0937, Lo Entremetido, adelante.
3: Saludos, equipo, saludos.
2: Hola, hola.
3: Me gustaría que este muchacho estuviera ahí, se me olvidó el nombre de él, pero él me contradijo el otro día. Y esta mañana leí en el Listín Diario que la gasolina de República Dominicana está ubicada dentro de las 5 más caras de la región, para que veas.
1: Ya tú sabes, Está de acá. Las más caras.
2: Está
1: y
2: acá.
1: Encima entonces no es una gasolina de calidad, porque ese es el tema. O sea, si estuviera en aumento, pero usted tuviera una gasolina de calidad, es como que, okay, tú estás pagando por algo bueno, pero es que usted está pagando por un disparate de combustible que al final termina dañando su vehículo.
2: Sí, pero que, óyeme, si el problema de los dominicanos ahora mismo, o por lo menos de la clase baja o media baja, por así decirlo, fuera solamente la gasolina, no fuera nada, porque cualquiera se compra un motor o un vehículo de gas. Pero es todo, es que todo está caro. O sea, para tú poder sobrevivir, o sea, yo no me quiero imaginar esas personas que tienen que salir el día a día a buscarse su comida, a buscar para mantenerse completamente, para mantener su familia. Óyeme, está difícil la cosa. Todo, todo caro. Y aún así, los que son empleados con un sueldo mínimo, oye, ¿en cuánto está el sueldo mínimo?
1: Dependiendo si es una mediana empresa, grande o micro. Pero tengo entendido que el sueldo mínimo en una empresa grande, perdón, me corrigen por aquí, pero tengo entendido que en una empresa grande el sueldo mínimo son 22 mil pesos.
2: Tú que estás escuchando en tu vehículo, en tu celular, en tu tablet o en cualquier dispositivo electrónico, cuéntame, ¿cuál es tu sueldo mínimo ahora mismo en este 2026? ¿Y cómo haces tú para que eso te pueda rendir? Porque es que, de verdad, yo no lo comprendo, yo no lo entiendo.
1: Okay,
2: eso.
1: Mira,
2: ¿cómo lo hacen?
1: En grandes empresas, el sueldo mínimo es de 29,988. En medianas empresas, de 27,489. De pequeñas empresas, 18,421. Y de microempresas, 16,993.
2: No, es que no. Eso no da. Eso no da.
1: ¿Cómo 16 mil pesos al mes les rinden a una persona?
2: Una persona tal vez con familia.
1: Exacto, que tenga hijos. Y aquí en nuestro país hay muchas personas que trabajan para microempresas.
2: Sí, claro.
1: Entonces también el tema laboral aquí está en que tú vas a buscar un trabajo, pero a ti te piden tener como mínimo 5 años de experiencia en el área. Y si tú estás recién graduado, entonces te pagan una miseria porque entienden que tú no tienes, o que tú estás recién graduado o que tú no tienes mucha experiencia. Se aprovechan de ti. Pero entonces también te exigen que tú tengas un nivel de inglés, que tú tengas hecho varios cursos o que tú seas sumamente capacitado para al final pagarte 29 mil pesos.
2: Y eso es a los que están graduados. ¿Y los que no?
1: No, tú sabes que ahí le pagan menos todavía.
2: Entonces tienen que optar, en su gran mayoría, no por hacer cosas ilícitas, porque la gente de una vez se va por ahí, sino que hacer chiripero, como dicen aquí en República Dominicana. Yo te hago una cosita aquí, por eso que mayormente el hombre sabe hacer de todo. Cuando el hombre se dedica al chiripeo, el hombre sabe hacer de todo.
1: Y pica mucho.
2: Pica su cosita, pero imagínate tú, no es lo mismo, aunque yo puedo tener la experiencia. Tú tienes un título de ingeniero, por así decirlo. Yo soy maestro en construcción. ¿A quién le van a pagar más?
1: Al ingeniero.
2: ¿Pero quién hace el trabajo? En su gran mayoría.
1: El maestro.
2: El maestro en construcción.
1: No, y que también muchas veces los empresarios, por evitar pagarle bien a los ingenieros, buscan un maestro de constructor. Que ese sea el que resuelva.
2: Pero aún así, todo va de la mano. Porque la experiencia que tú tienes como ingeniero, quizás no la tenga yo en ciertos aspectos y viceversa. Entonces, eso va de la mano en cierto aspecto, pero la cosa está fuerte aquí en República Dominicana. Y la gente cada día se queja. Y aún los que están bien se quejan. Imagínate los que no tienen ni siquiera trabajo ahora mismo. Vamos a una pausa, volvemos en breve. Manténgase ahí al pendiente.
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2: Continuamos con Lo Entremetido, el programa número uno de tus tardes. Y vamos de una vez con el público, porque ese es el soberano, el que manda en esta emisora. 809-56309-37. Lo Entremetido, adelante.
3: Buena, pero no sé, ¿verdad?, cómo se puede vivir con un salario de menos de 40 mil, no de 29 ni 30, como ustedes dicen, de 40. No sé cómo se puede vivir. Habrá que uno sale por la mañana, sale de la empresa donde uno trabaja y se quedará por ahí haciendo Uber, haciendo InDrive, motoconchando o haciendo lo que haya que hacer para poder conseguir la comida. Porque si pagan casa, dígame usted, si pagan vivienda, 15 mil por una vivienda, por una vivienda en un callejón y lo demás.
2: Así es complicado. Pero el que tiene, por lo menos, el que no tiene familia o que vive en casa de sus padres todavía, una persona joven, le rinden, porque no tiene responsabilidad.
4: Depende de su estilo de vida.
2: Ya cuando tú tienes familia, que tú tienes que buscar la comida de tu hijo, de tu esposo, ejemplo, ponte que en una casa donde vivan tres personas, mamá, papá y bebé, que tú tienes que buscar el alimento de ese hogar. Si tú tienes un vehículo, pues que también debes de buscar lo de la gasolina, el pagar casa. O sea, ya se vuelve un poquito tediosa la cosa, realmente ya ahí se aprieta. Si tú no quieres ponerlo en una escuela pública, que tienes que pagar un colegio privado o un cuido, porque esa es otra cosa, los cuidos y los colegios están carísimos.
4: Así es. Mira, Valerín, y a propósito de todo esto, de los cambios del gobierno y de todo lo que tiene que ver con la situación del país, República Dominicana, ha circulado hace unas horas un video en redes sociales donde el alcalde Francisco Peña le manda un mensajito a Dio Astacio. Tú que eres de esa zona, Galán. ¿Cuál tú crees que es el mensajito que él le envía?
5: Vamos a ver qué es lo que dice.
4: Él le dice: si no me empleas a mi hermano, voy a sacar el pastor que me diste como referencia para que lo emplee yo. Y él lo coge a chiste.
2: A burla.
4: Sí, él lo coge a chiste, una burla. Entonces, ahí es que uno cae en cuenta y dice: ah, pues nosotros somos un relajo. Este país es un relajo.
2: Es que somos un relajo.
4: Hay que cogérselo en serio ya.
2: Somos un relajo.
4: Hay que cogérselo en serio ya.
2: Miren, yo encuentro que, yo siempre he dicho que aquí muchos cargos y la gran mayoría dentro de la política son por cuña.
4: Él quiere que se lo nombren,
2: sí,
4: al hermano.
2: Sí, que le nombren al hermano, pero a mí me sorprende que a esta altura de juego su hermano no esté nombrado, porque, o sea, ya este gobierno lleva 2 años, entonces, ¿cómo su hermano aún no está nombrado? O sea, me sorprende, porque como ustedes saben que usted se gana un político y usted tiene un trabajo asegurado. Sin embargo, aquella persona que se prepara, que se quema las pestañas, que está luchando por un puesto, que envía currículum en empresas del gobierno, no lo contratan. Y fácilmente la gente incluso tiene miedo de que vengan los cambios de gobierno, porque saben que su trabajo está en riesgo.
4: Sí,
2: porque
4: así es,
2: cuando
4: totalmente
2: entra un nuevo ministro o un nuevo director a la empresa, ustedes saben que barriendo que llegan.
4: Así es, pero bueno, dicen por ahí que es mejor agarrar y asegurar lo de la familia que la de los demás. Es normal. Cuando usted está bien, usted quiere que su familia también esté bien.
2: Es que los cargos políticos no deberían de ser por cuña, deberían de ser por capacidad.
4: Sí, pero dime tú.
5: Del dicho al hecho hay mucho estrecho. Tú sabes que eso aquí es normal. Aquí lo que me sorprende es que lo haya hecho público, porque eso siempre se maneja por debajo del telón, un mensajito, un correíto.
2: No, y con la amenaza.
5: Un enviado.
2: Que fue.
4: Pero ven acá, ¿ese no fue el que quería 2 años de vacaciones?
2: Sí.
4: ¿La otra?
5: No, él quería un permiso de 2 años para poder salir del país sin tener que solicitarlo al Consejo de Regidores. Pero lo que te digo es, llegar a ser público algo de esa magnitud, eso implica de que él en algún momento trató de tener un acercamiento por otra vía, no lo pudo hacer y dijo: pues déjame yo tirarte para adelante, porque tú me mandaste a alguien para que lo empleara, y yo lo empleé, entonces te estoy mandando a mi hermano y tú no lo haces.
4: Así es, pero imagínate tú, ellos lo cogen a chelcha, es una chelcha. 809-563-0937, cuénteme usted.
6: Esos sueldos que ustedes acaban de decir son sueldos de la ciudad, de aquí de Santo Domingo. Ahora, pregúntese la gente que vive en Jaina, San Cristóbal, la gente que vive en el kilómetro 28 y esa clase de sitio, los que trabajan en zona franca, la zona franca tienen el sueldo más bajo todavía que esos sueldos que ustedes acaban de mencionar.
4: Ay, sí.
2: Es un tema. Bueno, y por lo menos en los pueblos o fuera de Santo Domingo, yo tengo entendido que las empresas del gobierno son también las que mejor pagan. Bueno, y también aquí en Santo Domingo, las empresas del gobierno son las que mejor pagan y donde usted trabaja más cómodo, porque muchas tienen la opción del transporte, es hasta las 4, o sea...
5: Tienen una pausa de comida como de 12 a 2, que sí. Tú vas y no fácilmente no encuentras a nadie.
2: El horario es bien flexible.
5: Atención al Ministerio de Industria y Comercio en Nagua. Se fueron a comer, duraron 2 horas por ahí yo esperando, pero nada, está bien.
4: Oye,
2: eso preguntaba en hora de almuerzo.
5: Dos empleados no, tiene el Ministerio de Industria y Comercio en Nagua. Y se fueron a comer, yo llegué a las 2 y me dijeron volvemos a las 2. Digo, ¿cómo así?
2: Lo que pasa es que en muchos pueblos, no sé si Nagua es de estos pueblos o se aplica para las empresas institucionales del gobierno, pero en muchos pueblos todavía existe esa costumbre de que cierran incluso hasta los colmados. O sea, literalmente el pueblo se duerme
5: de 12 a 12.
2: Hay muchos,
4: totalmente.
2: Hay muchos pueblos que usted va y usted así sea el colmado, que se supone que el colmado es como lo más primordial y eso. Están durmiendo. Se cogen esa hora para comer y descansar un rato. Y todo vuelve a la vida a las 2 de la tarde.
4: Mira, tú sabes que yo analicé eso en estos días, que andaba por el bello Jarabacoa, me encanta Jarabacoa, me encanta todo lo que se vive allá.
5: ¿Por qué te encanta Jarabacoa?
4: Me gusta.
5: ¿Por qué? Algo en específico, especifica algo. No me,
4: me la paso bien, me la paso bien.
2: Con el fresco.
4: Sí, me la paso bien, me la paso muy bien allá. mira, Galán, y yo analicé todo eso y recuerdo que yo salí a las 10:00 de la noche a cenar, según yo, a un restaurante y ya todo estaba cerrado. O sea, ya todo era, no, estamos ya, la cocina cerró, nos queda media hora, o nos queda una hora solamente, 45 minutos para bebida, el bar solamente está abierto. Y tú ves como que todas las discotecas, los domingos, hablo de los domingos, no los sábados, cierran temprano. Uh-huh. Porque que son un pueblo que entienden que se van a levantar temprano al otro día, que hay que trabajar, esa gente se levantan a las 4 de la mañana, 5 de la mañana, los que trabajan en agricultura y todo ese tipo de cosas. Y es tan diferente aquí a Santo Domingo, pues yo digo, por ahora que la cosa se pone buena allá en Santo Domingo.
5: Así que hasta ahora que están saliendo.
4: Ahora que la gente se está normalmente, porque tú sabes, yo no acostumbro aquí a salir de noche, pero normalmente la gente cuando va a salir a discotecas, a janguear, a los restaurantes, a las 10 de la noche que se están cambiando para salir.
5: Eso va de la mano con lo que se estuvo hablando anteriormente, de la economía, de los sueldos, de la porque que no, o sea...
4: ¿Dónde tú crees que se menea más el dinero? ¿En Santo Domingo o en los pueblos?
5: Santiago.
4: ¿De qué pueblo eres tú? Cuéntame, cuál es la vivencia.
5: Yo estuve en Santiago el martes pasado por el área monumental y eso parecía un fin de semana cualquiera. Todos los establecimientos llenos, todos los establecimientos que están cerca del área monumental estaban llenos. Un martes, digo, no, espérate, pues ni en Santo Domingo. Aquí no hay, los martes en ningún lado se pone así. El área monumental, todos los lugares estaban llenos.
2: Aquí más fácil, tú encuentras mucho movimiento. Días de las semanas, fuera de sábado y domingo, un lunes. Bueno, el lunes yo creo que el día como que la gente tiene más movimiento. Porque incluso hay lunes que las personas lo cogen para irse para discotecas. Hay muchas discotecas que su día fuerte es el lunes.
5: Bastantes.
2: Lunes para el que pueda.
5: Sí. Muchas discotecas.
2: Entonces,
4: pero para el que pueda, para el que pueda levantarse al otro día o
5: para el que pueda gastar, porque eso no es nada. Tú date una rumba hasta las 3 y despertaste al otro día a las 6, eso no, tú dormí 4 horas.
4: No, pero tú saliste a las 3 de la mañana de la discoteca, pero hay que cenar, salen a cenar.
5: Hay gente que no le paran
2: a eso. Hay gente que se van a trabajar. Uno viene llegando a su casa, la discoteca cierra a las 3, pero tú vienes llegando a tu casa tipo a las 5 o 6 de la mañana en lo que tú cenas.
5: Yo conozco gente que se van pisado a trabajar.
2: 809-563-0937, lo entremetido, adelante.
1: Buenas tardes, mi niña guay.
2: Hola, mi corazón bello.
5: Cali.
1: También. La doña, don, ¿cómo es?
2: Esa es Ingrid.
1: La Ingrid Carmona.
4: Él sabe. Hola, Califa, ¿cómo estás?
1: Ya cero ahorita. Galán, ¿de dónde? Dime.
5: Usted sabe.
1: Galán, pero viste que tú eres grande, que como un elefante, Galán. ¿Por qué tú inventaste algo? Hacer algo con ese tamaño. Dime, Galán.
5: Me lesionaron cuando jugaba pelota.
4: O sea, que tú no haces nada, Galán.
5: El día de la firma. Galán, cuente.
1: ¿Tú crees que en el Cibao, en Santiago específicamente, la vaina está mala?
5: No. Yo, al contrario, yo dije lo contrario. Yo dije que está buena.
1: En Santiago hay de todo mucho.
5: Más bueno que aquí está la economía en Santiago.
1: No, pero también es peligroso, también hay sangre por vida. Mm. Pero hay mucho dinero.
2: Sí.
1: La facilidad de vida es como más fácil para allá.
5: Sí, más económico.
1: Lo que me gusta de los ciudadanos es que tú vas donde ellos. Y ellos no quieren que tú vengas para acá, que tú te quedes allá con ellos. Pero qué vaina, ¿eh?
4: Pero yo también, esa gente son sí. bien. Sí, esa sí, gente sí, son unas estrellas.
2: 809-56.
1: ¿Eh? Tan amable que quieren quedarse, que tú te quedes con ellos allá.
5: Sí, sí. Para que tú sepas.
2: Se fue. 809-56309-37. Lo entremetido, adelante. Adelante. Diga.
7: Hello, buena.
2: Adelante.
7: Yo quiero opinar algo sobre la economía de este país.
2: Adelante, dama.
7: Yo escucho a muchas personas que se están quejando. Y yo no entiendo el porqué el quejarse, si querían el cambio, no querían Luis Abinader. Ahora van a votar por Carolina.
5: ¿Se atreven?
2: ¿Tú crees?
7: No va a ayudar.
5: ¿Se atreven?
7: Oh, pero ven acá. Claro que se atreven, lo único que ya no va a ganar. Ahora van a tener que coger pela con el líder.
4: ¿Tú crees que Abinader se le ha puesto difícil a Carolina ahora para el 2028? La mala gestión.
7: Hay muchas personas que se fanatizan con el tema político. Y realmente yo entiendo que esto es más por convicción, porque para nadie es un secreto que lo que eligen los presidentes aquí en el país son los narcotraficantes. Uh-huh. Y aparte de eso también son el sector empresarial. Uh-huh. Pero ¿qué sucede? Que ya el pueblo ha despertado. Aquí no hay otro candidato, aquí no hay otra opción que no sea Leonel Fernández, porque ya estamos alto del PRM.
4: ¿Y qué crees tú de la candidatura de Santiago Matías, si se tira a la presidencia?
7: Mira, ¿qué sucede con este tema? Santiago Matías, aquí no hay una primera vuelta en este país, porque con la candidatura de Santiago Matías le va a contrarrestar votos a los dos candidatos que vayan a lanzarse en las próximas elecciones. Uh-huh. Entonces, aquí va a haber una segunda vuelta porque Santiago Matías va a arrastrar el voto de la abstenencia que tuvimos en las elecciones pasadas. Entonces, ¿qué sucede? Que Santiago Matías, porque la candidata va a ser Carolina, Santiago Matías no quiere apoyar a Carolina y por ende Santiago Matías se va a unir al doctor Leonel Fernández. O sea, que para nadie es un secreto que el líder es que va a ser el presidente en las próximas elecciones, si Dios lo permite.
5: Bueno, tú estás escuchando qué análisis del pueblo. Eso fue un análisis profundo.
2: Para que veas. Continuamos con el punto. Público. Ay. Adelante, lo entremetido. Bueno, aló.
1: Aló.
2: Dímelo.
1: Mamita, pero tu líder tuvo tres vueltas y va a tener una cuarta vuelta tu líder, linda. Y de seguro que tú estás mal ahora porque ahora tu líder no está en el gobierno, linda.
2: Bueno. Señores, esta cosa se encendió, pero nosotros debemos de ir a una pausa. Ya volvemos. Esto es Lo Entremetido por Ultra 93.7.
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1: Ay, sí, estamos de vuelta en este tu programa, Lo Entremetido. Señores, el pueblo, déjame decirte, Valerio Méndez, que el pueblo es full activo con este tipo de temas. Cada uno tiene su opinión, cada uno pelea por su participante en la política aquí en República Dominicana. Uno dice que fulano es el mejor, que Perencejo no fue mejor, que fulano hizo mejor gobierno, pero el pueblo es el que habla, hay que escucharlo, esté uno de acuerdo o no. 809-563-0937.
2: Maestro, feliz viernes. Son las 5:01, lo entrometido. Buenas tardes. Ese análisis es profundo, pero cuando viene a ver, ella, ese es su favorito. Y cuando el líder gane, ella también va a coronar, diría yo. Pero que estamos hablando del 97.3. Estamos hablando de que yo escuché hace un par de semanas atrás de un buen candidato, excelente candidato, que supuestamente su país estaba en el número uno de criminalidad, de bla, bla, bla, de que violaban 20 y 30 mujeres diarias, que eso era lo que se decía. Pero había mujeres que seguro no decían nada para decir, mierda, te violan. Entonces, estamos hablando que ese candidato, yo lo escuché los otros días, y él, tenían una foto de Santiago Matías al lado, él hablando que a lo que queda la oportunidad, lo que no saben de política, que cuando ya a ver lo sorprenden. Esta gente que saben de política, él dijo así mimito, esa gente que saben de política, yo no sabía de política cuando llegué a ser alcalde, yo creo que dijo síndico, él no sabía de política y lo hizo bien y ahora es presidente y lo está haciendo más bien. Entonces, no me hablen de candidatos, que para mí ninguno son de nada, para mí ninguno sirven. Todos llegan ahí a coger, a dejar que el otro cojan, a hacerse el loco. Amarran dos o tres y después cuando viene a ver por abajo, no sé cómo lo hacen, lo mandan para su casa y preso domiciliario y ninguno sirven para mí. Hay que votar por uno que nadie sepa qué va a hacer. Para mí es Santiago Matías, no hay más nadie.
1: El pueblo habla.
3: Oye, porque uno que no sepa qué va a hacer. No, pero yo no sé por qué hay una tendencia. Oye, hay una tendencia aquí en el país y no sé si en los demás países sucede igual, que cuando un presidente gana y ya empieza su mando, empiezan con mano fuerte, eliminando ministerios que para ellos son inservibles, metiendo gente presa que según ellos son corruptos, y como que al tiempo se van desgastando, y ya tú no ves ese tipo de cosas que hacía al principio. Sucedió con Danilo cuando inició su gobierno, fue elegido nuevamente por esas acciones, empezaron la visita sorpresa, que empezó que... Y tú lo ves como activo y ya después como que se van cayendo.
1: Eso es todo.
3: Con Abinader empezó así, Abinader... Que no, que este ministerio vamos a quitarlo, que vamos a quitarlo hoy, que vamos a quitar esto, que vamos a quitarlo
1: otro. Hizo mucho movimiento,
3: pasaron dos años y ya no se... O sea, al principio incluso yo me acuerdo que él en Twitter se hizo famoso haciendo los nombramientos por Twitter. Ya eso no sucede, ya no vemos nada de eso, ya no nada, ya...
1: No, y Abinader...
3: Tú lo ves como con una... Trabajando con una tranquilidad, como que nosotros estamos súper bien ya, nosotros estamos
4: hay
3: ready.
4: Hay muchas cosas que Abinader la criticaba antes, que ahí están los tweets y están los videos de las entrevistas que hoy en día siguen siendo problemas que no se han solucionado. Como por ejemplo, cuando ellos estaban detrás de la presidencia, señores, Abinader criticaba el tema de la luz y hoy en día la luz sigue siendo un problema y está peor que antes.
3: Señores,
4: la luz hoy está peor que en 2016.
1: Por eso que dicen que el internet no borra. Y en esa parte que tú dices, Galán, todo en la vida es así. Normalmente cuando uno inicia algo, uno inicia muy emocionado y luego van menguando las emociones o las ilusiones de tú hacer cosas. Así son ustedes cuando están enamorando a alguien. Entonces siempre inician al tope allá arriba.
3: Sí, pero
1: y cuando ya sienten que tienen esa persona segura, entiendo que, no, ya yo tengo el país ya en mis manos, déjame tranquilo. Así son ustedes también. Ustedes se mantienen tranquilitos cuando entienden que tienen a una mujer segura.
3: ¿Qué te digo? Pero en cuanto a eso del tema de eso son otros 500, como dicen.
1: Es que no, espérate.
3: Yo no sé si tú me entiendes. El tema está no en que no hagan nada, sino más bien que haya una, o sea, que uno como ciudadano entienda de que se está haciendo cambios, que tú realmente lo ves. Antes se usaba mucho el tema de rotar los ministros. Los ministros cada X tiempo se rotaban, ya no, ya un ministro renuncia porque se cansa. Por tanto tiempo que lo deja el presidente.
4: 809-563-0937. Lo entremetido, adelante.
5: Oye, pero la Ingrid es creativa. Mira cómo lo llevó al campo del amor el tema.
3: Me tiró un guayabazo. Oye, ahí, Cali.
5: Pero qué agayúa, ¿eh? Mira.
4: Casi no sabe.
5: Al campo del amor.
3: Una banana me tiró.
4: Casi no sabe ella. 809-563-0937. Lo entremetido, adelante.
6: La verdad es que hay gente que tienen como esa, como esa desfachatez de hablar de líder y que ahora sí estamos mal, que la cosa está cara. Pero yo le pregunto también a esa gente que viven quejando, o sea, la misma Lourdes que está hablando ahí. ¿Qué, en qué país era que ella vivía? Si ella vivía en la luna, era. Si ella 6 años atrás ya vivía en la luna y que aquí la gasolina no era la más cara de la región y que la gasolina era la gasolina más barata de la región. Y que también preguntarle a ella

0: Nada, las elecciones vienen ahí y para las elecciones veremos. Aquí no somos tontos ya, ni somos locos.
1: Déjame aclararte que Lourdes Medina no se encuentra en cabina en estos momentos. A la persona que tú te refieres es a una oyente que llamó para dar su versión, para dar lo que decir lo que ella entiende. Así es que para que no se vayan a confundir los demás, Lourdes Medina no se encuentra ahora mismo aquí. Ese comentario es de un oyente.
2: No, y que por otra parte, tú mencionas el tema de los sueldos. La última vez realmente... Hay que decirlo, Abinader es el presidente que más ha aumentado los sueldos, pero la última vez que vi una noticia sobre el aumento de sueldo, yo entré a los comentarios y nadie quería que le aumentaran el sueldo, porque se sabe que ya a los máximo a los 3 meses te vuelven a subir todo, entonces al final el gasto sigue siendo el mismo, porque no se hace nada, todo aumentándome el sueldo, si a los 2-3 meses se va a aumentar la canasta base, que estamos en lo mismo, porque al final... El gasto es el mismo. 809-56309-37. Lo entremetido, adelante.
3: Buenas tardes, mira, Galán. El mejor gobierno que ha pasado por ahí, en que roban, que han hecho de todo. Era el gobierno de Danilo, que había de todo en la calle, había abundancia, la luz no se iba. Aunque hagan robar, porque todos roban. El mejor gobierno de la historia del último tiempo es Danilo.
2: 809-56309-37. Última, antes de irnos a la pausa.
0: Entrometido nuevamente, discúlpenme, pero no me entremetido.
4: Claro.
0: Quiero que entiendan que yo he entendido a lo largo de los años, he recopilado datos, que todos los presidentes vienen y los primeros 2 años quieren hacerlo bien. Y si duran 8 años, quieren hacer los primeros 2 años como quieren y los primeros 3 años. Pero después vienen los otros años que son explosivos para los de abajo. ¿Qué sucede? Que yo creo, yo lo que creo es que cada vez que un país coge más apretado, más endeudado, más préstamo y más rédito para el país. Eso es como que yo tengo una empresa y coja muchos cuartos prestados y todos los cuartos que me ganen sean de rédito. Entonces, este país, mientras no dejen de coger prestado, pase hasta no sé qué, este país va a seguir por el mismo hoyo. Aquí tiene que venir un presidente que lo amarre a todos juntos, a todito, a ninguno que lo deje por fuera y comenzar a pagar la deuda eterna y no coja más prestado. Porque este país tiene demasiado dinero, este país tiene... Aquí se hace dinero por todos lados.
4: Muchísimo.
0: Aquí lo que se necesita es un mano dura que lo meta preso a todo y que quite todo. No que diga que vamos a mover esto para aquí, esto para allí, porque él lo que hizo fue mover. Él dejó todo igualito. Cuando él entró yo tenía mucha expectativa con él. El más rico del que todos los que han llegado, que es rico de cuna, y vino y se volvió un etcétera. No.
2: Bueno, con esta última nota de voz vamos a una pausa y luego de esa pausa vamos a estar disfrutando de la mezcla de DJ Galán. Ya retornamos.
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1: Y continuamos con tu programa favorito de las tardes, como dice mi querida Valerie Méndez. Aquí estamos desde las 5 de la tarde hasta las 7 de la noche a través de Ultra 93.7. Y tenemos el público que quiere expresarse a través del 809-563-0937.
2: Saludos, bendiciones, buenas tardes para todos allá en Gabena, Tanisha, Valerie, Galán. Bendiciones para todos ahí. El boca vacía, eso no puede escuchar que digan nada de su presidente. Que de una vez sale con las uñas para afuera. Sabiendo él que donde un gato rebala, el presidente de él cruza corriendo a ciento y pico.
3: Ay, mi madre. Hay varios temas que no se pueden tocar mucho porque cada quien tiene su opinión. Lo que se habla de religión, política y sexualidad, mira, la cosa se vuelve un caos. Pero hablando hablando de sexualidad y todo eso, señores, sale una noticia de que un bebé nace con dos penes en Pakistán tras una condición extremadamente rara. Los cirujanos, óyete esto, ellos removieron el más grande.
1: ¿Cómo así?
4: ¿Qué espérate, fallo?
3: Le quitaron el más grande.
1: Espérate. Pero ¿y cómo? ¿Y qué? O sea...
5: Pero hay que ver si ellos retiraron el más grande por temas de salud. O sea, si ese era el que venía con una complicación o qué, y dejaron al más sano.
3: Yo lo que te puedo decir es que ese muchachito cuando crezca va a odiar a ese doctor.
4: Cuando viene a ver también ese doctor.
1: La familia, el doctor y a todo
4: ese
1: el mundo.
4: Doctor cuando viene a ver acomplejado.
3: Entonces, dime tú.
4: Y lo decidió.
3: Dije que un muchachito tuyo te nazca así, Galán.
1: No, pero el tema está que al ser muy pequeño, ¿cómo tú determinas que fue el más grande?
3: ¿Cómo que?
5: Por la
3: lo
5: vista,
3: que está a la vista no necesita después.
5: ¿Tú lo ves?
1: No, pero que eso no, eso con el tiempo que se desarrolla.
5: No.
3: Los niños nacen con su miembro normal.
4: Hay algunos que nacen con eso rendido. Largo y extendido.
3: Nacen con su miembro normal, eso se puede ver. Ahora, si es muy pequeño, el aparato reproductor del niño... Bueno, pues los doctores tal vez le dan, tú sabes, aliento, ¿no? Eso va a crecer cuando él sea grande.
5: Yo quiero pensar que de verdad a él le removieron el de mayor tamaño por un tema de quizás que el otro era el que estaba más sano, porque como esto no es para nada normal que un niño nazca con dos miembros, pues supongo que el que retiraron fue... el que seguro estaba afectado por algún tema de salud, no sé, algo así.
3: Los comentarios son los que me causan risa.
5: La gente no quiere respetar a los bebés, ni
3: dice
5: siquiera.
3: Dice uno, hermanito querido, que tu madre guarde muy bien la foto del cirujano, después hablas con él.
4: Claro, porque que fue un daño que le hizo, pobre muchacho.
3: Señores, ¿ustedes se sienten mal de que...
1: No.
4: ¿Tú te imaginas que hubiese sido lo contrario? Lo contrario en el sentido de que... fuera mujer.
5: Te van a responder aquí, 809-563-0937. Lo entremetido, adelante, dímelo, mi amor.
6: Atención, entremetido.
5: Diga.
6: Este es un dios entre los hombres. Con esos dos aparatos.
5: Claro, porque que, si los hombres con un solo...
3: de barata acaban el mundo.
5: ¿Qué será con dos?
4: Por eso yo dije, ¿tú te imaginas en el caso de la mujer? Que hubiese sido diferente.
3: Terrible, terrible. Pero mira...
5: el hombre más envidiado.
3: Pero están sucediendo cosas raras estos últimos tiempos. No sé si es la pastilla que las mujeres están bebiendo en el embarazo, pero...
4: bueno.
3: Están sucediendo cosas raras.
5: Las cargas hormonales, etcétera. 809-563-0937. Long, intermitido, adelante.
7: Si le ha sido hijo mío, yo no dejo que se lo quite, no. Yo le digo que le dejen esos dos ahí.
3: Oye...
7: cuando uno no funciona, funciona el otro.
3: Ay, Dios, no, señores. Lo ideal es que sea un solo.
5: Pero realmente, yo me imagino, en caso, o sea, como hay gente que dice, que los dos, como ejemplo, ese oyente, yo me imagino también lo complicado que sería, porque ejemplo, con el boxer, a la hora, pues,
3: de para orinar.
5: Vida diaria. No, porque me imagino que tiene una sola vejiga.
4: Exacto.
1: Déjame decirle.
4: Si le da el deseo, le da el deseo.
3: Bueno. Una sola vejiga, pero son dos conductos.
1: Dije, sí, déjame elegir por cuál.
3: Actívate tú hoy.
5: Y tú te imaginas que eso se active por turno. Entonces tú sabes. ¿Cómo debe ser
3: 8095633937, adelante.
8: ¡Aló!
3: ¡Buenas!
8: Entonces,
4: la risita de Valerie.
3: ¿Cómo es, señor? ¿Cómo es? ¿Cómo es?
8: Si hace la mujer que tuviera eso, te hace un doble cuerno.
1: Ah, bueno, tú ves.
3: Tuviera para repartir.
1: Sí.
5: Ay, a eso. Tú sabes que los hombres sufren de decirle a las mujeres ciertas cosas despectivas.
8: Me pegó los cables la otra vez que llamé, ¿oíste?
1: ¿A quién?
8: No estoy llamando para hacer la tarea.
5: ¿Cómo es?
8: ¿Te recuerdas ahora? ¿Quién fue que llamó?
1: Lourdes.
8: Yo estaba casada.
1: Que te preguntaron si
5: se estaba casada.
1: Que te preguntaron si tú estabas casada.
4: ¿Cómo?
8: Aquella vez otra cosa que tú comentaste, tú dijiste, está tirado ahí el viejito ya.
4: ¿Cómo así? No entiendo.
1: Que en una ocasión te preguntó si tú estabas casada.
4: Yo nunca lo he negado. ¿Por qué? ¿Qué pasó?
1: No.
8: El comentario aquella vez.
4: Pero no entiendo. Contexto, por favor, contexto.
8: ¿Está casada? El viejo está tirado ahora.
5: Ok, que se pensó que era como que él estaba enamorando, pero que al final estaba llamando para opinar. Sí, ¿eso es lo que usted quiere dejar dicho? Sí. Hello.
1: Que él no lo hizo en mala intención, la pregunta fue.
4: Exacto. ¿Pero cuándo? ¿Cuál? No entendí.
1: En una ocasión. Hace un tiempo.
5: 8-5-6-0-9-37. Lo intermetido, adelante.
7: Sí, Marín, de dos pingües, coordinado por este.
1: Así mismo.
5: 809-563-0937. Lo intermetivo, adelante.
7: Buenas tardes, intermetido.
1: Diga todo.
7: Óyale, yo estoy escuchando el programa, pero tuve que decir algo. Valerín dijo eso, de que tú te imaginas que se activen los dos al mismo tiempo. Óyale, como que eso fue bien pensado, Valerín.
4: Y la risita de ella aquí, que fue que me gustó.
7: Yo digo, como dijo el oyente ahí. Los dos, déjenselo ahí. Si tú estabas casada. Y si a la mujer, después de la mujer que él tenga, le gusta el doble placer.
1: ¿Cómo así?
5: No, yo digo que se active por turno. Cuando uno ya le dé sueño y el otro quiera levantarse, eso tiene que ser incluso terrible hasta para el hombre.
3: Es que eso no Dios creo. Mío. Es que no, yo no creo que eso sea placentero.
5: No, por eso yo digo que probablemente a él le quitaron uno porque no era funcional. Puede ser que se... No era funcional.
1: Señores, eso no es
5: ni. Que le salió tipo, como la gente que tiene.
4: Yo le estoy diciendo, eso fue que el doctor.
3: Seis dedos, porque cinco tenemos todos.
4: Ajá, seis dedos. Sea compleja, ajá. Y entonces dijo, no, no puede ser posible, espera.
1: Señores, Dios nunca ha dado tanto. Si le dio eso a ese niño, ¿por qué tuvieron que quitárselo?
5: Porque eso fue una dicha de Dios. No, seguro no era funcional. Si tú vas a tener algo que no es funcional. Es como, por ejemplo, las personas que tienen los seis dedos. Ese dedo de más no es funcional, no es un dedo funcional.
3: Y ya la gente se lo quita.
5: Optan por quitárselo.
3: Sí, ya la gente se lo quita. Pero mira, se dio el caso de una chica también. Ella llevaba ya un tiempo casada, no había podido quedar embarazada. Y cuando proceden a hacerse las pruebas necesarias para determinar por qué ella no salía embarazada, bueno, pues se da el caso que cuando los doctores revisan, se dan cuenta de que ella tiene dos testículos sin desarrollar, que en vez de tener sus ovarios normales, ella no tenía nada, ni ovario, ni trompa de Falopio, ni nada de eso, o sea, dos testículos. Entonces, te digo que están sucediendo cosas muy raras. O sea, yo no sé, no entiendo qué será lo que se están bebiendo la gente.
4: Está raro.
3: Está raro. Está raro, pero es real.
1: No, y los que no nacen con problema, entonces luego de grande lo desarrollan, porque ahora hay algo viral de un señor que él gastó un dinero para convertirse en un perro. No sé si a usted le ha salido esa noticia.
5: Ay, padre.
1: En un país de esos asiáticos, él pagó un dinero para convertirse en un perro y se operó y se hizo todo lo facial y todo lo más similar posible a un perro.
4: Entonces es muy probable que él era un Therian, se dice así.
1: Parece que se enganchó en esa ola, se lo cogió muy en serio.
5: Y
1: ya...
5: ahora como la novela de la IA. Que dice de que papá, ya no quiero seguir siendo tal cosa. Y va a decir que al médico se operan, señores. Yo no sé qué es lo que está pasando, pero lo que yo sí sé que en este momento vamos a ir a una pausa. Ya volvemos. Esto es Lo Entremetido.
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1: Y continuamos en Lo Entremetido por Ultra 93.7, aquí con este equipazo el día de hoy, viernes, pues DJ Galán, por aquí Valerie Méndez, Lourdes Medina y Ingrid Carmona. Inmediatamente vamos para las notas de voz para ver qué opina nuestros oyentes.
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3: Para que tú sepas, señores, y cambiando de tema, ya nos pusimos modo festival presidente. Ya se anunció la fecha, que para nadie era un secreto, se había filtrado la información de los días, serían viernes 11 de diciembre, sábado 12 de diciembre, y la división de los artistas quedó de la siguiente manera: viernes 11 de diciembre, Juan Luis Guerra, Calvin Harris, BL, Danny Ocean, Milly Quesada, Chiquito Timbán, Fineta, La Más Dos, Leo RD y Arlín MC.
1: Uy.
3: Sábado 12 de diciembre, Don Omar, Katy Perry, Omar Courts, Aria Vega, Elena Rose, Dalby La Melodía, Gillo Sarante, DJ Carlos, Fineta, El Lápiz y Donati. Y ya desde las 6 de la tarde han salido las preventas de las boletas para aquellos usuarios que tienen su tarjeta Visa Scotia Bank. Ya nosotros tenemos acá también de igual forma los precios para esas preventas preferenciales a esos clientes de Scotia Bank, por así decirlo, señores, para que aprovechen y adquieran su boleta ahora para el Festival Presidente.
4: Así es, que nadie se quede.
3: Sí, no, y entiendo que los precios están asequibles para todos esos artistas que vienen en este festival, porque realmente es un banquete, señores. Ya yo creo que, como este festival, no creo que pueda aparecer otro.
4: Así es.
3: Entonces,
4: ya
3: le damos una brechita a la gente, más o menos.
1: Sí, dale. Vamos a darle un calentamiento ahí para que,
3: señores, grada,
1: aprieten los bolsillos.
3: Los precios de grada D1, C1, A1 y B1 por día está $3,900 un día. $3,900, si usted quiere comprar el combo de los dos días, $7,800.
4: Está bien.
3: Señor, eso está bien. Para todos esos artistas que vienen,
1: bien. Demasiado bien.
3: Imagínese que usted está pagando $400 por cada uno de esos artistas.
4: Óyeme, nada más por Juan Luis Guerra, BL, Milly Quesada, ay, a bailar merenguito.
3: Don Omar. No.
4: Está bien, pero no tampoco vamos a poner por el suelo los de aquí, ¿eh?
3: Hay que darle una primicia también. Bueno. No habrá special guest ni ese tipo de
4: ilusiones. Ay, gracias a Dios.
3: Eso va a ser terreno y terreno VIP. Y las gradas.
4: Excelente.
3: Ya.
4: Excelente, porque una de las cosas que yo siempre me he quejado es que tú compras un special guest
3: y allá atrás.
4: Tú compras un special guest y días antes del evento, ellos te ponen un special guest más VIP todavía.
3: Special guest platino.
4: Y tú vienes a estar con un special guest allá atrás, lejísimo. Entonces, sí. Eso sí no cuadra.
5: 809-563-0937. Lo entremetido, adelante.
6: ¿Cómo estás, licenciada?
5: Todo bien, mi corazón, ¿y tú?
6: Lo mejor de la tarde. Y el popi de los DJs.
1: Sí.
3: Aquí estamos, como todos los días.
6: Señora.
1: Hola.
6: Señores, ustedes entran a la página para comprar y hay 75,000 personas.
4: Sí.
3: Haciendo fila.
1: No, prepárate.
6: Para el sábado, no, para el día de Don Omar, que todo el mundo quiere ver a Don Omar.
1: Prepárense, que le van a poner usted es el turno 2,000 y pico, ya tú sabes. Va a tener que levantarte a las 2 de la mañana para poder comprar la boleta.
6: Y eso porque hoy hay un descuento de un 20% con una tarjeta de crédito de esas compañías.
4: Uh-huh.
3: Sí.
6: 75,000 personas. Me acaba de ver mi hijo ahora mismo.
1: ¿Qué?
4: Wow.
6: Digo, pues ya está vendido el concierto.
4: Sí, por supuesto, es que eso no es a lo loco, esa gente sabe, ellos saben bien qué es lo que hacen.
6: No, pero vale la pena ese concierto.
1: No, pero claro.
3: No, pero mi pregunta es la siguiente: si hay 75,000 personas en espera, ahorita se estaban quejando de la economía. Estamos bien. No me vengan que hay hoy en la calle.
4: Dime, mi corazón. ¿Eh?
6: Pues párate.
4: ¿Por qué?
6: Siéntate y bebe mucha agua, tú y la señora y ustedes.
4: ¿Por qué?
6: Si ustedes dicen, hay dos boletas. Yo soy nuevo oyente, yo siempre lo escucho.
3: Sí.
4: Lo típico.
3: Fácilmente hasta yo me convierto.
6: Y tienen una suerte esa gente para pegar boletas.
5: Esos son los que se la llevan.
6: Oye,
1: lo que nunca llaman.
6: Diario llaman. Y usted dice, hay una rifa para una boleta. Llamo yo, cualquiera de los que llamo diario, no pegamos. Llama uno, es la primera llamada, la gente. Hola, madre. ¿Y cómo se llaman los que trabajaban conmigo? Yo no.
4: Ay, yo no sé.
6: Ahí está Tessy. Ahí está el nene. Mienten todo lo que no está menos ustedes.
3: Para que tú sepas.
1: Yo sí. De la vida.
5: Yo creo que ellos días antes se entran al perfil del Instagram de aquí a revisar, a ver, y de ahí sacan las respuestas. Dime, mi corazón.
6: Una vez le preguntaste tú a una persona cómo se llamaba el que estaba de tuyo, el negro.
5: Ajá.
6: Y tú le repetiste dos veces el negro. Y ella dijo, yo sé que él es muy simpático.
1: Uh-huh. Dios mío, ¿eh?
6: Pero él es negro. Ay, no sé, llámate como a ti, el niño.
5: Ñanga la fuanga, señores, ahí mismo.
6: Y la llevó la boleta.
3: Y para, me gustaría saber, ya que se terminó de anunciar el lineup del festival, nuestros oyentes nos digan por quién específicamente irían al festival y dirían, yo pago eso por ver a Fulano. ¿Por Don Omar? Ya, o sea, tú, si Don Omar canta a las 11, tú llegarías, qué sé yo, un 10 o un 9 y pico.
6: No, pues acuérdate que hay gente que va a las 4 de la tarde a sentarse, tampoco tú vas a llegar. Un especial gamer que tú estás sentado, ¿no?
5: Mate solazo.
3: O sea,
6: atención, pueblo dominicano. Uh-huh. No compren el terreno.
4: ¿Por qué?
6: No cometan ese error. Tú comienzas a beber cerveza y cuando tú vas para el baño, que está casi en la tiradente, ya la artista se fue, que tú quieres.
4: Ay, sí.
6: Con el permiso. Cuando tú vuelves, ya se han ido todos.
5: O que cuando tú regresas del baño, no está a tu sitio. O sea,
3: yo aprendí a comprar grado.
5: No puede volver.
6: No. Yo fui una vez a ver Romeo. Cuando volví, ya Romeo se había despedido. Ya había sido la gorda.
4: A mí no pasó eso con... ay, Ana Gabriel. Salí a buscar a una persona.
1: Y cuando regresaste.
4: Ya había cantado todas las canciones que
1: me gustaban. ¿En serio? Ay,
4: todas.
3: Y tú en el parqueo escuchándola.
4: Oye, me quedé en la puerta.
6: Yo mi hermana abajo. Y con Yacha ya me ha cantado todas las canciones que yo me gustan.
5: Bueno, linda, yo lo siento, pero el que está perdido, que busque cómo entrar. Pero si ese artista te da ahí, yo no me muevo.
4: Yo tenía la boleta.
1: Eso pasa igual cuando tú vas con alguien, un acompañante. Y ese acompañante, tú al lado, ahí, justamente cuando ya el artista va a salir, quiere ir al baño.
4: No, que se vaya solo, yo no sé. Yo ando
3: vaya con Dios, vaya con Dios.
1: Diga, acompáñame al baño. Oh,
4: no,
1: Dios mío.
4: No, eso es mentira.
5: Me ha pasado muchas veces.
4: Señores.
6: Un niño de 8 años al cine.
5: ¿Eh?
6: Él no mea la película, él no mea mientras esté afuera. De que la película esté buena, dice, yo quiero mía, papi.
4: Llévele su potecito.
5: Me pasó también. Las dos últimas veces que me ha pasado, ha sido, mi amor, se cayó la llamada. Las dos últimas veces que me ha pasado, ha sido con películas que, gracias a Dios, son live action, que yo sé lo que va a pasar, porque mire fuerte, cuando tú tienes que llevar un muchacho a orinar y la película está
1: en serio, ¿cómo así? ¿Cómo tú sabes lo que va a pasar en la película?
5: Porque es un live action. El live action es la versión real de la película animada o de los muñequitos.
1: Ah,
5: ejemplo,
1: bueno.
5: Con Lilo y Stitch. Lilo y Stitch tiene la película y hicieron el live action, que es la versión
1: que viene
5: real.
1: Siendo como si fuera animada, tipo realista.
5: Ajá,
1: sí.
5: Exactamente.
3: Okay. Y hablando de película, la película que va a pasar en Festival Presidente este año, señores, por favor, yo necesito saber que el público me diga por quién va a ir al festival, de poder ir, claro está.
4: ¿Qué día tú vas a ir?
3: Yo me gustaría ir los dos.
5: Bueno, por aquí,
3: tengo sentimiento vez, encontrado.
1: Y yo también.
5: Por aquí
1: también.
5: De una vez te dicen Gillo y Dalvin. O sea, yeah. Que por eso estos artistas es que vamos.
3: Déjame ver si esos dos están juntos.
5: Bueno, en lo yo personal, tirar. Yo
3: ah, me, sí, junto,
5: me gustaría ir por Don Omar y por Katy Perry.
1: Por eso ese es el problema.
5: Sí, lo pusieron junto, gracias.
1: Ese es el problema, que es que hay demasiados sentimientos encontrados. Porque que todos los artistas que están ahí, pero a uno a mí me encantan todos.
5: También me encanta.
3: Todos.
5: Entonces,
3: yo quiero ir a los dos, yo quiero ver a Don Omar, quiero ver a Calvin también. Pero también, ay, no, Dios mío.
4: Yo con Don Omar estoy ya paga. Aunque me gustaría ir los dos días, claro que sí.
1: Pero yo te voy a decir algo también.
4: Juan Liguerra para mí.
1: No, y yo te voy a decir algo también. Se puede. Si tú tienes una preferencia en específico con uno de los artistas, tú compras esa boleta que tú puedas estar adelante, más o menos. Y entonces ya, si tú quieres ir los tres días, pues entonces te compra la boleta. El otro día, que ya entonces sea en grada, para que no dejes de disfrutarlo.
3: Lo bonito de esto es que no abran más funciones, porque a veces uno ve boletas de un artista que viene y dice, ahorita se llena y abren otra función. Aquí no va a pasar eso, señores. Aquí si usted no compró, se quedó.
5: Bueno, yo espero también que pongan restricciones, porque ustedes saben que el mercado negro se adueña de las boletas.
7: ¿Y quiénes son los que están? Esos 75, ellos se adueñan de todo eso.
1: No, pero mira, mira, Galán, tienes que especificar, porque ahorita tú dijiste desde el viernes a domingo.
3: No, entonces viernes, son dos sábado, días. Viernes, sábado.
5: Viernes, okay. Sábado.
3: Viernes, sí. 11, sábado.
5: Que yo me encontré raro que no lo hicieron sábado y domingo.
1: Sí.
5: Pero bueno, como quiera que sea, yo sé que se va a dar demasiado bueno. Señores, vamos a una pausa. Ya volvemos. Esto es
1: Lo Entremetido.
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de esta manera inicia el fin de semana. 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Recordarle a todos los oyentes que esta noche estaré en Maruja Bar. Luego de Maruja estaré en Mantra Bar. Mañana sábado tenemos una cita. Parqueo Malecón Deportivo. Concierto de reconocido totalmente gratis. Llega Rochi. Llega Donati. Lo Miel. Eso es mañana sábado. Parqueo del Malecón Deportivo. Luego nos vemos en Mantra Bar. Luego Mona Bar. Este domingo la cita es en el Multiuso de la Victoria, junto a Mickey el Tsunami, Dalvin la Melodía, en concierto. 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Ese es el itinerario del fin de semana.

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1: Ay, sí, ya hemos llegado a la recta final de este tu programa favorito, Lo Entremetido. Señores, cuántas cosas, ¿eh? Entre el gobierno, el Festival Presidente, las ganas de no perderse ninguno de sus artistas y los oyentes que siempre están activos, 809-563-0937.
2: Adelante, comandante.
3: Bueno, buenas tardes.
2: Hola, Carlos.
3: Pero qué galán.
4: Todo bien, ¿cuánto tiempo?
3: ¿Cuánto tiempo? No, no hay que perder ese tiempo, ¿verdad? A mí se me dio un tío y se murió mi mamá.
2: Ay, oh, wow. Te acompañamos en tus sentimientos.
3: Está bien, vale.
2: Dime, mi corazón.
3: Yo quiero un favor tuyo.
2: ¿Cuál?
3: Consigue una mochila para pelear la novia mía.
2: ¿Una mochila?
3: Sí.
2: Pero, ¿y tu novia es adolescente, que está en el colegio o algo así?
1: No, para el hijo de la novia.
2: Ah, para el hijo de ella.
3: Sí.
1: Claro, hace mucho tiempo que Carlos tiene novia, lindo.
4: Es un varón, ¿verdad?
3: Sí.
4: Cuente con eso.
2: Vamos a hacer esa diligencia.
4: Sí, cuente con eso.
1: DJ Galán, señores.

0: Oye, esa mochila va a estar patrocinada por DJ Galán.
1: Sí, sí, cuenta con eso, cuenta con eso.
2: Bien, la emisora está bien.
3: Ah, claro, bueno, claro, claro que sí.
2: Está bien, a ver si hay que
1: espere. Claro, está claro, bien, claro.
4: Pero me escribe a ese mismo al número, tiene el WhatsApp para, exacto, para nosotros entonces tener tu número ahí. Bueno, sí, déjame, sí. No te vayas, déjame hacer una foto a tu número.
1: Espérate.
4: Ya.
1: Sí. Vamos a reír.
4: Ey, pero yo le tiré la foto de verdad. Ustedes se ríen.
1: Yo te voy a escribir, Carlos.
4: ¿Y cómo ustedes se ríen? Porque
3: niña cuaje.
4: Él tiene. Yo le tiré la foto para que Galán se contacte con él o sí, cualquiera sí, de sí, nosotros. Sí, ¿y qué?
3: Pero que la llamada se queda registrada, ¿eh? Y tú no. Ahorita se podía decir.
4: No, la llamada no se queda registrada. Eso, bueno, que yo sepa.
0: Lo que pasa aquí no.
3: Míralo ahí, míralo ahí, Nikinita.
0: Lo que pasa aquí no pasa en ningún lado.
1: La tecnología, que yo sé que ya viene de allá, de Carrellegua.
4: No, yo no vengo ningún de Carrellegua. Yo soy de la capital, querido.
1: De la capital.
3: Yo de la capital.
0: ¿Tú te sientes orgullosa de ser capitaleña?
4: Claro.
0: ¿Y tú, Galán?
4: Yo me siento orgullosa de ser capitaleña y de mis raíces que no son capitaleñas también.
3: Bueno, pero yo me siento muy orgullosa de ser de campo.
1: Bueno, a mí me hubiese gustado no ser en otro lado.
3: Es verdad.
4: Es verdad. ¿Cómo que?
1: Yo nací en Santo Domingo. Me crié en Santo Domingo y tengo desde que nací viviendo donde vivo. Nunca me he mudado.
0: Ah, no, Galán, tú tienes pocas experiencias.
1: Eso es lo que te digo. Yo nunca he sabido lo que es una mudanza.
0: Tienes pocas experiencias.
3: Esa fue vacación en el campo.
0: Pero sí. Por un lado es bueno. Eso indica que la casa es propia.
1: Sí.
4: Ah. Claro. ¿Y tú, Ingrid, te sientes orgullosa de ser capitaleña? Bueno, no. ¿Tú eres capitaleña?
0: Sí.
4: ¿Y no. Por qué no te sientes orgullosa de ser capitaleña?
3: Porque ella tiene un alma de campo.
0: ¿A dónde yo pertenezco?
3: Ella pertenece al mundo. Me encanta viajar.
4: ¿A dónde yo pertenezco?
3: ¡Mira!
4: Mira,
3: ¡Qué palomo, Deuni!
4: Eso no se hace.
0: Después del peaje.
1: Espérate.
0: Me hubiese gustado haber nacido en el Cibao. Sí. Aunque tengo raíces cibaeñas.
1: Tengo raíces cibaeñas, sí.
0: Pero me hubiese gustado nacer allá. Me encanta el Cibao, me encanta.
1: Mis hermanos nacieron en Santiago.
0: O en Santiago o en Jarabacoa, como les dije al principio.
1: Mis hermanos nacieron en Santiago. Mi mamá, mi papá en La Vega. Que yo nací aquí, ¿para qué vinieron a parirme aquí, hombre?
4: 809-563-0937. Lo entremetido adelante.
5: Aló.
3: Aló.
5: Yo necesito que me regale un motor para llevar al hijo de la novia mía para la escuela.
3: ¿Cómo va a ser?
5: ¿Quién puede aportarme con eso?
0: Valerín, ¿te puede hacer ese favor?
5: No tiene ninguno, ni que se me le vaya la señal.
4: Yo te lo puedo
1: auto
4: vender.
1: La ruta.
4: Auto la ruta te vende el motor y te conseguimos el financiamiento también.
3: Claro. ¿Del motor?
0: Claro.
3: ¿Cómo?
0: Claro, acomodas cuotas, como usted lo prefiera, vía banco, vía financiera.
4: Todo.
0: Te hacemos la diligencia para que la financiera te acomode eso y que la tasa sea bajita.
4: Con tu casco y todo, te lo regalamos el casco.
0: Sí. Ya tú puedes ver. Sí. Excelente.
1: Tanque lleno.
4: Bueno,
1: sí. ¿Qué tanto? Pero un motor y que eso llena un tanque de un motor.
4: Pero
1: eso
4: le vamos a
1: regalar
4: el casco y también la gasolina.
1: Yo le doy la gasolina, dale.
4: Exacto, tú sabes, porque la gasolina está muy cara.
1: Dale, si tú consigues financiamiento.
3: Pero ya tú sabes, tienen primero que tener el cliente para que compre el motor, entonces después. El casco. Sí. Y entonces después.
1: Yo
3: la
1: le lleno el tanque. Yo le tengo. ¿Qué fue?
0: Pero Galán está abierto. Y Galán.
3: ¡Galán! ¡Pisa!
0: ¿Dónde que tú vas a tocar el día de hoy para ir para allá?
1: En Maruja y en Mantra Bar.
0: Ahí estaré.
1: Entonces hay que dar por gracia lo que por gracia hemos recibido.
3: ¡Ay, amén!
1: En algún momento de su vida, cuando ustedes se sientan así, háganlo. Cuando ustedes sienten algo de corazón, háganlo. Llévense de mí. Que muchas veces de las que yo lo he hecho. Sin que nadie sepa, yo me siento bien. Yo llego a mi casa feliz, contento cuando yo hago algo bien.
4: Y Dios, no sé, Dios multiplica eso. 809-563-0937. Lo intermitido adelante.
5: ¡Galán, presidente! ¡Galán!
1: Ni de la Junta de Vecinos. Ni de la Junta de Vecinos. Tanto que peleo yo por ese barrio. Ni a eso me
4: quedo. Señores, ya ustedes saben. Traigan su vehículo que Galán se lo va a llenar.
1: ¡No!
4: Es un motor, me lo meto al medio. Ahorita se llena el parqueo de gente aquí. ¿Y cuánto coge un motor?
3: Él dijo como 1,000 pesos.
1: Como 1,800, dependiendo.
4: ¿1,800?
1: O sea, 1,800, porque depende, un ejemplo, cuántos galones coge el tanque. O sea,
0: señora, pero yo veo que las motoritas echan 100 pesos de gasolina, duran el día entero.
4: Yo conocí a una gente que lleva 25 de gasolina.
3: ¿Sabes por qué yo me río? Porque uno de los chicos que vive cerca de mi casa, él siempre... Él dice, no, eso está por mitad. Y yo, ay, ¿cuándo tú le echaste? 200. Yo me quedo como, ¿qué? Sí. 200 pesos.
4: Sí, pero 200
3: es una pasola.
4: 37, lo intermetivo adelante.
5: Galán, anótame ahí.
1: ¿Con qué lo anoto?
5: Tanque de yo tengo una mira. El tanque de una mira es lo mismo que un motor. Creo que son 1,700, 1,800 pesos.
1: Anótame con 500 ahí de eso, porque es más que...
4: Galán, bueno, señores, se fuñó Galán. Ahora todo el mundo va a venir a echar combustible no, con los cuartos de Galán.
0: Yo espero que él haga una obra hoy con su compañera que lo quiere y lo adora.
1: ¿Qué usted quiere hoy?
0: Gasolina para mi guagua.
1: No, no. Eso no es una naija, míralo.
3: Exacto.
0: Hay que echarla hoy, Galán, porque ya mañana sube.
4: Tú ves, en esos momentos yo no quisiera ser Ingrid. En los momentos de echar combustible yo no quisiera ser Ingrid.
1: Ni yo quisiera ser Ingrid.
4: No, eso coge demasiado.
1: Es muy lindo cuando tú andas en ese vehículo, que tú llegas a un lugar o que tú te vas para un campo, pero no.
3: Y lo lindo es cuando tú estás al lado de ella, que ella va conduciendo, que ella llega a la gasolinera y pasa la tarjeta así que dice... Llénalo, ahí que tú quieres que la mira así, como no, que
1: ¿cómo? Yo quisiera tener, yo quisiera tener ese poder.
0: Señores, pero ustedes me están haciendo sentir mal ahora.
4: ¿Y por qué?
0: Porque me estoy acordando que tengo que echar gasolina.
4: Y que te la van a subir.
0: y que ya me la van a subir.
4: 809-563-0937, adelante.
2: Marilyn.
4: Dime, mi amor.
2: Ese teléfono es mi casa, ese teléfono es mi casa. No me paro mucho aquí en mi casa, yo.
1: Es el de la casa, el que tú guardaste.
4: ¿Cómo hacemos entonces para
1: escribe por WhatsApp.
2: Oye, 809.
4: Pero lo va a dar al aire.
1: Dale, dale.
2: Sí, no importa.
4: Espérate.
1: Dale.
4: Anota, Galán.
1: Ajá.
2: 809.
1: Sí.
2: 438.
1: Ajá.
2: 4582.
1: 4582.
2: Sí.
1: Está bien, ya yo lo tengo.
4: Ok, mi corazón, ya Galán lo tiene anotado.
0: Ahorita andan las mujeres tirándole a Carlos.
4: Por aquí dicen de manera escrita, yo no quiero gasolina, yo quiero ir con Galán ahorita para que me beque la bebida.
3: ¿Cómo?
0: ¿Un hombre o una mujer?
4: Un hombre.
3: Ah, okay. Mire.
0: Él se lo puede, no, pero pues eso no es nada, él se lo puede llevar.
1: No, eso no es nada.
0: Señores, hay gente, hay hombres a veces que le da deseo de darse su traguito y no tienen dinero.
1: Oye, dale pa' mantra a las 2:30 y tú dices, yo escuché lo entremetido. Dale, que lo que tú te vayas a beber yo lo pago.
4: Señores, y
1: sí, pero no es para que pida un blue ni nada de eso. Espérate.
4: Señores,
1: no.
4: Aquí Galán está abierto. Pidan lo que ustedes quieran que Galán se lo va a dar.
0: Galán resuelve.
1: Aprovechenme que cuando me vaya.
4: Señores, de verdad que para nosotros siempre es un verdadero placer tenerlos a ustedes de oyente. Muchísimas gracias por sintonizar Lo Entremetido.
3: Así mismo es, señores. Recuerden seguirnos en nuestras redes sociales, @loentremetido, @loentremetido RD. Y @ultra93.7. Aquí estamos de lunes a viernes de 5 a 7 de la tarde para hacerle su tarde más feliz.
0: También recuerden seguirnos en nuestras redes sociales personales. A mí me pueden buscar como Ingrid Carmona E.
4: A mí como Valerín Méndez T.
3: Lourdes Medina.
1: Alejandro Galán DJ. Y como dicen, para poder volver.
0: Hay que irse, claro que sí.
4: Porque antes de, señores, ustedes saben que aquí el público es el que manda, así que no me puedo ir sin reproducir estas últimas notas de voz de la semana. Así que discúlpeme, señor productor, no me mire mal. Adelante.
5: Pero una pregunta. Es fiebre y tiene Galán hoy. Si Billy escucha eso.
4: Ay, si Billy lo escucha. La otra.
6: Buenas tardes. Lo entremetido, Galán, que me anote para
7: en 200 metros.
1: Mira, no se escuchó, vámonos, no se escuchó. Espérate.
4: Bueno, señores.
1: No se escuchó.
4: Nos vemos, bye, porque no. Si nos quedamos aquí van a debancar a Galán. Adiós.
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gobierno aumenta pesos dominicanos 3 a gasolina y gasoil regular. Agregaron que el gobierno dominicano destinó otros pesos dominicanos, 1.087.9 millones en subsidios a los combustibles. 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